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1: Son las 7 de la mañana con 2 minutos.
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0: Son las 7 de la mañana con 16 minutos.
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Crecen pedidos de reforma la constitución para destrabar inversiones y arbitrajes Nin. Líderes políticos, Samuel Doria Medina, Jorge Tuto Quiroga, cuyos partidos tienen representación en la Asamblea Legislativa, plantea reformar la Constitución para destrabar, ¿sí? Destrabar inversiones, ¿sí? y arbitrajes. Encuentros serán en La Paz. Gobierno y alcalde se reunirán el 28 de agosto para definir una ruta hacia el 50-50

municipal. El gobierno, la Federación de Asociaciones Municipales de Bolivia, FAN, y los alcaldes de ciudades capitales se reunirán el 28 de agosto en La Paz. Cinco pilares. Tutito presenta propuesta para reformar la constitución política del Estado y pide aprovechar esta oportunidad histórica. El líder del Partido del Libre, Jorge Tuto Quiroga, presentó este lunes en Cochabamba su propuesta de reforma de la constitución política del Estado. Chamaniantas, tras accidente en cooperativa, suben a 99 la cifra de muertes registradas en Interior Mina en Potosí. Un nuevo fallecimiento registrado en la cooperativa minera Nueva Calamarca eleva a 99 la cifra de personas que perdieron la vida en Interior Mina. Chamaniantas, hay periódico de página digital Herbol Educación Radiofónica de Bolivia en Fundación Jubileo. Ajuste del diésel era necesario porque vivíamos una fantasía. La Fundación Jubileo considera necesario el ajuste del precio del diésel al señalar que Bolivia mantuvo durante 20 años precios subvencionados. 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Coca-Cola promueve un mundo, el mundo puede esperar. Campaña global que destaca el valor de las comidas compartidas. Coca-Cola lanzó El Mundo Puede Esperar, una campaña global que pone el foco en la importancia de dedicar tiempo a las comidas compartidas. Imagina que se nos va a hacer más y hasta más. 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

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Y aunque ya empiezan establecidos, previa propuesta de reforma, Manfred impulsa federalismo y cuestiona que se siga parchando la constitución. Y el alcalde de Cochabamba, Manfred Esvilla, planteó que Bolivia avance hacia un estado federal y cuestionó que se continúe realizando parches. Y la que se más y más lejos más, sí. Cae pagar en Pilara, exige parar el decreto de ajuste del diésel. A todos nosotros nos va a golpear, ni vicepresidente de Malara. Existe el lunes el gobierno federal la aplicación del decreto supremo 56-76. Pactan publicar cronograma de suministro de combustible y tomar medidas para el abastecimiento. El gobierno y representante de Chiyos Cusencia acordaron establecer medidas para enfrentar la crisis de abastecimiento del diésel. 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

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Fernando Cerimedo, asesor presidencial, es arrestado por sospechas relacionadas con el atentado a Nadia Bellernin. La víctima recibió 3 impactos de bala y el arresto fue confirmado por autoridades de gobierno. Ni me caeré. 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Fiscalía acepta denuncia de Lara y abre investigación contra Espinosa por compra de vehículo. Se maneja que pagarín que Villacitos Malguén que dicen que el periódico El Día, gobierno y municipios debatirán el 50-50 la ley de inversiones y las deudas de las alcaldías. Representantes del Ejecutivo y de la FAM se reunirán el 28 de agosto para iniciar las negociaciones, según informaron este lunes en conferencia de prensa. Banco Central de Bolivia fija en bolivianos 11,55 la cotización oficial del dólar para este martes. El ajuste entró en vigor desde las 00 horas de este martes, según la información difundida por el ente emisor. En la calle más mayor más y cae Guajiratitas Manta, Villaycitos, en Estados Unidos prevé que el grupo Hamas entregue sus armas en 30 días. El envío especial Jared Kushner advirtió que Washington no financiará obras mientras la organización mantenga su estructura militar, al tiempo que se afirmó el respaldo absoluto al derecho de Israel a defenderse. Giraman Callampone está Willecitos, que política en Escapi. Tutito presenta propuesta para reformar la constitución política del Estado y pide aprovechar esta oportunidad histórica. La propuesta contempla cambios en cerca de 111 artículos y se estructura en 5 pilares para transformar el modelo económico institucional. Ajuste del diésel Aramayo prevé que no debería afectar la canasta familiar. Con relación al tema de la canasta básica familiar, no debería afectar, sostuvo Armayo, al ser consultado sobre el incremento, podría generar inflación. 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Economía, y maniente, que hay economía en Israel, y unas más, y caos rechaza decreto 5676, señala que precio diferenciado incentiva agio, especulación, mercado negro y corrupción. El sector advierte que el alza del combustible elevará los costes de producción y podría afectar la oferta de alimentos. La dirigencia anunció un congreso extraordinario para definir acciones en defensa de los productores. Lara exige parar el decreto del ajuste diésel, a todos nosotros nos va a golpear. Vicepresidente plantea diálogo con transportistas, productores, trabajadores para buscar alternativas ante los problemas que enfrenta IFD. También hay unas cosas que no pagarían. Expertos aplauden el decreto supremo 5676 por salir de la lógica de fijar precios, pero advierten riesgos de un nuevo mercado negro para el diésel. Joel Velázquez dijo que siempre que se ajustan los precios de los combustibles hay una afectación, y dijo que la población tiene que preguntarse qué pasará si no se ajustan los precios de la gasolina y el diésel o el gas. Se manienta acuíferos, cuestionan el nuevo precio del diésel y solicitan reunión con el gobierno. Auríferos, panchen, que hay auríferos, si hay pizcalacapreacción, que hay orunscaon, Gobierno de Rodrigo Paz aprobó el decreto supremo 5676 para establecer un nuevo régimen en el cual se define el nuevo precio del diésel para los grandes consumidores, que la fecha es de bolivianos 18 por litro. 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Chaban Callambrenes de Villaycitos, país, ni aprenden a la jefa de suministros de la Caja Nacional de Salud por presunta corrupción. La investigación apunta a presuntas irregularidades en la adquisición de tomógrafo para la entidad aseguradora y a un posible perjuicio económico millonario. Gerente de la Caja Nacional de Salud desmiente acusaciones sobre su patrimonio y da 48 horas para que diputado se retracte. Hoy se informó que solo tiene una cuenta bancaria y que el saldo actual es de 8.900 bolivianos. Y en la casa más más, si con la pagarín, Picay, Willis, periódico El Día en Israel, Santa Cruz. Suspenden horario de invierno desde este martes en Santa Cruz. La División Departamental de Educación de Santa Cruz instruyó el retorno al horario habitual en los 3 subsistemas educativos del departamento. La medida rige desde este martes 18 de agosto. Allanan propiedad ganadera en San Matías y hallan municiones de grueso calibre. Tragedia en la avenida Butch, motociclista de 18 años pierde la vida. 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Hospital Juan de Dios enfrenta crisis por falta de recursos y saturación. Quina que se más y más y ya ver más y pactan publicar cronograma de suministro de combustible y tomar medidas para el abastecimiento.
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Que recibió tres impactos de bala, fue trasladado a dependencias de la FELCC para su toma de declaraciones. Sujetos hieren a bala a una mujer y huyen a pie tras el bloqueo de una moto robada. Serimedo es expareja de la activista cruceña que recibió tres impactos de bala, fue trasladado a dependencias de la FELCC para su toma de declaración. El ciudadano argentino Fernando Serimedo fue aprehendido la madrugada de este martes en el aeropuerto de Biruviru, luego del ataque armado que sufrió la activista Nadia Bellier en la capital cruceña. Serimedo fue reducido por agentes de la FELCC en el aeropuerto y posteriormente fue trasladado a la dependencia de la entidad anticrimen para su toma de declaraciones. La Fuerza del Orden investiga la presunta participación del extranjero en el hecho delictivo cometido contra Bellier, quien fue su pareja. Nadia recibió tres impactos de bala en su unidad cuando se encontraba en un hotel por la zona del canal Isuto. Los dos autores fueron captados por la cámara de vigilancia de la zona, que llegaron hasta un reconocido hotel vestido de delivery. Tras el ataque armado, ambos abandonaron la motocicleta en la que se transportaban para darse la fuga con rumbo desconocido. Bellier permanece hospitalizado en una clínica privada y se aguarda conocer su estado de salud. Sujetos hieren a bala a una mujer y huyen a pie tras bloqueo de una moto robada. Tras el bloqueo, moto bloqueada. El combustible no llega. Horas, días y dineros perdidos detrás de cada fila. Chabanía Taj, nuevo cónsul en Chile, asume como una agenda en energía, comercio y seguridad. Economía, rechazo al diésel de bolivianos 18 se extiende entre productores, transportistas y mineros. Giramanta, Niñanta, con el éxito dólar, bolivianos 11.55. La semana comienza con una nueva bajada del tipo de cambio. Chamanianta, ¿por qué se levantó la subvención al diésel y destinado al sector productivo? YPFB responde. Espinosa será interpelado el martes con preguntas planteadas hace dos meses. El ministro de Economía debe responder 29 preguntas divididas en cuatro temas. Chamanianta, reporta el sismo de 4 grados en Potosí y de 4.1 grados en Oruro. Benin refuerza el equipo de búsqueda para hallar al fiscal Juan Benjo Huchani. Chamanianta, seguridad, gastamos más de 1.000 bolivianos al día. Padre del joven baleado en Tipoy pide ayuda para su tratamiento. Combustible, sectores adelantan medidas contra el alza del precio del diésel. El gobierno pide ideas alternativas. Y la que se nos más y más, economía. Ante la crisis, gobierno sube el diésel a grandes consumidores y apuesta por abrir el mercado. Anuncia el cierre de la ANH y prepara una nueva entidad para regular los hidrocarburos. Y la que se nos más y más, hasta más. 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

0: una modificación parcial a la constitución política del Estado. Para que todas las leyes tengan efecto, la ley de hidrocarburos, si en este, imagínese José Luis, si en este momento sacaríamos una ley de hidrocarburos sin hacer modificaciones de los artículos que tienen referencia al tema hidrocarburífero del país, no podríamos modificar absolutamente nada, tal cual nos está pasando en este momento con la ley de inversiones. Si se aprueba en el legislativo la ley de inversiones tal como está, no va a tener ningún efecto, porque no vamos a poder traer inversiones que son importantes tanto precisamente para el sector hidrocarburífero y como para el sector minero, para el tema del litio todo. No podríamos.
1: Faltan 15 minutos para las 8.
2: Advierten que el decreto supremo 5676 requiere medidas complementarias para minimizar el riesgo de inflación.
1: A través de Panamericana, el analista financiero Jaime Bravo compartió consideraciones sobre el decreto supremo 5676, que impone un precio referencial del diésel para grandes compradores. Y opino que la medida es necesaria, pero requiere acciones complementarias para evitar riesgos de inflación.
2: Según la visora, es probable que el incremento de precios afecte a varios eslabones de la cadena productiva. Por ello, el gobierno deberá contrarrestar efectos nocivos con medidas paliativas que permitan la implementación de precios internacionales de forma gradual.
3: Creo que la orientación que está tomando el gobierno en este sentido es buena, es favorable. Sin embargo, hay que ver cómo se palea el tema de la inflación. El hecho de que el diésel comience a subir hace que las unidades productivas, el sector del transporte pesado, que lleva mucha carga de bienes importados, Bolivia, la mayoría de los bienes que consumimos son traídos desde el exterior, ya sea por la vía formal o informal, y esto tiene un costo dentro de la cadena logística y es el del transporte, que seguramente se va a incrementar. Lo mismo podría ocurrir con otros bienes y servicios que están en la economía, que van a comenzar a subir el precio, van a generar un efecto inflacionario, y ahí viene el punto donde el gobierno tiene que generar otras medidas que coadyuven a paliar la inflación que se va a dar y más bien mostrarnos que el camino es este. En algún momento del tiempo ya el 100% del diésel tiene que funcionar a precios internacionales, lo mismo que el precio de todos los hidrocarburos.
1: Para Bravo, el decreto abre el camino para retirar todo tipo de subsidio y asegurar estabilidad tomando previsiones para que la afectación no sea excesivamente negativa para sectores vulnerables ni para el aparato productivo nacional.
3: Desde mi punto de vista, ese es el camino que se debe seguir. No sé si es lo que pretende hacer con el decreto. Me parece más bien que lo que se quiere es evitar que se sigan paralizando los sectores productivos, porque no está llegando diésel, no está llegando en la cantidad que necesitan. Por eso creo que es una medida más para evitar que esto ocurra, porque estos sectores ya han incorporado dentro de su matriz de costos un precio internacional del combustible. Entonces esto va a permitirles continuar con su operativa. Pero en el mediano plazo, desde mi perspectiva, considero que sí hay que comenzar a sentar las bases con esta norma que se está sacando, con una operativa que va a comenzar a funcionar, de cómo va a ser la distribución de combustible para el resto de la ciudadanía. Por eso creo que la orientación sí debe ser, si esa es la orientación que se pretende con esta norma, ir a precios internacionales. Pero hay que generar un colchón que permita que los efectos que van a existir de la subida de precios no golpeen sobre todo los sectores más pobres de la población, mediante, puede ser, transferencias directas durante un periodo determinado, mientras se comienza a recomponer el aparato productivo.
1: Faltan 12 minutos para las 8 de la mañana.
2: Identifican malas señales en el caso del ministro de Economía y creen que debe alejarse del cargo.
1: En conversación con Panamericana, el analista y periodista Antonio Vargas se ha referido a la situación del ministro de Economía y Finanzas, José Gabriel Espinosa, y dijo que lamentablemente todos los detalles vinculados a la autoridad no hacen más que requerir la necesidad de una renuncia al cargo.
2: La fiscalía abrió investigación contra Espinosa por observaciones en la compra de un vehículo Audi.
1: En efecto, el Ministerio Público de La Paz admitió la denuncia presentada por el presidente Edman Lara contra el ministro Espinosa y dispuso el inicio de una investigación por presuntas irregularidades relacionadas con la compra de una vagoneta Audi Q4 e-tron.
2: La investigación contempla, según la Fiscalía, los presuntos delitos de falsedad ideológica, uso de instrumento falsificado y falsedad en la declaración jurada de bienes y rentas. El fiscal departamental de La Paz, Luis Torres, confirmó que el caso se encuentra en curso y que se realizarán las actuaciones necesarias para esclarecer estos hechos.
1: El origen de la denuncia está en una diferencia entre el valor que aparece en un documento notarial de compra-venta y el monto que el propio ministro reconoció haber pagado. En el testimonio de escritura pública de fecha 30 de abril, figura un precio de 50 mil bolivianos, mientras Espinosa sostiene que el vehículo le costó 350 mil bolivianos.
2: Espinosa explicó que la cifra de 50 mil bolivianos fue consignada por un error de la empresa o de la persona encargada del trámite y aseguró que solicitó la correspondiente rectificación. También negó que hubiese existido evasión tributaria y sostuvo que cuenta con documentación para respaldar la operación.
1: Otro de los cuestionamientos surgió a partir de su declaración jurada de bienes y rentas. Según la denuncia presentada por Lara, en la declaración registrada el 29 de junio no aparecía la vagoneta adquirida en abril. Lara también cuestionó la información patrimonial consignada por el ministro y pidió que se establezcan eventuales responsabilidades.
2: Ante la polémica, Espinosa informó el 14 de agosto que había rectificado su declaración jurada para incorporar el Audi y la deuda asumida para su adquisición. Según su explicación, la compra fue financiada con recursos provenientes de la venta de un vehículo anterior y un crédito bancario.
1: El caso ahora pasa al ámbito investigativo. La fiscalía deberá determinar si la diferencia entre los documentos responde efectivamente a un error administrativo, como sostiene Espinosa, o si existen elementos que configuren alguno de los delitos denunciados.
2: Por tanto, la apertura de la investigación no implica que el mismo sea responsable de los delitos denunciados. Será el Ministerio Público, a partir de la documentación, declaraciones y pericias que correspondan, el que deberá establecer si existen indicios suficientes para avanzar en el proceso.
1: La denuncia también adquiere una dimensión política porque enfrenta al vicepresidente Edman Lara con una de las principales autoridades económicas del gobierno de Rodrigo Paz. Lara llegó incluso a pedir públicamente la renuncia de Espinosa, argumentando que el ministro debía dar señales de transparencia y responsabilidad pública.
2: También es del gobierno, en cambio, el ministro de la Presidencia, Fernando Lamayo, defendió a Espinosa y pidió que las denuncias sean esclarecidas mediante los mecanismos institucionales, evitando, según sus declaraciones, juicios anticipados contra las personas involucradas.
1: La pregunta será si este caso queda circunscrito a la controversia documental o si la investigación termina generando una nueva crisis política dentro del propio gobierno.
2: A propósito, el analista y periodista Antonio Vargas ha señalado que si no renuncia Espinosa, es el presidente Rodrigo Paz quien debe tomar una determinación ejemplar, pues no se estaría actuando en consecuencia al discurso y la narrativa que se va manejando desde el gobierno, dice Antonio Vargas.
4: Qué peligroso para el país, eso significa que pudiera cometer un error semejante, imagínese manejando la economía de todos los bolivianos, por lo tanto, aquello por supuesto en lugar de ser una justificación, está mostrándonos un servidor público completamente descuidado con aquello que firma. No ha podido explicar hasta el momento de manera absolutamente clara y sobre todo creíble por qué compró ese vehículo y por qué las cifras simple y llanamente no cuadran. Y es en ese sentido que creo que la ciudadanía está esperando una reacción mucho más contundente del señor presidente. Si el ministro Espinosa no dimite al cargo, entonces tiene que ser el presidente como cabeza del órgano ejecutivo quien ponga de una vez el punto sobre las íes y pueda indudablemente transmitir una señal de confianza y evidentemente de que el discurso que tiene es absolutamente coincidente con sus actos.
1: Respecto a las señales que se ha manejado, Vargas mencionó que definitivamente no hubo las más adecuadas que se presentan en este ámbito.
4: Esto nos está mostrando claramente una descomposición profunda del sistema político, una falta de credibilidad que se ha acentuado tremendamente en la gestión de Paz Pereira e indudablemente un muy mal manejo de las políticas públicas, sobre todo en aquel punto tan sensible para los bolivianos que es el de la economía. Considero que las acciones que viene llevando el presidente no están dando señales claras, sino más bien están mostrando una gran fragilidad, no solamente en la estructura Paz Pereira y el vicepresidente Lara, sino al interior del gabinete, y eso es lo que me preocupa muchísimo.
1: Faltan 6 minutos para las 8 de la mañana.
2: Diputado de Libre formula críticas al órgano judicial por una designación observada en derechos reales del alto.
1: De acuerdo a la información, el presidente del Tribunal Departamental de Justicia de La Paz oficializó la designación de Leonor Vera como registradora titular de derechos reales en la ciudad del Alto, pese a una investigación interna por presunta manipulación de datos y desaparición de antecedentes disciplinarios en su solvencia fiscal.
2: Como promotor de las indagaciones ante irregularidades denunciadas, el segundo vicepresidente de la Cámara de Diputados por la Alianza Libre, Rodrigo Antonio Loma, formuló observaciones a través de Panamericana.
5: Se ha conocido hace un tiempo atrás, una serie de denuncias que se han formulado sobre el tema del manejo de esta instancia tan importante que es Derechos Reales, en especial en lo que es la Ciudad del Alto, y de funcionarios que, pese a sus antecedentes, pese a denuncias y otras observaciones que recaían sobre ellos, han sido beneficiados por parte del órgano judicial con una designación para seguir llevando adelante y tomar el cargo titular sobre esta instancia tan importante. Hemos conocido que días pasados, creo que el día viernes, ya se hubiera ministrado la posesión a esta abogada como la juez registradora de Derechos Reales del Alto, a pesar de todas las observaciones que se han hecho, ¿no? Y a pesar de la existencia de serias denuncias que recaían sobre ella, de todos modos el órgano judicial, bueno, las autoridades del Tribunal Departamental de La Paz han procedido nomás a imponerle la posesión, ¿no? Creemos que es un hecho muy complicado, es un tema muy, muy grave.
1: A pesar del nombramiento y las señales cuestionadas que deja el órgano judicial, el parlamentario advirtió que continuará haciendo seguimiento a ese y otros casos mediante la petición de informes.
5: He presentado una serie de solicitudes de información al órgano judicial que lastimosamente no han sido respondidas hasta el día de hoy. No entiendo por qué se está obrando desde esa forma por parte del órgano judicial, que a pesar de todos los antecedentes que existen sobre la labor que están cumpliendo jueces y fiscales, ¿no?, y las observaciones públicas que se hacen, están reiterándose en este tipo de situaciones, ¿no?, y en este tipo de lo que yo consideraría un error de seguir entrando en temas que son objeto de cuestionamiento y que no demuestran que haya un cambio en lo que es la justicia. Vamos a seguir adelante, yo por lo menos voy a seguir insistiendo en este tema de los informes. Me parece que hay una denuncia muy grave sobre el tema de lo que ha sido la manipulación informática que ha habido en Derechos Reales del Alto por parte de funcionarios que hubieran ingresado de terminales que están por fuera de lo que es el sistema de Derechos Reales, ¿no? Es lastimoso, pero esa es la triste realidad que está viviendo la justicia en el país.
1: Son las 7:58 a.m.
2: Senami emite alerta de prioridad naranja por nevadas en varios departamentos del país.
1: En Panamericana, el responsable de pronósticos del Servicio Nacional de Meteorología e Hidrología, Marcelo Peñalosa, confirmó la emisión de un aviso de alerta de prioridad naranja por nevadas previstas hasta este martes 18 de agosto en los departamentos de La Paz, Oruro, Potosí, Cochabamba y Tarija.
2: Por otra parte, cabe mencionar la vigencia de una alerta hidrológica frente al riesgo de incremento y posible desborde de varios ríos en el país, con vigencia hasta el viernes 21 de este mes.
6: El aviso meteorológico de prioridad naranja es un aviso por nevada, ¿no?, o precipitación sólida, que se pronostica nevadas débiles a temporalmente moderadas, las cuales está vigente desde la madrugada del día de hoy, lunes 17, y va a estar vigente hasta el día de mañana 18. Estos van a afectar los departamentos, la parte del altiplano boliviano, también las zonas altas de Cochabamba, Tarija, y también algunos sectores muy puntuales del departamento de Chuquisaca. Sin embargo, ya se han registrado precipitaciones sólidas, ¿no?, nevadas que han superado los 15 centímetros de espesor, justamente tanto en, como mencionaba, en San Pablo de Lípez, como también en Tomabe. Esto se debe también que se han generado las condiciones meteorológicas favorables, ¿no?, como un eje que está justamente en estas regiones. También se recuerda que también la primera semana se tuvo igual las condiciones meteorológicas iguales o similares, ¿no?, similares, para que se genere igual un aviso de alerta igual a la tercera semana.
1: El experto de Senami se refirió también al fenómeno popularmente conocido como superniño, aclarando que la terminología correcta es niño muy fuerte y que se debe al calentamiento anormal de las aguas superficiales del Océano Pacífico Tropical Central y Oriental, afectando directamente a naciones costeras, aunque con impacto en toda la región.
2: En el caso de Bolivia, Peñalosa remarcó que el fenómeno se intensificará durante el último trimestre del año.
6: Con respecto al fenómeno del niño, aunque ahora sí está, la terminología correcta es niño fuerte o niño muy fuerte. Sabemos que el fenómeno del niño es un proceso natural, es un fenómeno natural, el cual se debe al calentamiento superficial de la temperatura del océano, pero lo cual afecta justamente directamente, ¿no?, a todos los países que tienen costa, justamente como Colombia, Ecuador, Perú, Chile. Sin embargo, este efecto igual tiene impactos, ¿no?, en el país, en el territorio nacional. Recordar que a la población, que con respecto justamente al fenómeno que ahora es de niño muy fuerte, se va a intensificar justamente en el último trimestre de este año, de esta gestión, octubre, noviembre, diciembre. También sabemos que todos los niños o niñas, ¿no?, en este caso niños, no son iguales, generan lluvias mucho más intensas y más cortas en tiempo. Sin embargo, también genera déficit de precipitación en ciertas regiones. Cabe mencionar que también esto es tema más que todo probabilístico, ¿no?, donde se puede generar más que todo precipitaciones en la parte norte del país, como también déficit de precipitación en el altiplano.
2: Así hemos llegado al final de este bloque de información. Gracias, amigos, por la sintonía.

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2: Ya llega el informe nacional. Enseguida, la extensa geografía patria reflejada en la ronda de corresponsales panamericanos.
3: Bienvenidos amigos a la ronda de corresponsales del 18 de agosto, martes, con información en toda Bolivia. En Panamericana Sucre se reporta Alcira Barja.
4: Buenos días a toda la audiencia de Radio Panamericana, una mañana lluviosa en la capital del estado. Iniciamos la información en el ámbito educativo porque para este miércoles está prevista la reunión interinstitucional entre el CEDES, el CENAMI y Educación, para determinar el retorno al horario normal de ingreso a clases. El director distrital de Educación de Sucre, José Manuel Arévalo, ha adelantado ya que la propuesta será el retorno a partir de este lunes, ya que las temperaturas han mejorado, anunció la autoridad educativa.
5: Día miércoles se tiene la reunión, pero ya nos adelantamos, esta es nuestra última semana, más allá de que es por protocolo y por respeto a las instituciones, como Sucre vamos a sugerir que se respete hasta el día viernes el horario ampliado, sin embargo, desde el subsiguiente lunes ya volvemos al horario normal. En realidad el uniforme no es parte de la obligatoriedad, sin embargo, cada unidad educativa tiene un principio de identidad, que estaríamos ingresando a las 8 de la mañana conforme, 2 de la tarde y 18:30 en los turnos nocturnos.
4: Las declaraciones del director distrital de Educación de Sucre, pero también el director departamental de Salud, Franco Calvi Montes, adelantará que las infecciones respiratorias agudas han disminuido, por lo que también apuestan por un retorno al horario normal de ingreso a clases a partir de este lunes 24.
6: Pero con el antecedente de la anterior semana podemos indicar que no habría mayor problema para realizar la actividad en los horarios normales, es decir, el CEDES Chuquisaca, según lo que ha sucedido la última semana, pues no pondría ninguna objeción para volver al horario regular, especialmente en los colegios y en las escuelas. Ya la anterior semana hemos percatado que existe una disminución de los cuadros respiratorios. Como dije, mañana martes sale el reporte de la semana número 32, ya que estamos en la semana 32, y con eso ya vamos a nosotros a concretizar más efectivamente, y si el sector educativo requiere de esta información y de este análisis, con gusto vamos a poder coordinar y obviamente entrar en un conversatorio para definir y tener el apoyo para volver a un horario regular de clases.
4: Cambiemos de información, más repercusiones sobre el decreto supremo 5676. Desde la CAINCO Chuquisaca consideran que este sería el mecanismo para que pueda, en todo caso, viabilizarse un mercado paralelo en el tema del combustible.
6: Pero con el antecedente de la anterior semana podemos indicar que no habría mayor problema para...
7: Mientras exista dos precios en el mercado, hay la posibilidad de que el mercado negro surja. Es decir, entre unos que compran menos y otros que compran a un precio mayor, van a encontrar un punto intermedio donde van a poder hacer negocios por debajo de la mesa. Entonces, no creo que esta sea la forma de solucionar el tema del contrabando. Si bien habla el viceministro de esta mañana, que lo escuché, que es un sinceramiento el precio real del combustible, pero efectivamente el sinceramiento debería ser por parte de toda la población, donde efectivamente esto no se dé en forma abrupta como se ha lanzado el día de hoy, sino paulatinamente.
4: Las declaraciones del gerente de la CAINCO, Omar Orellana, mientras tanto, desde el transporte chuquisaqueño también han rechazado esta determinación, este decreto supremo del gobierno, y que en todo caso afectaría, dicen los transportistas, al consumidor final, en todo caso la población. Con este reporte retornamos hasta la ciudad de La Paz, desde Panamericana, Sucre.
3: 8:09 en Panamericana Cochabamba. Escuchamos a Álvaro Alcón.
8: Gracias, muy buenos días. En Cochabamba también existen repercusiones en torno a lo que ha sido este decreto supremo 5676 respecto al nuevo precio referencial del carburante del diésel. La Federación del Transporte Federado en Cochabamba se ha manifestado indicando de que van a solicitar mayor información y sobre todo están pidiendo más claridad a las autoridades del gobierno. De acuerdo a su ejecutivo, no se descarta realizar ampliados tanto departamentales y nacionales donde se va a analizar el contenido a fondo y si es que esto va a afectar de alguna manera a lo que es el rubro del autotransporte. En las declaraciones, el secretario de la Federación del Autotransporte en Cochabamba, Mario Orellana.
9: Consecuencias podrían ser eso, que puede encarecerse el costo de vida y desde luego ya ponernos en dificultades a la mayoría de la población y entre eso también al transporte público. De manera que nosotros vamos a pedir una reunión también a través de nuestra confederación para que las autoridades de gobierno puedan explicar los alcances y el espíritu que tiene este decreto.
8: Declaraciones de José Orellana, ejecutivo y a la Federación del Autotransporte Cochabamino, señalando, reiterando que van a pedir una explicación por parte de las autoridades de gobierno y que en todo caso salen en defensa para que no se afecte a ningún sector del autotransporte, por lo menos en el departamento de Cochabamba. Pero otro sector que también se ha pronunciado al respecto son los industriales cochabaminos agrupados en la ICAM, quienes han reconocido que esta medida es para luchar contra el contrabando. Sin embargo, también reconocen que esto va a afectar en el costo final de algunos productos e insumos, pues esto va a hacer que se eleven los costos de producción en distintas industrias en la región. En las declaraciones escuchamos a Alberto Arce, secretario de la ICAM en Cochabamba.
10: No lo beneficia, evidentemente van a subir los costos. Nosotros creemos siempre que es bueno sincerar la economía, que no estamos de acuerdo con las subvenciones, pero evidentemente, como siempre, es el sector formal de la economía el que va a recibir el impacto más fuerte, el que va a cargar sobre sus espaldas el peso de esta, así como de otras medidas.
8: Incremento. Declaraciones de la ICAM respecto al tema. Cambiando de ámbito informativo, señalamos que en Cochabamba existe debate en torno a lo que es el horario escolar en las unidades educativas. El Servicio Departamental de Salud, el SEDES, a través de su director, José Antonio Pardo, ha recomendado a las autoridades en educación de Cochabamba retornar de manera inmediata a lo que es el horario normal de ingreso en las unidades educativas, toda vez que los índices, de acuerdo a la valoración epidemiológica de la semana, están reduciendo lo que son las infecciones respiratorias agudas. Hay menos resfríos y también neumonías, lo que obviamente está repercutiendo en la salud de los niños. Pese a que esta semana tenemos dos jornadas con las que Cochabamba ha amanecido con bajas temperaturas, esto no previene a lo que es la recomendación del SEDES. En torno a este tema, también los padres de familia en Cochabamba han solicitado que por lo menos se extienda hasta el 31 de agosto justamente la aplicación del horario de invierno. En todo caso, va a ser las autoridades en educación quienes den la última palabra respecto a la vigencia o no o del horario de invierno en las unidades educativas en el departamento de Cochabamba. Álvaro Alcón Almanza, Red Panamericana.
3: Seguimos con información en Panamericana, ahora en San Borja. Reinald Vázquez, adelante.
11: Gracias, muy buenos días a todo el país. San Borja se alista para vivir una nueva tradición de los Días de la Tradición Borjana 2026, una celebración que busca rescatar, preservar y mostrar la riqueza de las costumbres y tradiciones de esta tierra veniana, a través de su gastronomía, folclore, música, danza y expresiones culturales. La actividad central se desarrollará este sábado 22 y domingo 23 de agosto en una verdadera fiesta de identidad cultural que reunirá a la población y visitantes en torno a las tradiciones que caracterizan a San Borja. Sin embargo, el ambiente festivo comenzará este viernes 21 de agosto con una cabalgata que partirá desde la propiedad La Bajura, ubicada al norte de San Borja, y está organizada por la Asociación de Ganaderos de San Borja. Los jinetes recorrerán varios kilómetros hasta ingresar al centro de la población y posteriormente llegar al campo ferial de los ganaderos, donde se tiene previsto un almuerzo de confraternización y por la noche remate de ganado. El presidente de los ganaderos, Héctor Ruiz Gil, informó a esta corresponsalía que durante esta jornada se compartirá un tradicional almuerzo con una parrillada de carne de res y en un encuentro que permitirá fortalecer los lazos de amistad y confraternidad con los ganaderos y participantes. Ya el sábado 22 de agosto, durante la tarde, comenzarán oficialmente los días de la tradición borjana con una gran entrada folclórica que tendrá como protagonistas danzas regionales y la presentación de comunidades campesinas e indígenas chimanes. La entrada estará presidida por las autoridades locales y se convertirá en una colorida muestra de identidad cultural que caracteriza a esta región beniana. Al respecto, Gualberto Moreno Isita, responsable de la Unidad de Cultura y Turismo del Gobierno Municipal de San Borja, destacó la expectativa que existe entre la población por esta celebración. Moreno Isita señaló que los días de la tradición borjana representa una importante oportunidad para mostrar a Bolivia y al mundo la riqueza cultural de esta tierra beniana, sus costumbres, tradiciones y la identidad de sus comunidades. La celebración continuará durante el día domingo 23 de agosto y concluirá en horas de la noche, dejando como principal mensaje la importancia de mantener viva las raíces culturales y transmitirla a las nuevas generaciones. San Borja se prepara así para abrir sus puertas a propios y extraños, invitándolos a disfrutar de una fiesta donde la tradición, la cultura y la identidad beniana serán las grandes protagonistas. En esta región del país tenemos cielo cubierto, una temperatura que se registra en 22 grados centígrados. En San Borja, Renar Vázquez Mercado, Panamericana.
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1: Seguimos con más a través de Panamericana en la ronda de corresponsales. Lo escuchamos a Raúl Romero desde Panamericana Trinidad.
2: Gracias, buen día. Cielo nublado, una temperatura de 24 grados centígrados al momento. Continúan las operaciones de búsqueda y rescate del fiscal Juan Benco Huachani Alpiri, desaparecido tras el accidente de una aeronave el pasado viernes 14 de agosto en el Beni. Desde la Fuerza Aérea Boliviana informaron en el cuarto día de operaciones que el dispositivo cuenta con 4 instructores SAR y 12 voluntarios SAR que desarrollan tareas de búsqueda desde la zona de la estancia Cachiscani. Como parte de las operaciones, el helicóptero FAB 003 desplegó 4 patrullas SAR a una distancia de hasta 20 kilómetros. Pese al despliegue de medios aéreos y personal especializado, el resultado de las operaciones de este lunes fue negativo y el fiscal Huachani no fue localizado. Hace instantes, el fiscal departamental del Beni, Alexander Mendoza, informó que las operaciones de búsqueda y rescate continuarán, como lo manifiesta a continuación el representante de las Fuerzas Armadas.
3: Sí, desde el día del incidente, el día viernes, se recibió la disposición del señor comandante de la Fuerza Aérea para realizar el rescate inicial de las personas accidentadas y posterior a eso continuar con la búsqueda del fiscal Huachani, en coordinación con la Fiscalía, Policía y ocupando el grupo SAR, que es el brazo operativo en estas contingencias de la Fuerza Aérea, que se han venido realizando desde el día viernes, día en la noche, los operativos para el rescate, bueno, la búsqueda y rescate del fiscal. Se continúa todavía con esos operativos y, bueno, la disposición es hallarlo, ¿no?
2: Cambiamos de información. La crisis de combustible golpea con fuerza a Trinidad y diferentes municipios del Beni. Los últimos días, las principales estaciones de servicio de esta capital registraron largas filas de motocicletas, vehículos y camiones que permanecen hasta 2 o 3 días para cargar gasolina. Con diésel, la situación es mucho más complicada. La escasez alimenta la especulación. La reventa de gasolina está en 25 bolivianos en Trinidad. En provincias del Beni, el litro de gasolina para la reventa estaría en 40 bolivianos. Al cierre informamos que hasta el 13 de agosto de 2026, Bolivia registró 55 feminicidios, según datos de la Fiscalía General del Estado. Es fundamental que las autoridades y la sociedad civil fortalezcan las estrategias de prevención y atención a las víctimas de violencia de género. Si eres víctima o alguien está en riesgo, denuncia. Llama a la línea gratuita 814-0348 o 110 de la policía. La violencia se puede prevenir y se puede frenar. Fue el reporte desde Panamericana Trinidad.
1: Seguimos con más, 8 de la mañana, 22 minutos. En Cobija, René Sibiura en el enlace.

0: Las obras son en el municipio de Comisa, fábrica de néctar. En Filadelfia, café. Alimentos balanceados en Bellaflor. Chila de plátano en el Sena. Fábrica peladora de arroz en Blancaflor, municipio de San Lorenzo. Procesadora de cacao en Gonzalo Moreno y la de alevines en Volpebra, que está en proceso judicial. Ninguna de estas obras pudieron por lo menos iniciar la labor para la que fueron construidas. Y hasta hoy se puede decir que es una pérdida tan grande para la economía de nuestro país. Jorge Valdés, actual gerente ejecutivo del FPS, informó aspectos negativos y positivos por lo que estas millonarias obras fueron mal planteadas y ejecutadas en estos 7 municipios del departamento de Pando. Entre los aspectos está que no existe la producción agrícola de cada especie. No hay grandes producciones de empando, de café, de cacao, arroz, plátano, de alevines y nada para ejecutar en el que corresponden alimentos balanceados. No hay nada de producción de estos productos, dijo. Otro aspecto es que según el convenio entre el Estado representado por el FPS de la pasada gestión, es que cada municipio, una vez recibida la obra, debería inyectar recursos económicos para ejecutar los proyectos productivos, lo que significaba la sustitución de las importaciones de este tipo de productos. Los municipios no tienen recursos económicos. Jorge Valdés dijo, si hablamos del mercado, sí existe el mercado para la comercialización de estos productos. Lo importante es que la maquinaria adquirida en cada proyecto es maquinaria con tecnología moderna que está ahí para utilizarla, pero sin embargo hasta el momento no tiene uso. El gerente ejecutivo del FPS en Pando dijo que para salvar el programa de estos proyectos se trabaja con la brigada parlamentaria buscando alternativas bajo una norma que pueda viabilizar la ejecución de cada proyecto. Hay muchos avances sobre el tema, sostuvo Valdés. Una de las salidas es consolidar alianzas estratégicas entre lo público y lo privado. Para ello se tienen contactos con empresarios privados interesados en la firma de este tipo de convenio. Los alcaldes actuales deben determinar acciones sobre el futuro de estos proyectos del FPS, el mismo que ya debe culminar el 3% que falta para la entrega definitiva de cada obra, que son pequeños detalles, dijo Jorge Valdés al referirse al tema. Algo lamentable es el monto de inversión que se hizo en estos proyectos. No se tuvo la responsabilidad a la hora de pensar que sí existía o no la producción de estas especies y que, sin embargo, pese a ello, se pudieron tener que realizar este tipo de obras que no están beneficiando. Son 90 millones paralizados sin movimiento, sin servicio, sin beneficio a la población pandina. El programa, la sustitución de importaciones no fue efectiva, por lo menos en el departamento de Pando, se pudo conocer. Al final, decirles que el programa Frontera Segura que se ha iniciado deja mucho que desear, porque anoche, a las 10 de la noche, en pleno centro comercial, la calle Comercio, una balacera dejó sin vida a Michel Oshiro y Gesell Rodríguez, dos jovencitos que fueron abatidos a balazo. El comandante de la Policía Departamental de Pando, Erlan Monasterios, dijo que ya se tuvo acceso a las cámaras de seguridad y se tienen algunas personas aprehendidas. Él está en investigación este hecho delictivo. En la capital pandina, sol radiante, 24 grados de temperatura. Es el informe en Panamericana Cobija. Gracias.
1: Gracias por la información. Vamos a esta Panamericana Oruro. Alejandra Roque se reporta.
2: Buenos días, ¿cómo están? Desde Oruro saludamos a toda la audiencia de Radio Panamericana y en este martes tenemos importante información que actualizar en el ámbito climatológico, porque como lo habían pronosticado desde el Senami, Oruro era uno de los departamentos con alerta. Es así que desde las primeras horas de este martes inició la nevada y la capital orureña amaneció con un manto blanco y todavía continúa la nevada, así también en otros municipios como Guanuni. Se ha replicado este hecho, por lo que las temperaturas han bajado de sobremanera y es así que unidades educativas han tomado la decisión también de aplicar lo que son las clases virtuales, precautelando la seguridad de cada uno de los estudiantes. Sin embargo, hay colegios que van a pasar clases

0: total normalidad. Y bueno, cambiando también el rumbo de la información, en pasados días desde el Gobierno Nacional se ha emitido un nuevo decreto supremo 5676 con relación al costo del diésel para grandes consumidores. El sector transporte en Oruro se pronunció, vamos a escuchar lo que dijeron.
1: Este decreto está indicando, primero, de 120 mil o 120 litros a 5 mil litros para el consumo directo, estarían manteniendo el precio hoy por hoy, lo que está vigente. Basado este consumo alrededor de más o menos de 20 mil litros mensual, ya tuvieran otros precios. Es decir, ¿quiénes consumen mayores volúmenes por mes? Ahí están los empresarios privados. Entonces indica de que el precio estaría a 18 bolivianos. Y manteniendo al servicio público y a vehículos particulares el precio actual de 9 bolivianos con 80 centavos. Este tema no es, como decía, una solución con el decreto. ¿Qué va a pasar? Automáticamente, con ese decreto que está yendo directamente a los empresarios, a los mayores consumidores, va a variar el tema de la canasta familiar. Por eso siempre hemos indicado de que el combustible es el común denominador del buen movimiento económico. Esto va a incentivar más al contrabando. ¿Qué va a pasar? Porque en el tema de los que prestan sus servicios vehículos, alto tonelaje necesariamente para elaborar su respectivo, ¿no? Van a continuar haciendo las filas y todas las estaciones de servicio. ¿Y qué va a pasar también a futuro? Paulatinamente van a empezar a hacer la seducción del consumo interno. O sea, es decir, que el cupo que se quiere el país van a empezar a seducir. Entonces, esto va a provocar paulatinamente a nivelarse a esos precios a 18 bolivianos. Esa es la preocupación en este momento para el sector del transporte.
0: Y bueno, estas son las repercusiones con relación a las nuevas medidas emitidas por parte del Gobierno Nacional. Nosotros con este informe retornamos a este estudio.
2: Gracias. Seguimos en Panamericana Potosí. Buenos días, Freddy Piñeranda.
3: Buenos días, Bolivia. Responsable de la unidad de riesgos de la gobernación de este departamento, Williams Acho Portillo, afirmó que especialmente en el sudoeste potosino, la intensa caída de nevada pone en riesgo no solo la vida de comunarios campesinos y pobladores de 11 municipios, sino que también más de 160 mil llamas, además ovejas que se encuentran en riesgo de morir por hipotermia y porque los campos de pastoreo están cubiertos de nieve y en varios de los casos se encuentran congelados. Entre tanto, el asambleísta de la provincia Sudlites de este departamento, Alfredo Huaita Limachi, en conferencia de prensa, expresó que el gobernador de Potosí, René Joaquino Cabrera, se reunió con los alcaldes de los municipios del sudoeste para asumir acciones urgentes destinadas a la provisión de forraje y alimentos para el ganado camélido, como asimismo asistir a los pobladores afectados.
4: Esta noche partir a todo el sudeste potosino para ir así a colaborar con nuestros comunarios. Eso sería nuestra gran preocupación, pero el gobernador ya activó, o sea, ya ha hecho todos los mecanismos, ha tenido reunión con los alcaldes de todos los municipios, de los 11 municipios del sudeste potosino, lo cual también, acá tenemos a mi lado el ingeniero, que es de riesgos, también ya hemos coordinado con él. Esa es nuestra gran preocupación, ¿no? Si pudiera informar a toda la, a todo el departamento de Potosí.
3: Entre tanto, la Dirección Distrital de Educación del municipio de Potosí instruyó el cambio temporal de la modalidad presencial a la modalidad a distancia, mientras persistan las condiciones climatológicas adversas con precipitaciones de nevada y temperaturas bajo cero. La última. La Fuerza Especial de Lucha contra el Crimen informó en las últimas horas que con el deceso de un trabajador en Interior Mina de la cooperativa Nueva Calamarca, a la fecha el número de personas fallecidas en el laboreo minero asciende a 99, motivando la preocupación de la población potosina y de autoridades policiales y judiciales por la falta de seguridad industrial en las cooperativas mineras. Ese, el informe desde Panamericana, Potosí, Patrimonio Natural y Cultural de la Humanidad.
2: Agradecemos la información que cierra la ronda de corresponsales de la fecha. Amigos, quédense con Panamericana.

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1: Silbatazo inicial y arranca el clásico de la mañana. Bienvenidos a quienes se conectan a través de Panamericana en Bolivia y el mundo. Día de Copa Sudamericana, Bolívar enfrenta su reto mayor y va por la hazaña de eliminar a su segundo rival brasileño. El Tigre levantó todos los bloqueos en el portal FIFA y de inmediato presentó al delantero brasileño Enrique Pachu. En el ámbito internacional, Rodri arribó a Barcelona y será presentado por la dirigencia culé en las próximas horas.
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1: Y arrancamos con un apunte que tiene que ver con la selección boliviana de fútbol. Habíamos manifestado, estaba en realidad en curso, en marcha, en negociación, el cuadrangular amistoso a disputarse en Arabia por la fecha FIFA, en el mes de septiembre, entre septiembre y octubre. Ayer la federación confirmó que no va este cuadrangular, bueno, de forma implícita podemos decir que no va el cuadrangular, porque confirmó que se va a disputar dos amistosos para la selección, uno en Estados Unidos con Paraguay los últimos días de septiembre, y el otro amistoso será con Colombia, con sede y estadio por definirse. No iría entonces ya el cuadrangular anunciado, Siria ya estaba confirmado, estaban por ahí esperando que confirme Egipto, otras selecciones del Medio Oriente, estaba programado para jugarse en Arabia, ya no va, imaginamos, entendemos, porque ahora Bolivia va a disputar dos amistosos, uno de ellos con Paraguay en Estados Unidos y el otro con Colombia en una sede y en un escenario todavía por definir, lo confirmó ayer la Federación Boliviana de Fútbol. Hoy tenemos transmisión, Ramiro Pacheco, desde las 7:30 estaremos en la previa desde el Hernando Siles, porque a las 8:10 Strongest arranca el torneo seriado enfrentando a Oriente, y desde las 8:30 tenemos que transmitir también San Pablo Bolívar por Copa Sudamericana. Tenemos fecha doble y en simultáneo. ¿Cómo estás?
2: ¿Qué tal, Gonzalo? Muy buenos días a todos los amigos oyentes. Y efectivamente, falta todavía de Colombia ver algunos detalles, pero de Paraguay ya está la situación de se va a hacer en Estados Unidos y posteriormente se está buscando un tercer rival estadounidense. Bueno, en este caso es de Sudamérica, que se juegue justamente en Norteamérica.
1: Se jugaría entonces un partido más por la selección y claro, está bien completar ese dato porque hasta ahora serían dos confirmados y en busca de un tercer rival.
2: Sí, un sudamericano, todavía se está viendo la situación de quién podría ser ese rival. Y bueno, como bien lo había señalado, hoy inicia el torneo de la Copa, que muchos clubes van a utilizar justamente jugadores que habitualmente no son titulares en sus equipos dentro de lo que se refiere el torneo largo.
1: Correcto, tres partidos por esta Copa, San Antonio Aurora en la tarde, después Guavirá con Udevinto. Y 10 Strongest con Oriente abren la fecha 1. Recordemos que por la fecha 2, ya estaremos más adelante ahondando en esto, habrán clásicos por el torneo seriado. Pero hoy tenemos esta transmisión que arranca a las 7:30 de la noche en la previa. Estaremos desde el Siles y por supuesto pendientes a lo que pasa en el estadio Morumbí para esta hazaña de Bolívar. Es el equipo boliviano que más veces ha ganado, si se quiere, en tierras brasileñas. Luego de 23 visitas a equipos brasileños, ha cosechado 2 victorias, 1 empate y 20 derrotas. Una de las victorias se dio el 2002, ya lo hemos dicho antes del partido con Gremio, por ejemplo, le ganó 2-1 al Paranaense, en 2014 empató con Flamengo 2-2 y el 2026, este año reciente y fresquito, le ganó a Gremio por 1-0. Bueno, no se da siempre, pero Bolívar sabe de victorias y quizás sabe cómo plantear este partido frente a San Pablo.
2: Totalmente. Bueno, vamos a ver cómo le va al combinado celeste, tomando en cuenta de que también Arthur, un ofensivo, un extremo del conjunto de San Pablo, ya está recuperado y puede ser tomado hoy en cuenta. Siempre ha sido titular, simplemente un problema en los aductores prácticamente le impidió el primer partido frente a Bolívar, es decir, en la ciudad de La Paz, estar presente. Y bueno, ahora está al 100%. Esperemos de que no esté con las luces encendidas, es decir, este talentoso delantero del conjunto de Sao Paulo. Reitero, Arthur está ya de regreso en el conjunto de Sao Paulo.
1: Y es un regreso importante y lo necesita San Pablo porque no hace pie 9 partidos que no gana en el torneo local, hace varios meses ya que no logra la victoria, fue abucheado el fin de semana por su público, y en ese contexto recibe a este Bolívar. Bolívar cerró prácticas ayer por la tarde en los predios del Corinthians y se trasladó a un hotel, como ya habíamos dicho, mucho más cercano al Estadio Morumbí, a menos de media hora, para descansar, comer tranquilos hoy y poder trasladarse a este partido y, bueno, buscar la hazaña, con la única duda de quién va a reemplazar a Leo Justiniano, suspendido para este compromiso.
2: Todo apunta a que es Ervin Vaca. En las prácticas de ayer, donde hizo fútbol, justamente el director técnico Restrepo, va a repetir el mismo, es decir, Lampe en portería, los hermanos Sagredo, Jesús por derecha, José por izquierda, Echeverría y también el jugador Arriaga van a ser la línea defensiva. Delante de ellos, dos hombres de corte, tal el caso de Ervin Vaca, acompañado de Tonino Melgar, que viene a ser como un mixto, es decir, enlace hacia adelante, y posteriormente abierto por derecha estaría Robson Mateos y por izquierda Patricio Rodríguez. Adelante, la situación obviamente está en Asprilla, junto con él el jugador Dorney Romero, para darle más equilibrio, es decir, tanto colaboración medio y defensa de estos dos jugadores, que no simplemente son atacantes, que también colaboran con el resto de sus compañeros.
1: Así se prepara Bolívar para este partido de Copa Sudamericana, octavos de final, pero habrán otros partidos también. Por ejemplo, ¿será que vemos a Ener Valencia hoy con la camiseta de Boca Juniors? Porque Boca va a visitar a Deportivo Recoleta a partir de las 6:00 p.m. 3-1 logró un triunfo y la diferencia en la ida del equipo Xeneize, y hoy está convocado el ecuatoriano Ener Valencia para este compromiso que arranca a las 6:00 p.m.
2: Tanta polémica que tuvo justamente este jugador para enrolarse al conjunto de Boca, porque tuvo muchas ofertas justamente de su mismo país, rechazó a todos y quedó mal el jugador, pero él cumple su sueño de estar en el conjunto de Boca.
1: Hay otros partidos por Copa Libertadores, también hoy Independiente Rivadavia enfrenta a Fluminense a las 6:00 p.m, 0-0 fue el resultado en la ida, no tiene técnico, está con un interinato Fluminense, fue destituido Luis Ubeldía luego de este partido. Deportes Tolima con Independiente del Valle jugarán a las 8:30, no es vuelta, es ida, porque por los problemas del terremoto en Colombia no se jugó este partido, hoy se disputa la ida entre Deportes Tolima e Independiente Rivadavia y tenemos un partido más.
2: U Católica recibe la visita del argentino Estudiantes también en el mismo horario, es decir, 20:30. El primer partido había terminado 1-1, así que el que gane y tiene la mayor ventaja el conjunto de U Católica.
1: Sí, porque juega como local, porque es chileno y porque juega en Chile, quise decir, y porque en Argentina logró un empate importante. Esa es la cartelera para hoy, no se pierda entonces la transmisión por el Panamericano Deportivo. Hagamos la pausa, hay que hablar del Tigre que logra una hazaña en el portal FIFA.
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1: Ayer, en nuestro clásico de mediodía, dábamos la noticia de que le quedaba un bloqueo en el portal FIFA al Tigre. Bueno, durante la tarde se resolvió. Se reunieron con Enrique Triverio, le cancelaron. Al final no sabemos, porque sabíamos que la intención era pagarle en efectivo. Bueno, es lo de menos. Se le pagó, el esfuerzo vale. Y así como criticamos lo que está mal, hay que aplaudir lo que está bien, porque logra a tiempo desbloquear el portal FIFA Daniel Terrazas y la directiva de Die Strongest. Y bueno, nos enteramos que ya había el primer refuerzo entrenando en Achumani hace varios días, ¿no?
2: Sí, totalmente. Ya estuvo entrenando ayer en el complejo de Achumani, brasileño, Pachu, más conocido como Pachu. A ver, este jugador que viene a ser justamente en Diestra, es un delantero que viene a cubrir el sector vacío que dejó Algarañaz y también Ábrego, que bueno, ya se enfrentó a Die Strong en sus respectivos equipos, ¿no? A ver, Enrique, es Luis Enrique Pachu Lira, es un delantero brasileño que tiene 30 años, y bueno, se acaba de enrolar al conjunto de Die Strong. El Pachu es un futbolista que en las últimas dos temporadas estuvo presente en la primera división de Azerbaiyán. Primero jugó en Turán y luego estuvo en Capaz. En ambos clubes hizo alrededor de 14 goles, sí, 14 goles desde su llegada en 2024. Y su salida fue en mayo 2026, es decir, en la presente temporada. Pero este año, defendiendo la camiseta obviamente de Capaz, anotó, o en este caso jugó 13 partidos y logró un doblete. Lo más sobresaliente de este brasileño, que fue en 2017, jugó en el Botafogo de Brasil. Luego tuvo un paso por Portugal, donde estuvo en Trofense de segunda división. Y ahora se enrola. Bueno, ahí está, entonces no estuvo en la primera división, para ser más preciso. Y bueno, ahí está la firma del contrato que tiene el jugador Pachu, que viene a reforzar ese sector de 9 en el conjunto de Die Strong. Es decir, que ahora ya tiene competencia Darwin Lopes.
1: Correcto, ya tendrá que esforzarse más, Mr. Showtime, para tener la titularidad. Tiene un cupo más el Tigre, para sí, extranjero, ¿sí?
2: Sí, estaría viniendo un marcador central, tenemos entendido, claro, también brasileño. Y hoy se va a cerrar todo aquello, ¿eh? Hoy se va a ver si lo presentan o no lo presentan ya de manera oficial a Pachu, a pesar de que ayer ya justamente el jugador vertió algunas declaraciones sobre su llegada al plantel gualdinegro, así que hoy estaremos conociendo en el resto de la tarde, en este caso, para ver cuál es el otro fichaje que tiene Die Strongest, y da la sensación que simplemente hasta ahí vendrían los refuerzos para el plantel gualdinegro.
1: Ya estaba preparado el saludo de Enrique Pachu a los hinchas del Tigre, lo soltaron y lo dieron a conocer después de desbloquear el portal Comet. Acá está el refuerzo que llegó para Die Strongest.
7: Hola, torcedor de Die Strongest. Quem está falando aqui é o Pachu. Estou muito feliz com esse novo desafio, com essa oportunidade de defender um clube tão grande e histórico no futebol boliviano. E não vejo a hora de estar em campo dando o meu melhor e juntos conseguindo os objetivos da temporada. Vamos, Tigre!
1: Vamos, Tigres, lo que dice Enrique Pachu, el nuevo delantero de Die Strongest, que hoy, bueno, difícil que hoy lo veamos. Hoy, porque está suspendido para el fin de semana Darwin Lom, seguramente sí, hoy será titular para no perder ritmo.
2: Sí, todavía están haciendo los papeles para que pueda rápidamente ya estar en el primer plantel. No sé si lo podremos el fin de semana en el torneo largo. Pero hoy damos inauguración al torneo de series, en este caso hemos denominado como la Copa de la Federación Boliviana de Fútbol. En el grupo A hablamos de San Antonio, ABB, Aurora y Real Potosí, y obviamente se abre con uno de los partidos interesantes que tendremos hoy.
1: A ver, ¿cuáles son los grupos? La conformación de los grupos. El A, San Antonio, ABB, Aurora
2: y Real Potosí. Mientras tanto, que en el grupo B, Always Ready, Real Oruro, Real Tomayapo y Nacional Potosí. El grupo C, compuesto por Guavirá, Oriente Petrolero, Die Strongest, Fútbol Club Universitario, y el último grupo que viene a ser el D, Bolívar, Gualberto Villarruel, San José, Blooming e Independiente de Sucre.
1: Perfecto. Hoy los partidos San Antonio y Aurora a las 3 de la tarde se enfrentan en Cochabamba. Está, lo pongo entre comillas, porque ayer Don Juan Tardío nos dijo que quiere jugar en Entre Ríos, que quiere jugar en Villa Tunari, pero entendemos que va a tardar todavía un poquito esto para que pueda disputar este torneo en esos escenarios del Trópico. Ahora se llama San Antonio del Trópico, ya no San Antonio de Bulobul.
2: Sí, ya dio un comunicado justamente sí, este equipo. Incluso la insignia la van a estrenar hoy, la nueva insignia. Bueno, no es nuevo, diríamos, simplemente tienen algunos aditamentos dentro del mismo escudo que viene a ser propio del Trópico boliviano.
1: A las 6 de la tarde, Guavirá recibe a FC Universitario de Vinto. Y a las 8 de la noche, Die Strongest con Oriente, reiteramos una vez más, en partido que será transmitido por el Panamericano Deportivo en simultáneo cuando arranque en el Morumbi, San Paulo con Bolívar. Después de la fase de grupos del torneo seriado, dicho sea de paso, en la fecha 2 tenemos clásicos, jornada de clásicos. Cuando termine la fase de grupos, ya no será como el año pasado que se disputaron partidos horizontales y demás. No, se juega entre los miembros del mismo grupo, equipos del mismo grupo, clasifican dos por grupo a cuartos de final.
8: ¿No hay tercero?
1: No, no hay tercero. Clasifican dos a cuartos de final, partidos de ida y vuelta hasta la final. La final también será de ida y vuelta, de acuerdo a convocatoria. El campeón se va a Copa Libertadores 4 y el subcampeón se va a Copa Sudamericana 1.
8: Y son tres amarillas, suspendido un partido, los diferentes jugadores de la división del fútbol profesional boliviano.
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5: Bueno, fue motivo de mucha polémica, es y será algún tiempo aquella adición que se dio en el partido entre Real Potosí y Always Ready, de 23 minutos en total. Ya sacaron las calculadoras, salieron los expertos, salieron los cronómetros, pero destacó en todo esto el testimonio de un colega nuestro, que es puesto de campo para la empresa dueña de los derechos de televisación, quien aseguró que los mismos jugadores del Real Potosí, exactamente Maxi Gómez, habían pedido antes del gol del empate los 20 minutos de adición al árbitro.
6: Sí, bueno, vamos a creer a la persona que estuvo ahí adentro, claro. Escuchando justamente los pormenores y reclamos, pero si es así, tampoco el árbitro debería hacer caso del pedido de los jugadores. Primero, tenemos claro. Entendido que hasta el momento no se respeta que hacer la señal del VAR de un jugador técnico amarilla. Es amarilla, sí. O incluso puede ser roja, sí. Incluso puede ser roja.
5: No, el punto acá no es que haya cobrado a pedido.
6: Por eso, si he hecho caso, no debería hacerlo. No, el árbitro sabe calcular, claro, ya nos habían explicado no de que el cuarto árbitro es quien está cronometrando cuánto se está perdiendo de tiempo, informa al árbitro principal y él ya determina cuánto más se le puede agregar al tiempo que perdió o simplemente respetarse. Perdieron 5 minutos, entonces los 5 minutos se adicionan.
5: Eso está claro, pero el tema es que no lo dio a pedido, digamos, sino que también los jugadores del Real Potosí, según este testimonio, estarían pues de acuerdo en que se perdió esa cantidad de minutos para no hacer escándalo luego.
6: Sí, cordial saludo a Pepe Seña, que estuvo ahí dentro de los del
5: y estaba
6: de las
5: casamatas, Pepe,
6: ¿no? estuvo cerca, incluso se sorprendió cuando señaló que había 20 minutos de adición, ¿no?
5: Bueno, Maxi Gómez, el aludido por esta polémica, habló porque Real Potosí está en La Paz, trabajó ayer en Achumani, va a jugar mañana frente a ABB. Y bueno, se dio un tiempito para responder. ¿Maxi Gómez le pidió o no le pidió este tiempo de adición al árbitro?
7: Sí, nosotros le dijimos que tenía que adicionar, no exactamente cuánto, porque se había perdido tiempo, no le dijimos exactamente cuánto, pero a ver, sí, se está generando una polémica por los minutos que se dio. También hay que entender que en la situación del partido, por ahí los nervios, lo que está en juego, nosotros somos conscientes también de que no podemos tampoco matar a una sola persona que por ahí está a cargo de esto. Sí, obviamente, por ahí preferíamos en ese momento que sea un poco menos de minutos, pero nada, se pueden equivocar, son humanos y hoy ya un día después es importante, bueno, obviamente que puedan mejorar, como todos, como nosotros, como los jugadores, podamos mejorar todos para el bien del fútbol boliviano. Y nada, consideramos nosotros un día después que son humanos y se pueden equivocar y obviamente sí, que obviamente revean un poco también el tema de los errores que se están teniendo para el bien de todos.
5: Bueno, la palabra de Maxi Gómez, bueno, ahí está. Pidieron la adición, dice que no cuánto. Ya pasó al final, ¿no? No
6: sí,
5: podemos volver.
6: Fue un bonito partido, ¿eh? Fue un buen partido. Always atacaba, Real se defendía, pero había contragolpes mortíferos. Interesante Plaza y también Rivas, jugadores que ingresaron en la segunda parte, ¿eh? Hay que tener muy en cuenta a estos jugadores cuando obviamente los ponga el director técnico Flavio Torres ahí en el onceno titular.
5: Panorama internacional. Ayer llegó a Barcelona Rodri Hernández, el MVP del Mundial. Logró el premio al mejor jugador del Mundial, campeón con España. Llegó para el Barcelona. Revisión médica, firma de contrato. Mañana es el día programado para que sea presentado. Es el flamante y mejor refuerzo que tiene el equipo culé este año. Estamos hablando del mejor jugador del mundo y del Mundial, por consiguiente, ¿no? El pase le costó o le costará 60 millones de euros a Barcelona, que podrían extenderse a 76,5 millones si se logran objetivos personales, contractuales, deportivos y por supuesto todo aquello irá en beneficio de ambos, ¿no? Va por la Champions, va por lo que puede. Rodri es un fichaje de lujo.
6: Ay, qué manera de esperarlo también en el aeropuerto, ¿no? Allá en Barcelona, los hinchas estuvieron ahí aguardando. Nunca había visto tanta aglomeración de gente para recibir justamente un futbolista. Allá en España, por ejemplo, viene, qué sé yo, un jugador destacado y está como si nada, ¿no? Unos cuantos hinchas se te acercan para la foto. Pero ayer fue inmensa la situación y el apoyo a Rodri que le dan con la camiseta azulgrana.
5: Así es, superó una rotura de ligamento el año 2024, volvió y se consagró campeón del mundo con su selección. Tenía un año más de contrato en el Manchester City, lo cual facilitó en cierta medida, sabiendo que ya no le quedaba mucho al equipo inglés, facilitó la negociación para que llegue a Barcelona. Lo verán vestido de culé, los fans del equipo azulgrana. Habló poco, pero habló a su llegada al aeropuerto en Barcelona.
8: Estoy contento de llegar. Ha sido unos días intensos, pero ya feliz de que se haya resuelto todo y nada, encantado de conoceros a todos y muy feliz de estar aquí. Por supuesto, jugar en Barcelona para mí es un sueño, tengo muchas ganas de estar con mis compañeros, que de verdad me ya les conozco, así que nada, ahora toca trabajar y dar lo mejor. Por todo, por la Champions, por todo lo que se pueda por delante.
5: Tremendo, en algún momento sonó en Real Madrid, ¿no? Pero bueno, esto fue especulación a nivel internacional. Al final Barcelona es el que termina ganando. Le preguntaron también a Rodri qué opina sobre su llegada al Barcelona y él dijo: estoy donde quiero estar.
6: Cómodo,
5: feliz. Sí,
6: bueno, ahí está.
5: ¿No iba a estar cómodo en Real Madrid?
6: Debe ser hincha. Yo creo que hay algún jugador que no te dice, no soy hincha.
5: Así como Cucurella con la sonrisa de oreja a oreja entrenando en Madrid, ¿no?
6: Gran jugador, para mí gran jugador.
5: ¿Prefiere a Rodri o Cucurella?
6: No, Cucurella.
5: Por el puesto, ¿no?
6: Cucurella, sí. O perdón, lateral por izquierda, que también se va hacia adelante, ¿no? Dando muy buenos centros. Qué mundial que hemos vivido, que nos ha dejado. Y ahora ver justamente estos jugadores que han destacado en este certamen internacional, ahora verlos en el Barcelona, en el Real Madrid, el clásico justamente va a ser espectacular, que vamos a ver a estas dos figuras. No simplemente a estos dos, sino también ahí está otros, que bueno, está Yamal también, Mbappé, entre
5: ellos. Ojo, ¿no? Que no ha renunciado Barcelona a fichar a Julián Álvarez. ¿Te imaginas? Rodri y Julián del mismo equipo.
6: Tremendo. Va a ser espectáculo aparte lo que podemos observar en la Champions, en el torneo español. Y bueno, ahí están las figuras que está teniendo justamente tanto el Real Madrid como ahora el Barcelona.
5: Último apunte, última información de esta mañana. En la fecha 5 del torneo clausura de Argentina se enfrentaron Vélez y Defensa y Justicia. Ya en el partido, los técnicos de un carácter muy fuerte, Guillermo Barros Schelotto por Vélez y Julio Baccari por Defensa y Justicia, cruzaron palabras.
6: No solo palabras.
5: Y no esperaron a llegar hasta el camerino. En el túnel se agarraron a golpes.
6: Los técnicos.
5: Quienes
6: quieren dar el ejemplo.
5: Y sí, pero dieron el ejemplo de minimizar en realidad, porque ambos en conferencia de prensa negaron todo esto. Un poco de lo que dijo Guillermo Barros Schelotto, como si no hubieran cámaras, pero esto es lo que dijo.
9: Nada, la verdad no pasó mucho. Discusión típica de fue un partido caliente, pero nada más que eso. Nada importante. Cosas que no debieran ocurrir, pero nada, no son importantes ni tienen que ver con el juego mismo. Discusiones, empujones que la verdad uno ya está grande y no debiera prestarse a esa situación. Uno puede estar en el partido quizá atento al resultado y nervioso o ansioso y de repente te equivocas.
5: Bueno, tan difícil es pedir perdón cuando uno se equivoca. Me equivoqué, sangre caliente está bien. Que no sea una excusa la sangre caliente. Vamos a ver, bueno, apunte final, vamos a ver cómo le va a Nabil Nassif en el Copenhague, en Dinamarca, está a prueba algunos días más. Y si convence, el goleador de la sub-17 nacional podría emigrar al fútbol de aquel país.
6: Mientras tanto, que el aspecto climatológico en Bolivia, en Oruro, nevó. Y por esa razón, el equipo de Gualberto Villarruel San José ha suspendido su entrenamiento. Están buscando dónde entrenar en estos momentos. El entrenamiento tendría que haber comenzado a las 9:50 en el complejo húngaro. Pero debido, reitero, a la nevada, se está modificando y se está buscando justamente un horario y también un escenario deportivo.
5: Volveremos a las 12:10 en la previa a nuestra jornada doble de hoy. Ahora los dejamos en la mejor compañía, siempre Panamericana.
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1: Son las 9 de la mañana con 14 minutos.
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0: Son las 9 de la mañana con 29 minutos.
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1: Son las 9 de la mañana con 58 minutos.
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Bien, amigos y amigos, son exactamente las 10 de la mañana con 6 minutos, 16 minutos. Hoy es martes 18 de agosto del año 2026 y estamos junto a ustedes para echarle, como siempre, candela a las noticias y a la música en esta jornada de martes 18 de agosto. Guara Comunicaciones y su revista informativa Agenda Matinal, compartiendo música e información de 10 de la mañana a 12 del mediodía, 12 con 30 minutos todos los días, de lunes a domingo, compartiendo música e información para que usted pueda pasar una mañana amena e informada junto a Guara Comunicaciones, Guara Communication.

Bien, amigos y amigos, un saludo fraterno a nuestros amigos en Chechiagua, a nuestro querido amigo Jesús Blanco Sánchez de la imprenta Sánchez. Así es, nuestro querido amigo Jesús Blanco Sánchez, quien nos sintoniza en Chechiagua, Norte Potosí 91.5. También a todos los amigos como nuestro amigo Germán Flores Argandoña, más conocido artísticamente como Yasmani Mamani Condori. Y a todos nuestros amigos y amigos que nos honran como siempre con su gentil sintonía. Guara Comunicaciones, 91.5, Chechiagua, Norte Potosí. También saludamos a los amigos en Yapacaní, provincia de Chile, 89.1. A nuestros amigos en San Julián, provincia de Ñuflo de Chávez, 90.7. Y por supuesto, Montero, Norte Integrado, 103.9. Y a la gente que nos sigue a través de nuestra página web www.guaracomunicaciones, señal al vivo. Y también a través de nuestra aplicación para Android. Gracias, amigos, nuevamente por estar en compañía de Guara Comunicaciones. Y enseguida arrancamos con las principales noticias que traen, que marcan la agenda informativa, según el periódico La Razón. Seguimos creciendo. Usted tiene La Razón.

Bien, amigos y amigos, gracias, gracias por estar en compañía de Buena Comunicaciones. Por alguna razón, aquí dice el host está fallando del periódico La Razón. Hemos perdido la señal del periódico La Razón, así que arrancamos con el periódico El Día a conocer las principales noticias que hoy están marcando la agenda informativa, y como siempre estaremos con contactos desde exteriores. Así es, junto al cazador de cazadores, Carlos Paredes, grande entre los grandes. Y también reportes desde Chayagua, también tendremos en esta jornada. Y la principal noticia que tenemos en el periódico El Día dice: Fernando Cerimedo, asesor presidencial, es arrestado por sospechas relacionadas con el atentado a Nadia Beller. La víctima recibió 3 impactos de bala y el arresto fue confirmado por autoridades de gobierno. Fiscalía acepta denuncia de Lara y abre investigación contra Espinosa por compra de vehículo. Seguimos, gobierno y municipios debatirán el 50-50, la ley de inversiones y las deudas de las alcaldías. Representantes del Ejecutivo y de la FAM, Federación de Asociaciones Municipales, se reunirán el 28 de agosto para iniciar las negociaciones, según informaron este lunes en conferencia de prensa. Banco Central de Bolivia fija en bolivianos 11,55 la cotización oficial del dólar para este martes. El ajuste entró en vigor desde las 00 horas de este martes, según la información difundida por el ente emisor. Bien, son las noticias que tenemos en esta jornada en el periódico El Día. Tutito presenta propuesta para reformar la constitución política del Estado y pide aprovechar esta oportunidad histórica. La propuesta contempla cambios cerca de 111 artículos y se estructura en 5 pilares para transformar el modelo económico institucional. Ajuste del diésel. Aramayo prevé que no debería afectar la canasta familiar. Con relación al tema de la canasta básica familiar, no debería afectar, sostuvo Aramayo al ser consultado sobre el incremento si el incremento podría generar inflación. Estas son las noticias importantes a esta hora de la mañana que tenemos en el periódico El Día. Seguimos. Caos rechaza decreto 5676, señala que precios diferenciados incentivan el agio, la especulación, mercado negro y corrupción. El sector advierte que el alza del combustible elevará los costos de producción y podría afectar la oferta de alimentos. La dirigencia anunció un congreso extraordinario para definir acciones en defensa de los productores. Lara exige parar el decreto del ajuste del diésel. A todos nosotros nos va a golpear, dice. El vicepresidente planteó diálogo con transportistas, productores y trabajadores para buscar alternativas ante los problemas que enfrenta YPFB. Expertos aplauden el decreto supremo 5676 por salir de la lógica de fijar precios, pero advierten riesgo de un nuevo mercado negro para el diésel. Dice Raúl Velázquez, dijo que siempre que se ajusten los precios de los combustibles hay una afectación, y dijo que la población tiene que preguntarse qué pasará si no se ajustan los precios de la gasolina, el diésel o el gas. Auríferos cuestionan el nuevo precio del diésel y solicitan reunión con el gobierno. El gobierno de Rodrigo Paz aprobó el decreto supremo 5676 para establecer un nuevo régimen en el cual se define el nuevo precio del diésel para los grandes consumidores, que a la fecha es de bolivianos 18 por litro. Bien, amigos y amigos, a esta hora de la mañana la temperatura 23 grados, cielo nublado. Así es como es la vida. La vida es como el tiempo, ¿no? Cambiante. Todo puede en un momento cambiar, señores. Un accidente, una situación fortuita puede a veces cambiar la vida de las personas, ¿no? Como el tiempo, señores. Ayer tenemos un sol radiante, una lluviacita, y ahora tenemos algo de frío. La mínima 14 grados, la máxima 28 grados para hoy, con posibilidades de lluvia. A las 12 se prevé que pueda haber 80% de probabilidad de lluvia a las 12 del mediodía, con ciertas tormentas. A las 9 de la a las 13 horas, 1 de la tarde, 90% de posibilidad de lluvia. A las 14 horas, 80% de posibilidad de lluvia.
en este periodo tenemos también algo de truenos, señores. Preocupante los truenos, señores. Y a las 15 horas, 70% de posibilidad de lluvia. A las 17 horas, 80% de posibilidad de lluvia. A las 8 de la noche, 60%. Y a las 11, 90%. O sea, hoy el cielo amenaza con lluvia permanente, señores. Así estará el titánico tiempo. Por otra parte, los vientos vienen de noreste a las 10 de la mañana, de 7 a 19 kilómetros. A las 11, de 7 a 30 kilómetros. A las 12 del mediodía, de 9 a 32 kilómetros. A la 1 de la tarde, de 9 a 33 kilómetros. Y va subiendo paulatinamente también. De 14 horas, a las 14 horas, de 15 a 37 kilómetros por hora. A las 3 de la tarde, de 19 a 38 kilómetros por hora, más o menos también. ¿Cómo estarán los tiempos, los vientos, señores? De noreste a la una va a cambiar, va a volcar a sureste.

0: Bien, amigos y amigos, son las 10 con 20 minutos, 10 con 20 minutos. Ya lo tenemos al cazador, al grande entre los grandes, al number one de las noticias, con un entrevistado a esta hora de la mañana. Carlos Paredes, cazador de cazadores, grande entre los grandes. Adelante.
1: Gracias, Tomás. Amigos de Radio Guara, 103.9, tengan ustedes muy buen día. Está queriendo llover, pero está nublado. A ver, esperemos. Pero antes que se vayan a la inspección, el concejal Rafael Gustavo está con nosotros. Por favor, concejal.
0: Bien, vamos.
2: ¿Cómo está usted? Le cuento que estamos ahorita partiendo una inspección, pero brevemente se lo resumo. Hoy se tocaron por lo menos unos 10 temas en el Consejo Municipal, pero entre ellos el más importante es que tenemos un plazo de 2 semanas, plazo perentorio, para poder coordinar con el municipio el proyecto de la señora Adela, de las cuadras de los estados por la Villa Olímpica. ¿No? Se hizo énfasis en la que se le dé celeridad a eso y ahora a las 2:30 de la tarde tenemos reunión con el ingeniero Heredia de Secretario de Obras Públicas. ¿No? Eso es lo más importante que pudimos tocar hoy. También el tema de la correcta coordinación con el Colegio de Arquitectos. Ellos se han reunido conmigo y han hecho énfasis en que no el Consejo Municipal en pleno no los ha podido atender, siendo que hay un crecimiento desordenado dentro de lo que es el municipio de Montero, ¿no? Esa es su principal preocupación. También el desayuno escolar corre un serio peligro de caerse por algunos fallos e inconsistencias en el DBC, ¿no? También se solicitó informe y también celeridad al Ejecutivo Municipal para el tema de que se nos proporcione la información del contrato actual de la basura.

0: doctor, así que me tengo que ir. Pero las observaciones que tuvieron el concejal Vivero y el concejal Otrillas, que nos informaron a nosotros, fue que no hubo gran sustancia en la elaboración del POA. Fue, como usted dijo, totalmente cocinado, ya todo estaba preestablecido. Tras que llegó el alcalde, se finiquitó todo, como si ya lo hubieran charlado antes, ¿no? Y no hay nada importante en realidad, digamos, ¿no? Puro obras michis, se pueden decir.
1: Bien. Bueno, querido Jean Fortol, no le quitamos más tiempo, entonces ya habrá oportunidad para conversar con más amplitud. Saludos fraternos, hasta un próximo contacto.
0: Hasta luego, don Tomás. Chao, chao.
2: Tomás. Sí. Algo importante, acá está el concejal Ostrilla, que estuvo anoche en la cumbre.
1: Perfecto. Ostrilla,
2: buen día, ¿cómo está? Un placer. Anoche estuvo en la cumbre, bueno, ¿puede contarnos algo de lo que pasó? Por favor, Tomás, lo está escuchando, se está poniendo los auriculares, por favor.
1: Perfecto, vamos a saludar a nuestro Aucamasi, Aguarmasi, Yactamasi, concejal Ostrilla, en esta jornada. Chiri, chiri, guairitas, chiri, musin, chirisitos. Querido concejal, a ver, coméntenos su experiencia, su vivencia de lo que pasó anoche en la elaboración del POA en el Distrito 1 de nuestra ciudad de Montero. Adelante.
3: Bueno, anoche había pues la cumbre, ¿no? La primer cumbre en el Distrito 1, ¿no? Entonces, ya creo que ya habían hecho ya su precumbre y todo el Distrito 1, entonces ya estaba todo listo. Entonces, como se dice, no, cocinadito ya y ya directo dárselo para allá directo aprobarlo, ¿no? Entonces, ha sido rápido ha sido. Entonces, cada barrio se han decidido qué es lo que quieren, otros querían pantallas, otros calles ripiadas, así que fue violento, muy violento. Bueno, en sí, cada dirigente decide, pues, ¿no? ¿Qué es lo que quiere? Si quiere limpiada, o quiere pavimento, o quiere pantalla, ¿no?
1: Ahora,
3: el pavimento no es solamente limpiada y pantalla nada más.
1: Concejal, pero ahora, hubo una presentación.
3: El gran problema es que no han pensado, pues, ¿no? En su unidad educativa, por ejemplo, cuando se fregan los grifos, las tazas, o la pintura, o cuando se quiebran los vidrios, los focos, en ese...
1: Concejal,
3: no, los vecinos, ¿no? Entonces,
1: concejal, una consultita.
3: También su unidad educativa.
1: Concejal, bueno, a ver, como dicen por ahí, ¿no? ¿Cuánto es el techo presupuestario que están hablando del POA 2027? ¿Cuánto están proyectando el techo presupuestario? ¿Usted tiene ese dato, concejal?
3: Ahorita hay 11 millones.
1: No.
3: Los 11 millones se dividen de 2 millones cada distrito.
1: Perfecto. Importante ese dato. 11 millones, ¿no? Estamos hablando de 11 millones que se van a distribuir entre los 6 distritos, más estos distritos rurales. Estamos hablando en total de, aquí vamos a ver, el cuadrito. Entonces, aquí estamos con el concejal Ostrilla conversando sobre el POA de nuestro municipio de Montero. 11 millones, 11 milloncitos es lo que están discutiendo en el POA. Es como yo decía, de una fiesta, ya se ha definido quién va a ser la orquesta, qué comida se va a servir. Todo lo único que están discutiendo en el POA es de qué color va a ser la servilleta. Estamos hablando entonces, distrito 1, 2, y estos distritos que son pequeñitos, que están sumados en uno nomás, que son el 6, el 7, el 9. Entonces hablamos como de 6 distritos. Estamos dividiendo los 11 millones que nos menciona el concejal entre los 6. 11 dividido entre 6 nos da igual a 1.800.000 bolivianos. 1.800.000, eso es el monto que le toca por distrito. Ahora, por ejemplo, usted, concejal, ¿de qué distrito es?
3: El distrito 1.
1: Distrito 1. En el distrito 1, ¿cuántos barrios tiene el distrito 1, concejal?
3: Creo que, si no me equivoco, creo que son unos 29 a 30 barrios.
1: Bueno, pondremos 30 barrios. Estos 1.833.000 lo vamos a dividir entre 30 barrios. Tenemos... Perdón, Pantasianichi, Matagri, Caipi, ¿no? Algo me está fallando aquí. Hemos dicho 1.800.

0: 1800 dividido entre 30 barrios. 30 barrios. Nos da aproximadamente a 60.000 bolivianos por cada barrio. Ahora, ¿cuál es la planificación? Lo único que le dice, a ver, señor, usted del barrio tanto tiene alrededor de 60.000 bolivianos. ¿Qué cosita quiere con 60.000 bolivianos? Ah, será poner un tubito, pintar los banquitos, poner unas luminarias y ya está. Pare de contar, ahí se acabó los 60.000 bolivianos, querido amigo concejal Ostrilla. Adelante.
1: Ni siquiera, pues no, una cuadra entera a veces. A veces se queda a media cuadra, a veces hay otras cuadras de otro barrio, son largas. Y donde terminó y terminó, si es a media cuadra, ahí nomás lo dejan. No lo concluyen, ¿no? Eso es lo malo. Y entonces casi un poco no alcanza.
2: Tomás, ya en ese momento están abordando las movilidades y nos estamos mojando. Bueno, a un ladito y creo que tiene algo más de 30 segundos el concejal Ostrilla para atendernos. Pero ya están subiendo casi la mayoría.
0: Bien. Tomás. Bueno, concejal Ostrilla, yo le agradezco mucho. Vamos a ver si más adelante conversamos. Porque 11 millones, de acuerdo al techo presupuestario del 2026, eran 205 millones. O sea, lo que definen las POAS es el 1% de todo el POA y el resto está hecho. ¿Ah? Entonces, ¿qué participación popular hay aquí? ¿Qué planificación participativa hay aquí? ¿Ah? Es una gran estafa, concejal. Ginacho, Manacho.
1: No, ahí nada, no hubo ni debate, no hubo nada, todo cocinado, todo está solamente a favor de ahí, así de claro.
2: Tomás.
0: Sí, bueno, muchas gracias, muy gentil.
2: Pero ya están todos, solamente que quiero que no lo vuelvan a dejar como el anterior jueves lo dejaron acá al profesor Ostrilla. Lo estoy indicando que tiene que subir su movilidad. Listo, Tomás, cualquier cosa, voy a buscar otro concejal que podamos ahondar más ese tema.
1: Chao.
0: Tincura cama, vos, que más, señor más.
2: Estamos mojando, y casi me lo dejan, en las postrimerías acá en el
3: concejal. Pasa, fue un carro.
2: Estamos bien, como el dólar.
3: ¿Bien?
2: Bien, sí.
0: Como dice Carlos, estamos bien, como el dólar que viene bajando cada día, dice, ¿no? Estaba subiendo cada día, ahora viene bajando el dólar cada día también, las nuevas cotizaciones. Bueno, gracias Carlos, estamos atentos a un próximo contacto.
2: No, ya está acá, ya la tengo. Como siempre, la concejal Ortiz está presto, atenta a todo lo que hacemos. Creemos que creo que este momento es interesante que podamos ir, tiene algo importante que hacernos referencia a la Federación Boliviana de Fútbol que se hará presente este día jueves. Un segundito, está en una conversación.
0: Sí, bueno, voy a volver a llamarle para que podamos salir en Bluetooth, querido Carlitos, porque es medio incómodo para mí estar poniendo la punta del micrófono al este. Le vuelvo a llamar enseguida. Bueno, vamos a poner en Bluetooth, señores, esto porque me sorprendió Carlitos y el volumen no es igual. Vamos a ver, señores, acá. Vamos a ver acá el Bluetooth.

0: Bien, amigos y amigos, volvemos a un contacto con Carlos Paredes. Carlos, ¿me escucha? Adelante. Carlos Paredes, ¿me copia? Adelante. Carlos Paredes, ¿me escucha?
1: Creo que no se ha conectado al Bluetooth, señores, lamentablemente. Creo que algo ha pasado con el Bluetooth. Algo ha pasado, señores, con el Bluetooth. Vamos a ir nuevamente manualmente a hacer este contacto.
0: Carlos Paredes, adelante, lo escucho. Aló, Carlos Paredes, ¿me escucha?
2: Muy buenos días, licenciado.
0: ¿Cómo está, concejal Adela Ortiz? Un placer saludarlo en esta jornada de martes 18 de agosto del año 2026. Bueno, concejal Adela Ortiz, yo estoy un poco, estos días se está haciendo las cumbres para elaboración del POA, pero en el pasado usted ha sido presidenta del Comité de Vigilancia, cuando era Comité de Vigilancia, no como el Control Social, y se hacía la cumbre 1, cumbre 2, cumbre 3, ¿no? Hoy ya no hay cumbre 1, directo pasan nomás a los barrios. ¿Y cómo es la mecánica? Resulta que ahora nos decía el concejal Ostriles, 11 millones. Son lo que se ha determinado que van a debatir los barrios. Es como decir, de la torta le doy un pedacito y de este pedacito discutan a cómo se van a distribuir, ¿no? Porque son 11 millones, no sé cuánto están presupuestando el techo presupuestario, porque en el 2026 era 205.470.000. Entonces, si fuera ahora la misma cantidad, 11 millones no representa ni el 1%, ¿ah? El 1%. Entonces, eso es lo que debaten nosotros, la famosa planificación participativa. El resto ya lo definen ellos, nada que ver, de eso no se habla, concejal. Entonces, así está el panorama. De los 11 millones, lo dividimos entre los 6 distritos, en este caso, contemplando el 6 y el 7, el 8 y el 9 están contemplados como uno solo. Entonces, tenemos a 1.800.000. Por ejemplo, el distrito 1, que tiene, dice, alrededor de 30 barrios, si lo dividimos es 1.800.000 en 30 barrios, toca a 60.000 bolivianos. Entonces, cada dirigente del barrio, lo único que dice, a ver, píntemelo para mí, los banquitos de mi plaza, zipiémelo una cuadrita si alcanza la plata, y qué más, a ver si alcanza para unas dos luminarias, punto. Eso es toda la participación popular. Nadie habla de cuántos millones está yendo a salud. Por ejemplo, el año pasado, este año 2026, de acuerdo al POA Gestión de Salud, son 59.220.000. Nadie pregunta cuánto va la gestión educación, que son en este año 19.254.000. ¿Cuánto está yendo de esos 19 millones al desayuno escolar? O sea, ¿cómo estamos, querida concejal? En vez de ir adelante, estamos retrocediendo en lo que es participación popular, planificación participativa. Muy buenos días nuevamente. Adelante, por favor.
2: Muy buenos días, licenciado Boca. La verdad que, bueno, muchas veces por falta de conocimiento, y eso quiero decir tema capacitación a nuestras juntas vecinales, ya realmente me parece que no han llevado ninguna capacitación en la ley 341 y en las demás leyes, pues no, que son ellos los que deciden, como se dice, el rumbo de nuestro municipio. Y vemos que no hay esas capacitaciones por parte, ¿no?, de otras identidades, como era como cuando estábamos nosotros de Comité de Vigilancia. Había un ente matriz que era Acobicruz, que era, como se dice, la que nos cobijaba, la que nos capacitaba, o a veces cuando no entendíamos algo, de inmediato ellos mandaban a sus asesores y nos daban a conocer. Entonces realmente teníamos una orientación bastante grande en temas de leyes, ya en temas de nuestra competencia, ya llámese juntas vecinales, comité de vigilancia, control social hoy. Y por lo tanto nosotros definíamos junto con salud, junto con educación y todas las instituciones que también deben componer para poder realizar un POA. Ya entonces en todas esas cumbres como teníamos nosotros, veíamos lo prioritario, primero de nuestro barrio, de ahí de nuestro distrito y de ahí de todo Montero. y muchas veces no se puede resolver todo en un POA. Entonces así llamó 3 años seguidos, ¿ya? O sea, por decir el tema en ese tiempo de los módulos educativos que se realizaron, se proyectaron, por decir, 6 módulos educativos que se hicieron en 3 gestiones. Y así fue como se obtuvieron mayorías en módulos, o sea, mayoría apoyando la educación. Lo mismo con los centros médicos, así se realizó. Se hizo igual un balance en la cual dijimos, bueno, 3 POAs se le va a dedicar a salud. Y eso pasó, ¿ya? Y eso es lo que está faltando, la capacitación y el desconocimiento que tienen nuestras juntas vecinales para poder tomar una decisión correcta. Imagínese, usted mismo dice, ¿qué vamos a hacer con 60,000 pesos? ¿Ya? Ahorita 60,000 pesos no es nada. Acá sí no va a alcanzar ni para pintar nuestro centro de salud, si es que lo tenemos en nuestro barrio, en nuestro distrito, o pintar nuestro coliseo, por decir. No va a alcanzar para más. O sea, la verdad estamos muy mal, estamos muy, muy mal, y yo creo que es eso lo que falta. Uno, la unidad, porque vemos que tenemos control social, vemos que tenemos juntas vecinales, entonces yo creo que es la unidad de ambas instituciones para definir el presente y el futuro de nuestro municipio, ¿ya? Y ver, o sea, cuánto de plata hay, cuánto disponible hay, cuánto se ejecutó, cuánto nos queda, porque cada año también hay remanente que nos queda para poder seguir invirtiendo. Entonces, perdón, es eso lo que nos está haciendo mucha falta, porque realmente lo que se solicita es algo suave, digamos, ¿no? Y está el ejemplo que se ha ignorado recién 8 calles de ripiado. Imagínense para semejante gestión que se lleva ya de años y que se inaugure en 8 cuadras y los vecinos aplaudan, digamos, ¿no? Ya, entonces yo creo que es una falta de respeto al pueblo de Montero ya inaugurar estas clases de obra que sí benefician, digamos, pero al mismo tiempo no está acorde con el avance que debemos tener como Montero. Bien. Ya, por lo tanto, yo creo que debe ser un poquito más de conocimiento de nuestras juntas vecinales para poder tomar una decisión, porque no es una decisión cualquiera, es una decisión del crecimiento de nuestro municipio. Entonces yo siempre decía, cuando teníamos reunión o asamblea con las juntas vecinales o las OTB en ese tiempo, Organización Territorial de Base, ya entonces veamos lo prioritario, veamos qué es lo que más se necesita. Y era ahí cuando se tomaban las grandes decisiones y avanzábamos año tras año, que eso también fue en la gestión, ¿no?, del alcalde Mario Batista, que hubo en la primera gestión, hubo mucha conexión, como se dice, con los barrios, y así los barrios daban su propuesta, ¿ya?, y se ejecutaba en los POA.
0: Claro. Ahora, hay lo siguiente, ¿no? Este es como el ejemplo, digamos, ustedes le decían, vamos a participar en la organización de una fiesta, le dicen. Bien, entonces, ¿qué significa? A ver, uno cuando dice, ¿qué platito se va a servir? Ah, va a ser un picante de pollo o un chancho al horno. Entonces, define el plato. Ah, ya, ahora se va a buscar un grupo musical. ¿Qué grupo musical para la fiesta va a ser? No sé, tal grupo, tal, se ponen a deliberar. Ahora hay que definir el local, ¿dónde va a ser? En Las Palmas, ¿no? Que sea en tal lugar. Entonces, definen el lugar. Y así sucesivamente se va planificando conjuntamente la fiesta. Pero en este caso es como esa idea. Ya en la fiesta ya han definido cuál local va a ser, qué plato va a ser, qué conjunto va a ser. Lo único que ahora van a preguntar es, ¿de qué color quieres que sea la servilleta? ¿Quieres que sea blanco o sea rosado? ¿Qué color? O sea, ya todo está definido. Entonces, esa es la imagen. O sea, ya lo han definido todo. O sea, en el presupuesto del 2026 de este año, según el techo presupuestario, hablan de 205,470,000. Ahora no sé cuánto están planteando de techo presupuestario, cuánto están proyectando para la gestión 2027. Supongamos que es igual, 205,470,000. 11 millones equivalen al 1%. Entonces, es el 1% del presupuesto que están discutiendo las organizaciones territoriales de base, juntas vecinales. El resto, los 195 millones, ya lo han definido. ¿Cuánto va a ir al Ejecutivo Municipal? ¿Cuánto va a ir al Consejo Municipal? ¿Cuánto va a ir a promoción y fomento a la producción agropecuaria, a saneamiento básico? ¿Cuánto va a ir a aseo urbano y manejo de tratamiento? Todo eso ya está definido. Entonces, ¿dónde está la participación? Esto es una ilusión de participación. Me hacen creer que yo estoy participando, que yo estoy definiendo los destinos de mi municipio cuando ya todo está definido. Concejal Adel Ortiz, adelante.
2: Así es, o sea, ya solamente uno va a firmar, pues, ¿no? Y a decir, bueno, estuve ahí y para que ellos muestren al Ministerio de Economía, como también de Finanzas, bueno, aquí están nuestros COA, necesitamos esto y no es más, digamos, o sea, tanto alboroto para nada, en otras palabras, ya. Deberían nomás decir, bueno, hay esto y punto, digamos, ¿no? Entonces, no hay esa sociabilización para empezar, no hay esa capacitación de qué es un POA, ya no hay esa participación directamente del vecino enmarcado, ¿no?, en su presidente, como se dice, de la Junta Vecinal, ya, porque nosotros siempre empezábamos por ahí, reunión con los vecinos, y los vecinos decían, bueno, necesitamos esto, ya como barrio. Como distrito, entre todas las OTB del distrito, decíamos, bueno, esto es lo que queremos para el distrito, y ya en el caso de Montero, nos reuníamos todas las juntas vecinales en ese tiempo, y decíamos, para Montero queremos esto. Por ejemplo, un tiempo dijimos, queremos el tema de los semáforos, ya, para Montero, y fue cuando se hizo, ya, y Montero ya tuvo semáforo. Y eso fue, como se dice, a nivel municipal, o sea, todas las juntas vecinales decidimos que se pongan semáforos. Entonces, de ese modo quizás se debería trabajar, ¿no?, en conjunto, con visión, ya con visión de qué es lo que queremos, no solo para nosotros en nuestra vejez, porque eso es pensando también en nosotros para cuando seamos mayores, sino también pensando qué le vamos a dejar a nuestros hijos, a nuestros nietos, y a qué ciudad le vamos a dejar. Una ciudad desorganizada, una ciudad que tenga pésima salud, pésima educación. O sea, todo depende de nuestras decisiones, de nosotros, como juntas vecinales, en este caso ya de las juntas vecinales, pues, de nuestro municipio, ¿no?
0: Bien. Bueno, para que tenga una idea también, concejal Adel Ortiz, ya ayer hablé con el director distrital de educación, profesor Ribeliño Mamani, y le digo, profesor, aquí de acuerdo al POA 2026, gestión de educación dice 19.254.000. Le pregunto, ¿usted sabe a qué se está destinando esos recursos? ¿Usted ha participado en el POA? ¿Le han llamado, le han dicho, profesor, usted que es el mero mero de la educación acá, y los directores vengan, nos reuniremos para ver cuáles son las necesidades, las demandas, prioridades que tenemos en el ámbito de la educación? No. Nunca me han llamado, yo no sabía cuánto es el presupuesto, ni sé cuánto es el presupuesto. Entonces, ¿quién lo elabora el presupuesto de educación? ¿Quién define ese presupuesto? ¿Ah? Como aquí dice, gestión de salud, 59.220.000. Son harta plata lo que se da en salud. ¿Cómo se maneja esa plata? ¿Cómo se ha definido? ¿Con quiénes se ha definido eso? ¿Ah? ¿Por qué ha incrementado el costo del Ejecutivo Municipal cuando en el 2025 eran 37 millones y han subido ahora a 39 millones? ¿No? Entonces, esos temas, ¿dónde se va a hablar? ¿Cuándo se va a hablar? ¿Cuándo se va a definir? Entonces, es lamentable, como dirían en mi pueblo, una lágrima lo que está pasando con la participación popular, la planificación participativa en nuestra ciudad de Montero, concejal Adela Ortiz. Y al respecto, usted como concejal, ¿tiene alguna idea con su experiencia ya también de haber sido dirigente del Comité de Vigilancia? ¿Qué se puede hacer para mejorar la participación popular en nuestra ciudad de Montero? Adelante, por favor.
2: Bueno, nosotros hemos querido concientizar a nuestras juntas vecinales, juntas escolares, diciéndole, ¿no?, capacítense. O sea, lo importante es la capacitación de la persona. Por ejemplo, usted como periodista no se va a quedar, pues, con lo que era antes, digamos, en lo del 80, por decir un ejemplo. Usted tiene que actualizarse a lo que ya es el 2026, ¿ya? Y seguramente usted cada periódicamente tiene capacitaciones, ¿ya?, en su rubro como de periodista. Eso lo hacemos igualmente si es abogado, si es según la profesión que tenga. Y eso es lo que nos está faltando, eso es lo que está faltando a nuestras juntas vecinales: capacitación, conocimiento. ¿Por qué me han elegido? ¿Por qué soy presidente de mi junta vecinal? Ya, en mi mano está el destino de mi barrio, en mi mano está el destino de nuestro distrito, de nuestro municipio Montero. O sea, eso es lo que, para mí, o sea, es lo que veo que es eso. O sea, que el vecino, a través de su presidente de junta vecinal y su directorio, se empodere del conocimiento y exija, no que vaya y pida un favor, que por favor me lo pueda hacer esto, no, sino que exija. Usted tiene que hacerme esto, ¿por qué? Porque es su obligación, además es plata del pueblo, la que usted administra. No sé si me dejo entender y espero que la ciudadanía lo entienda, ¿ya? ¿Qué es lo que quiero manifestar? ¿Ya? Entonces, como se dice, para que no nos metan los dedos a la boca, uno tiene que saber, ¿ya? A qué se está metiendo, y otro tiene que tener conocimiento de las leyes, de los decretos, de las ordenanzas, o sea, de todo lo que concierne ser un representante de una junta vecinal, para poder exigir, vuelvo a reiterar, no pedir favores, sino exigir, decir: en mi condición de junta vecinal, exijo que mi centro de salud tenga todas las condiciones, como también mi unidad educativa, que mis calles estén bien limpias, aunque no asfaltadas, pero por lo menos que tengan bien hechas, sí, las cunetas.
0: Claro, ahora ahí, ¿ya?, viene, ahí viene el tema. Usted decía mi centro de salud, por ejemplo, ¿no? Para decir un tema. Entonces, cuando se habla de gestión de salud, se habla de 50.220.000, entonces el dirigente tendría que haber participado. A ver, tenemos estos 50 millones, de los cuales 20 millones se va a destinar a infraestructura. ¿Qué significa? Con estos 20 millones vamos a mejorar el hospital Martín de Porres, se necesita mejorar no sé qué ambiente, de Juan Azurduy vamos a mejorar esto. Esto es el plan. ¿Qué dicen ustedes, vecinos? Ah, no, no, pero mire, necesitamos, en vez de que mejoren eso, sería mejor hacer esta otra obra porque vemos que es más prioritaria esta. Entonces, ahí el vecino tiene que decir su palabra, su voz. Por ejemplo, en el tema del aseo urbano, manejo de tratamiento de residuos sólidos, ¿ah? ¿Cómo estamos haciendo hasta ahora el tema del relleno? Ahí tendríamos que haber debatido mucho el tema de la industrialización de la basura. Ahí el alcalde municipal y sus personeros tendrían que estar informando: señores, tenemos estas propuestas de industrialización, tenemos estas propuestas para hacer el reciclado, pero nada, ya está el presupuesto aprobado y el vecino, vecina, no sabe nada a dónde va a ir esa plata, en qué se va a gastar, cómo se va a gastar. Entonces, ¿dónde está la planificación participativa? Simplemente en que te digan 60.000 bolivianos tienes para tu barrio y ahí definir qué puedes hacer con esos 60.000. ¿Ah? Eso no es participación. Eso está muy lejos de ser participación y eso está pasando en Montero.
2: Eso se llama imposición, licenciado, imposición de nuestras autoridades.
0: Muy bien. Bueno, concejal Adel Ortiz, yo desde este medio de comunicación estaré enfatizando en la necesidad de mayor participación, mayor transparencia. Imagino ustedes también ahora como concejales que han recibido ese apoyo, ese voto de la ciudadanía, también desde ese espacio estarán impulsando lo que es la participación, el acceso a la información, la transparencia en el manejo público, ¿no? Que no sea el manejo, ser servidor público, llegar a ocupar un cargo en la alcaldía, sea sinónimo de hacer plata, de salir de la pobreza, sino sea un trabajo decente, honesto y de servicio al pueblo. Concejal Adel Ortiz, adelante.
2: Así es, nosotros, bueno, la mayoría del pueblo nos conoce, pues, toda la trayectoria que hemos tenido. Y así mismo para llegar al consejo, que también fue gracias al voto y a la decisión del pueblo. En ningún momento nosotros queremos defraudar a toda esa gente o a todo el pueblo, ya que votó y confió en nosotros. Y es por eso que nosotros estamos viendo la forma cómo hacer gestión, y una de ellas ya conseguimos, ¿no?, el elocitado de 8 cuadras, que es la avenida Pachanés, que va directo, ¿no?, a la Villa Olímpica, fortaleciendo el deporte. Ya, y otras gestiones más que estamos realizando también. Esperemos que se tenga el resultado preciso, porque lo que se le pide al gobierno municipal es lo mínimo. Por ejemplo, para los estados se está pidiendo el proyecto de diseño final, como también este presupuesto para los cordones. Y esa obra se va a ejecutar en esta gestión, ni siquiera es en el 2027, es en el 2026, en estos meses. pero se tiene que presentar eso. Es como cuando a usted le dicen, bueno, yo, tú tienes esto, pues yo te ayudo con esto otro. Entonces, ¿usted qué tiene que hacer? Moverse, pues, ¿no? Para mostrar su contraparte, en otras palabras. Entonces, eso es lo que queremos. Hoy a las 2:30 de la tarde tenemos una reunión con el secretario de Obras Públicas, ya porque se lo he solicitado al presidente del Consejo por segunda vez, porque mire, ya van a ser 2 semanas que hemos entregado la carta de solicitud del proyecto de diseño final para el 12 estados, y hasta ahora no tenemos absolutamente nada. Y el proyecto, ¿qué sale a costar? Si son los mismos profesionales que están ahí, son los mismos arquitectos, son los mismos ingenieros civiles que hacen el proyecto, que ellos reciben un sueldo, ¿ya? Entonces lo único que quedaría ya es un presupuesto para los cordones. Entonces, esa es la gestión que estamos haciendo, y otras gestiones más que muy pronto también lo van a saber, porque eso es lo que queremos, ya, atraer obra, porque al atraer obra damos fuentes de empleo a nuestros vecinos. Entonces, creo que en ningún momento nosotros estamos defraudando, juntamente con el colega Rafael, el colega Ortilla, el colega Vivero, ya el colega Ureña, estamos en todas esas gestiones. Usted ve que nosotros mismos no vemos de qué capacidad tiene cada uno, ya, y nos dividimos las labores que tenemos que hacer, ya, por darle un buen servicio y una buena gestión a nuestro pueblo. Hemos dicho que nosotros en estos 5 años vamos a tratar de cambiar la cara de Montero. ¿Y eso cómo es? Con obra, pues. No es que cambiemos nosotros la cara, sino que tenemos que cambiarle la cara a nuestro pueblo, y eso es con obra, con gestión en salud, en educación, seguridad ciudadana, justamente mejoramiento de calles, de avenidas. Eso es lo que estamos haciendo, licenciado.
0: Bien, importante. Dentro de todo eso, una cosa importante es la planificación, ¿no? La visión que uno tenga hacia dónde queremos una Montero 2030. ¿Qué queremos? ¿Una Montero con basura reciclada? ¿Una Montero con un sistema de salud donde haya un sistema digitalizado, por decir? O sea, una visión de lo que queremos llegar, ¿no? Porque también para eso se hacían los PTDIs, ¿no? Proyecciones a 5 años, ¿no? Porque a veces también uno quiere hacer una cosa y otra cosa, como pasó también tal vez con nuestro amigo Batista, comenzó a hacer por aquí algunas obras, algunos terminaron como elefantes blancos por no haber también una buena planificación, ¿no? Bueno, concejal Adel Ortiz, le agradezco mucho por este contacto y en cualquier momento estamos nuevamente con usted para seguir hablando de los temas de la gestión municipal. Hasta un próximo contacto.
2: A usted, licenciado, a usted las gracias. Hasta luego, hasta luego.
0: Bien, gracias amigos y amigos, ahí con la concejal Adel Ortiz hemos conversado a esta hora de la mañana, 10:55, el cazador de cazadores, el number one de las noticias desde el Consejo Municipal con nosotros en esta jornada.

Bien, amigos y amigos, son exactamente las 11 de la mañana en punto, 11 de la mañana en punto. 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Y su revista informativa, Agenda Matinal, a esta hora de la mañana, 11 de la mañana en punto, amigos y amigos. 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

Bien, amigos y amigos, vamos a repasar lo que vamos a concluir de dar una lectura a las noticias que nos trae el periódico El Día. Hemos concluido por el contacto telefónico que nos llegó desde por la llamada con el cazador de noticias. Y se han actualizado en este momento, ya se han actualizado algunas noticias más en el periódico El Día. YPFB asegura abastecimiento de gasolina y diésel tras recibir apoyo financiero del TGN, dice. Y por acá dice, ¿quién es Nadia Beller? Una mujer con íntimos lazos con el poder, dice. De candidata del MAS, activista y analista política, su trayectoria la llevó a moverse entre distintos espacios de poder. Ahora, después de sobrevivir a un ataque a tiros en Santa Cruz, su nombre vuelve al centro de una trama que mezcla políticas, relaciones personales y una investigación policial todavía llena de preguntas, dice la noticia, ¿no? El video revela que activista Beller fue baleada por dos personas vestidas como repartidores. Por lo sucedido esta madrugada, el asesor presidencial Fernando Cerimedo fue arrestado en el aeropuerto de Viru Viru de Santa Cruz.

ambos, según se informó, tuvieron una relación sentimental, dice. Bueno, así está la noticia. ¿Qué hay detrás de esto, señores? ¿Qué ha pasado? Complicado el panorama. Ya se sabrá más noticias sobre este tema. Y país, tenemos país. También dice así, hombre de 55 años es atacado y apuñalado 3 veces durante un asalto en Cochabamba. La víctima permanece internada y con pronóstico reservado en el Hospital Norte de Cochabamba. ¿Qué más? Violencia en Cobija. 2 hombres mueren acribillados en el centro de la ciudad. El ataque armado ocurrió la noche de este lunes en la calle Comercio. La policía inició las investigaciones para esclarecer el doble homicidio, identificar a los responsables y establecer el móvil del crimen. Por acá también dice, aprenden a la jefa de suministros de la Caja Nacional de Salud por presunta corrupción. La investigación apunta a presuntas irregularidades en la adquisición de tomógrafos para la entidad aseguradora y un posible perjuicio económico millonario. Santa Cruz, policía confirma que Nadia Beller mencionó un problema sentimental con Fernando Cerimedo. También se busca establecer quién la citó al Suites Hotel y por qué los atacantes se llevaron su teléfono celular, dice. Ataque a Nadia Beller, policía maneja la versión de que el activista tuvo un problema sentimental con Cerimedo. Balacera deja a una mujer herida y delincuentes roban una moto para escapar, dice. Bueno, todo es relacionado a este tema, ¿no? Bueno, este Cerimedo no es el asesor del presidente, este argentino, que era uno de los personajes principales en el gobierno, no estoy muy seguro, pero algo hablaron del Cerimedo, ¿no? Bueno, amigos, gracias por estar como siempre en compañía de Guara Comunicaciones, Guara Communication, cadena radial de la integración y su revista informativa Agenda Matinal.

Y esta noticia que dice así en el tema internacional, rusos sacan miles de millones de los bancos por temor a que sus depósitos sean utilizados para financiar la guerra. La salida de efectivo ya supera lo extraído en el primer año de la invasión a Ucrania. Mientras crecen los problemas de liquidez y el temor a una nacionalización de ahorros, el nerviosismo crece, dice. Y otro tema, Irán, Hormuz seguirá cerrado si Estados Unidos no responde a exigencias, dice. Irán exige el levantamiento del bloqueo naval y del embargo petrolero, la liberación de activos y el fin de operaciones militares en todos los frentes, dice. Parece eso no se va a resolver, señores. Aquello va a estar complicado por un buen tiempo, parece, ¿no? Bien, amigos, estas son las noticias importantes a esta hora de la mañana que nos trae el periódico El Día de Santa Cruz.

Y rápidamente vamos, antes de irnos a otras entrevistas, a conocer las noticias importantes que nos trae el periódico La Razón. Aprenden a Fernando Cerimedo por sospecha en el atentado a Nadia Beller. La activista Nadia Beller, expareja de Cerimedo, fue atacado a tiros en un hotel de la capital cruceña. Economía y empresa. Gobierno detecta cláusulas abusivas en 14 urbanizaciones y procesa más de 1,000 denuncias, dice. Fiscalía admite denuncia de Lara contra Espinosa por una vagoneta. Senatex logra contratos textiles por hasta 36 millones de dólares con Estados Unidos, Brasil y Argentina. Seguimos en el ámbito de economía y empresa. Cañeros exigen anular el diésel a bolivianos 18 y se declaran en movilización, dice. Concabol planteó 6 demandas al gobierno y advirtió que no permitirá la quiebra de los productores de caña del país, dice. Gobierno aclara que el diésel en surtidores mantiene su precio. El decreto supremo 5676 fija en 18 bolivianos como precio referencial para los grandes consumidores, ¿no? Gobierno anuncia reconfiguración del sector hidrocarburos tras cierre de ANH. Fernando Aramayo anticipó nuevas normas y un modelo de gobernanza, dice. Caos rechaza el precio diferencial del diésel para productores. El sector agropecuario advierte que el incremento elevará los costos de los productos. Seguimos, amigos, seguimos. Jubileo. Bolivia pasó de producir a importar 95% del diésel que consume, dice. Ministro Blanco aclara que el diésel a bolivianos 18 alcanza a grandes consumidores y no al transporte. Bien, amigos, estas son las noticias. En el ámbito nacional también, gobierno y municipios definirán agenda de trabajo el 28 de agosto. Tuto, por otra parte, dice Tuto, Quiroga presenta proyecto de reforma constitucional en 5 ejes. ¿Qué más? Manfred plantea el federalismo y cuestiona las reformas parciales a la Constitución. Seguimos. El Día de la Bandera, Justiniano reafirma su compromiso con Bolivia. ¿Qué más? Diputados de Unidad sobre interpelación Espinosa, será bastante dura y compleja, dice. Seguimos. Fiscalía cruceña cuestiona libertad del joven detenido con 189,5 kilos de oro. Lara cuestiona el dieselazo y exige diálogo por el decreto supremo 5676. El vicepresidente Edmán Lara rechazó el incremento del diésel y pidió suspender el decreto hasta alcanzar acuerdo con los sectores. Fuerzas Armadas refuerzan controles contra contrabando de combustible. Militares fueron desplegados en terminales, aeropuertos y rutas para evitar el desvío ilegal de gasolina diésel en el país. Flavio Escobar Llanos es designado cónsul general de Bolivia en Chile. La designación se da en un contexto progresivo de acercamiento entre Bolivia y Chile tras años de tensiones diplomáticas. Unidad Nacional respalda proyecto de reforma a la Constitución presentada por Alarcón. Samuel Doria Medina señaló que la propuesta es una forma simple y dinámica de hacer una reforma parcial. Seguimos, amigos. Gobernación de Potosí declara emergencia por nevada y vientos extremos. Los fenómenos se registran principalmente en la provincia sudoeste. Hay más de 160 mil cabezas de ganado, camélido y ovino en riesgo. Hace unos minutos hablábamos con nuestro querido amigo Jesús Flaco Sánchez desde Llayago y nos decía, Zit y Musian, está cayendo una nevada, dice, aunque no muy intensa, pero había nevada en Llayago, ¿no? Santa Cruz suspende en horario de invierno desde este martes 18 de agosto. Seguimos, intensifican operativos de búsqueda del fiscal Huchani en el Beni. ¿Qué más? ¿Qué más tenemos a esta hora, amigos y amigos? Bueno, parece que son las principales noticias que nos trae también el periódico La Razón. Seguimos creciendo. Usted tiene La Razón.

Y seguimos, amiguis, revisando, a ver, editorial, malos cálculos. El gobierno de Rodrigo Paz calcula que ya se resolvió el problema del combustible con el decreto supremo 5676 al establecer un precio referencial de bolivianos 18 por litro diésel para los grandes consumidores. Dice, malos cálculos, editorial del periódico El Día. Por otra parte, dice, paz aparente, dice Juan Carlos Ferreira Peña Rieta, dice, paz aparente, dice. Después, no sé, enfoque internacional, dice, cuando el Estado actúa, entre comillas, por tu bien, dice. Tribuna tránsfuga, ¿de quién? Alberto de Oliva Maya. Paz aparente, inteligencia, la inteligencia nunca falla, dice, bajo el penoco. Vamos a ver de qué se trata esto, el penoco, el puñal envenenado. Dicen que la inteligencia artificial va a destruir a muchos trabajos. En Bolivia, sin embargo, existe una inteligencia que jamás deja de trabajar, la inteligencia criolla. No confundir el coeficiente intelectual, porque si lo fuera, este país tendría otra historia, dice. Es más, bien, una inteligencia de corto plazo o una inteligencia del curro, dice. Es habilidad para encontrar el trabajito de poca monta, generalmente acompañado de una avivada o de algún recoveco ilegal. El gobierno acaba de lanzar la fórmula contra la escasez del diésel, subir a bolivianos 18 al litro para los grandes consumidores. Desde hoy miles de bolivianos descubrirán un nuevo oficio, comprar el diésel a 9.80 y venderlo a bolivianos 18. Negocio redondo, especialmente para las mafias del gobierno que ya tienen experiencia desviando combustible. El diésel barato seguirá escaseando y el caro seguirá trasladando y el caro será trasladado al productor, al tractor. Y finalmente al consumidor. ¿Quién crea que ese costo no llegará al más necesitado? Es porque justamente no tiene mucha inteligencia. PD, dice PD, igual, seguirán las colas, postdata debe ser, ¿no? Seguirán las colas nomás, dice. Bueno, eso dice el penoco, el puñal envenenado.

0: Bien, amigos y amigos, son exactamente las 11:21, 11:21, 19 grados la temperatura, dice a esta hora de la mañana el termómetro, parcialmente nublado, un tiempo inestable que tenemos en nuestra ciudad de Montero, Norte Integrado. Bien, a esta hora de la mañana vamos a saludar a nuestro querido amigo Miguel Ángel Hurtado. Así es, Miguel Ángel Hurtado, él fue concejal, también llegó a ser alcalde. Alguien que, como dice José Martí, viví en el monstruo y conozco sus entrañas, diría, ¿no? Así que vamos a conversar con él a esta hora de la mañana para ir comentando un tema que está vigente hoy. El tema de lo que es la elaboración del POA. Hoy, de acuerdo al cronograma, anoche lunes, Distrito 1, Colegio Juan Zavala. Hoy martes, Distrito 2, Colegio Andrés Ibáñez. Voy a ir, 18 voy a ir, no tengo esta noche clases. Miércoles está en el distrito 6, 7, 8 y 9, se va a hacer a las 9 de la mañana en la Casa de la Cultura. También el miércoles a las 18 horas en el Colegio Simón Bolívar, el distrito 4. Y el jueves tenemos el distrito 5 a las 6 de la tarde, también Coliseo Plurinacional. Y el viernes 21 tenemos en el distrito 3 horas a 18, Coliseo Patujú. Y el lunes 24 de agosto, cumbre final, a las 14 horas, Casa de la Cultura. Bien, así está diseñado el cronograma, fríamente calculado, señores. No, eso no es casualidad, todo está fríamente calculado. Querido Miguel Ángel Hurtado, muy buenos días, un placer saludarlo en esta jornada. Adelante, por favor.
1: Muy buenos días, don Tomás. Bueno, en el POA no hay mucho misterio, querido don Tomás. Para hacerlo, normalmente se

0: tanto hablamos de los contratos, la basura y todos esos camiones se deben, se siguen pagando. Eran 11 millones de bolivianos que compró Mario Batista y todos se debían y todos los años nos quitaban casi un millón de bolivianos. Entonces, en todos los POA, lo que se hace es primero pagar, que se lo descuentan, después los gastos obligados por ley, por ejemplo, lo que viene de seguridad ciudadana está obligado por ley el gobierno municipal, lo que viene para todo lo que son las atenciones de las personas de tercera edad, las personas la con discapacidad, o sea, hay un montón de obligaciones que van por ley. Eso usted, el momento que no cumple con eso, puede ir preso un alcalde, entonces sí o sí tiene que cumplir con lo que obliga la ley. Después se toma en cuenta los gastos recurrentes, le llaman, o sea, que todos los años se gasta lo mismo. Le doy un ejemplo, escuchaba que en el tema de salud, en el tema de educación, en el tema de los gastos operativos internamente, cada área levanta lo que gastaron el año pasado se gasta en este año, y así cada área va levantando. Escuchaba el tema del mantenimiento de calles, todos los años existe un mismo presupuesto para el tema de mantenimiento de calles, todos los años se compra casi una misma cantidad en el tema de los tubos para poder poner a cada calle que va solicitando. Y así cada uno de las áreas va poniendo lo mismo que pusieron y que gastaron y cómo funcionaron la anterior gestión. Por eso se llaman gastos recurrentes. Y todos esos gastos están dentro de un esquema que el ministerio autoriza. O sea, hay como, hay ítems aprobados por tome del ministerio, porque no solamente lo gasta Montero, lo gastan en todos lados. Entonces, de todo eso que se va juntando, eso está, ya está dentro de la programación. ¿Qué es lo que hace la alcaldía? La alcaldía ve cuánto le va a quedar extra de eso, y ahí es donde se dicen, se van a hacer ya las obras que se hacen en cada uno de los barrios. Le doy un ejemplo. Cuando me tocó mi gestión, a nosotros nos quedó como 6 millones de bolivianos, que después por la pandemia nos lo reducieron. Cuando era la gestión de Mario Batista, se tomaba en cuenta como unos 20 millones de bolivianos, que me acuerdo en un POA se concientizó a toda la gente para que nadie pida obras y se pueda pavimentar todo lo que es el centro de Montero con el asfalto flexible.
1: Así es.
0: Eran como, eso costó 21 millones de bolivianos. Entonces, todo depende ya de cuánto es lo que le vaya a sobrar al gobierno municipal, cuánto creen de que le queda para poder repartir esa plata en los barrios de Montero. Ahora, tomando en cuenta, supongo que sea cierta cantidad de plata, más o menos se ve cómo se reparte, y bueno, pues ya se va charlando con cada uno de los dirigentes. El gobierno municipal tiene siempre una carpeta donde existen obras que están ya pedidas anteriormente que no se han cumplido, entonces se van diseñando algunas de ese tipo de obras. Antes existía un PDM, que era el plan de desarrollo municipal, que después fue cambiado por un PTDI, digamos, que era ya una planificación a 5 años plazo que se tenía que hacer y que era aprobado por el ministerio. Entonces todas las obras que iba proyectando ya tenían que estar en ese PTDI, o sea, en esa planificación territorial. No me acuerdo ya los otros nombres que le ponían, cada quien le pone sus propios nombres, y pues esto es una ley nacional, no sé si seguirá vigente, pero de esa manera era que se hacían
1: las
0: diferentes planificaciones.
1: Rescatar de lo que usted decía. Por ejemplo, a ver, 205.470.000, dice presupuesto por programas que nos han presentado en la rendición pública de cuentas inicial el gobierno municipal de Montero, ¿no? En esta ocasión, para esta gestión 2027, no tengo conocimiento cuánto es el techo presupuestario con el que están planificando. Pero supongamos que se mantiene.

0: es lo que están debatiendo los distritos, según nos informó hace rato el concejal Ostrilla. 11 millones. Esos 11 millones se los divide entre 6 distritos, porque el 6, 7, 8 y 9 están incluidos en uno solo, ¿no? Por su tamaño, etc. Sale a 1.800.000 bolivianos por distrito, o por los 6 grupos de distritos. De los cuales decían, creo que decía Ostrilla, yo soy del distrito 1, creo que son alrededor de 30 barrios, decía en el distrito 1, Guavirá, todo eso, ¿no? Y si hablamos de 30 municipios, 30 barrios, estamos hablando de alrededor de 60.000 bolivianos por barrio. Entonces, el presidente del barrio de la Junta Vecinal de la OTV dice, a ver, tenemos 60.000, ¿qué vamos a hacer con esos 60.000? Pintaremos unos banquitos de la plaza, haremos, si nos alcanza, un repiecito de una calle o por ahí unas luminarias. Entonces, la participación vecinal del vecino se limita a definir el 1% del presupuesto. El resto del 99% del presupuesto ya viene definido. O sea, nuestra participación es para de los 200 pesos, te dicen, toma un peso, haz lo que quieras con ese peso. Esa es más o menos la comparación, querido Miguel Ángel Hurtado. Adelante.
1: Así es, don Tomás, cuando la colcha es chica, pues no alcanza para tapar ni los pies, si usted destapa los pies, se destapa la cabeza, se destapa hasta el pecho y se... Bueno, esa es la realidad ahorita, querido don Tomás. Ahora, no le corrijo el número, si son 205 y tiene usted 11 millones más del 5% que definen los vecinos. Y peor todavía aún si usted va a hacerla proporcional la cosa... Esa forma de distribución por distrito no es proporcional a la cantidad de población. Entonces, son cada un distrito, por más que usted lo sume, los tres distritos que son el 6, el 7 y el 8, no alcanza ni para la cuarta parte de un distrito urbano. Entonces, hay diferentes formas y diferentes conceptos que usted tiene que utilizar para poder intentar dar solución a los diferentes problemas. Hay problemas de emergencia y hay problemas que no, o sea, no tienen sentido. Entonces, ahí es una neta tuición del alcalde. Si bien existe la planificación participativa, debe hacerse, pero eso no quiere decir que la plata alcance para todo. No alcanza, querido don Tomás, la plata para todo.
0: No, yo más que la plata... No es cuánta plata hay, sino cómo se distribuye esa plata y quién define la distribución de la plata. ¿Ah? El espíritu de consenso. La participación popular, la planificación participativa, la idea era que era pues la ciudadanía que participaba en el manejo, en la definición de las obras, proyectos municipales, ¿no? Entonces, ¿qué es lo que pasa? 205 millones, ¿no es cierto? Ya, ¿qué están haciendo en las cumbres? Ahora, claro, de esos 1.800.000, evidentemente el Distrito 3 puede decir, bueno, no, alto, ¿qué pasa? Nosotros comparativamente al Distrito 1, nosotros aportamos el triple en cuestión de recaudaciones, ¿ah? Por bienes inmuebles, vehículos, etcétera. Entonces no podemos tener el mismo presupuesto. No sé si eso estarán discriminando, pero normalmente han utilizado para no tener problemas hacerlo global, homogéneo, ¿no? Pero ahora, ¿yo dónde voy más que si la plata alcanza o no alcanza? Es que quiero saber por qué el Ejecutivo Municipal dice 39.803.000. ¿Ah? Puede ser que sea un presupuesto económico austero, puede ser. Pero yo quiero saber por qué, cuánta gente está contratada, cuál es la curva salarial. ¿Por qué el Consejo Municipal tiene 6.455.000 cuando en Yapacaní el Consejo Municipal funciona con 3 millones, por ejemplo, para tener una idea, ¿no? ¿Por qué aquí hacen mejores leyes, mejor fiscalizan o qué? ¿Por qué el presupuesto, por decir? Entonces, la idea es que podamos conocer por qué es promoción y fomento a la producción agropecuaria 1.447.000. ¿Qué hacen aquí esos tractores? En vez de generar recursos para la alcaldía, más bien son pérdida para la alcaldía esos tractores, mejor será venderlo entonces que mantener esos tractores. ¿O qué está pasando? Saneamiento básico, 893 mil bolivianos. Dice, ¿en qué están gastando esto? ¿Será en pagar a un consultor? ¿Tendrá? Entonces, la idea es que el ciudadano sepa en qué se está yendo la plata. Y puede ser que sobre 5 millones, 10 millones, 20 millones, pero sé de qué sobra. Pero en este caso, cuando yo le pregunto al director distrital de educación, profesor distrital, ¿usted conoce el presupuesto de educación? ¿No? ¿Ha participado usted en la elaboración del POD de gestión de educación? No, no conozco, nunca nos han convocado. Entonces, ¿quién elabora este presupuesto? ¿Ah? ¿Dónde está la participación de la sociedad civil? Entonces, ese es el problema. No digo si es mucho o es poco. El alcalde de Minero dice, tengo 28 millones de presupuesto. 14 millones se me van en sueldo porque lo han hecho agencias de empleo. Con esos otros 14 tengo que hacer gestión. En cambio, Montero maneja semejante cantidad de plata. ¿Ah? Ahora, no sé cómo se maneja. Ahora, lo que a mí me preocupa es cómo se gasta esta plata, en qué se va esta plata. Ahora, puede ser que sobre un millón. Pero además, ¿por qué aquí el vecino, cuando hablan de gestión de educación, no van y hablan? A ver, en educación tenemos infraestructura, sí. ¿Cómo están? A ver, el distrito 3, ¿cuántas infraestructuras tiene? El 4, ¿cuántas tiene? ¿Cuál es el sector que más necesita? Por ahí el centro se está vaciando y ya no necesitan escuelas. Son las periferias lo que necesitan más escuelas. Entonces, toda esa visión, ese debate, ¿dónde, cómo, con quién lo sostienen? ¿Ah? Entonces, lo que se ha criticado, que se planifica en cuatro paredes sin conocer la realidad, se está viviendo eso, y la planificación participativa es un saludo a la bandera, querido Miguel Ángel Hurtado. Ese es mi cuestionamiento aquí. Adelante.
1: Querido don Tomás, por eso es que yo le decía de un comienzo, a ver, hay, por más que haya planificación y participación de las personas, si la ley te obliga a pagar, la ley te obliga a dar cierto presupuesto para otro lado, tiene que irse ese presupuesto. Ahora, muy diferente es de que, por ejemplo, usted me dice el gasto de funcionamiento, eso yo creo que es lo que maneja la partida de todo lo que es el AMAE, prácticamente, el Ejecutivo Municipal, ahí dentro de la funcionamiento. Muy diferente es saber cada uno de los ítems, que eso por obligación debería ser algo transparente, porque una vez sepamos cada uno de esos ítems que se están manejando, se va a saber si son eficientes o no. Se va a saber si es que hay transparencia. Esa transparencia, ¿para qué se quiere buscar la transparencia? Para que se usen mejor los recursos. Por ejemplo, en el tema de la basura, querido Tomás, en el tema de la basura le están aumentando a 11 millones el tema del contrato para entierro anual de basura. Esto es para 2 años, quiere decir que son como 5.5 millones lo que se va a gastar por año. Cuando Mario Batista estaba de alcalde gastaba 2.300.000, cuando Hichi estuvo de alcalde gastó 300.000, y yo salí siendo alcalde mostrando documentos, mostrando todo, diciendo mierda que son pícaros o que fueron ladrones la gestión de Mario. Pero Mario quedó un piojo tuerto al lado de estos que están ahorita. Ahora, yo no puedo decir que son ladrones estos, porque yo enterré el mismo sistema que tenía Mario Batista. Es más, para que usted conozca, Mario Batista nunca hizo la ficha ambiental ante la gobernación del vertedero municipal. Nosotros adecuamos y empezamos a hacer los trámites para poder ingresar a la ficha municipal ambiental. Entonces, bueno, pero por eso es que yo puedo decir de que Mario Batista se robaba esa plata, porque con 2.300.000 y yo con 300.000 haciendo lo mismo, entonces ahí se ve la diferencia. Ahora, no puedo decir si estos de aquí son pícaros, porque no sé en qué basa su proyecto, por qué le han subido. El costo de diésel ha subido, sí, pero ellos no hacen el transporte de la basura, que es lo que más diésel hace, gasta. Ellos hacen allá el tema de que es para la maquinaria que entierra ya la basura compactada. Entonces, ahí es donde tenemos más que apuntar y ser más participativos, querido don Tomás, en el tema de cómo son eficientes para los trabajos que hace el gobierno municipal de Montero. Y entonces, ahí, querido don Tomás, ¿por qué? Porque aquí, si es lo mismo, enterraban la basura con casi 4,5 millones al año, acá, por 2 años, son 2,300,000. ¿Por qué ahora a 11? Fíjese que prácticamente es la mitad de lo que están dando obras, o sea, la diferencia de precio que hay en el contrato de este año con el contrato del anterior B, oiga, es la mitad de lo que le están dando a los barrios de Montero. Entonces, ahí es donde tiene que, creo que hay que ver la eficiencia, hay que ver la participación. Pidan todos los barrios de Montero que expliquen a la gente, porque que le expliquen a los barrios qué es lo que significa ese contrato. Todos los barrios deberían estar pidiendo ahorita qué es lo que significa ese contrato, porque por lo que veo, los concejalitos no sirven, no hacen ese trabajo. Vi a Rafael Hurtado, que es mi hermano, ya diciendo de que el contrato ya está y nosotros solamente lo vamos a revisar. Oiga, ¿dónde queda la Constitución? La Constitución le da a usted como Consejo Municipal la potestad y la obligación de aprobar aquellos los contratos municipales. O sea, hay una ley nacional en la cual dice que los contratos mayores de 1,000,000 tienen que pasar por los consejos. Y eso estamos hablando de 11 y dice que ya está aprobado y que ya lo firmaron. Métanle un proceso al alcalde o al que lo firmó, porque está pasando antes y está pasando por encima de la Constitución. Pero lo veo como resignado, que ya está y nosotros solamente vamos a revisar. Entonces, ¿qué clase de concejales son esos? Entonces, si no hay los concejales para trabajar, si no hay los concejales para fiscalizar, más que andan con cositas, ¿cuántos millones hay de diferencia en ese contrato, querido don Tomás? Son 6,000,000 para 2 años, creo que son como 3,000,000 para cada año de diferencia. ¿Cuántas cuadras se pueden pavimentar con 3,000,000? Alrededor de 30 cuadras al precio que había antes. Y aquí viene, la escucho, que está haciendo gestión para traer 8 cuadras. ¿Por qué no fiscaliza los 30 cuadras que se están comiendo? O que, bueno, las 30 cuadras que hay de diferencia en este contrato de la basura. ¿Por qué no se meten con todo para poder ver y esclarecer eso? De repente, la alcaldía está haciendo un proyectango de traer una fábrica, no sé, sería hablar de más. Por eso, pero tienen que esclarecer, ahí está la transparencia, querido Tomás, y ahí es donde debemos, si no vamos a repartir las obras, supóngase que este distrito le da más que al otro, le da menos que el otro barrio de 60,000, ¿qué puede hacer con 60,000 bolivianos? Pero peor es, lo que sí deberíamos ver es que la alcaldía sea eficiente, y para ser eficiente tiene que haber transparencia, y para haber transparencia tiene que haber acceso a la información. ¿Por qué no hacen una ley municipal de acceso a la información? Ver todos los mecanismos actuales, porque la tecnología ha avanzado, la tecnología al avanzar nos da elementos, nos da instrumentos para poder acceder más fácil a la documentación. Entonces hay que buscar eso, para eso son los concejales. Pero lo veo haciendo showcito, lo veo la miércoles. Oiga, yo pensé que no, eso por ejemplo, yo recuerdo que a mí lo que le está pasando a Rafael, a mí me lo hicieron con el paseo artesanal. No me dejaron entrar un guardia que tenía que pedir permiso. Pensé que eso solamente pasaba en las épocas del MAS, pero ahora estamos igualito. Entonces, hay otros mecanismos que se pueden hacer. Hay que buscar la manera. Han hecho un reclamo a por ejemplo, para ponerse de acuerdo entre todos. Hagan una propuesta y se ponen de acuerdo con el municipio de Santa Cruz, para que todos puedan hacer una solicitud de que podamos cambiar las leyes que están malas. Pero que nazca, que se vea que haya intención de nuestros concejales de poder hacer una fiscalización objetiva. No solamente ir y así está, y ya lo aprobaron, y nosotros no vamos a hacer nada porque ellos ya lo hicieron. Puta, qué decepción. ¿Qué concejales tienen que, bueno, tienen que aprender, pues, no? Pero lastimosamente, en el caso de Rafael, pues, él es abogado, ¿qué aprendió? Lástima da ese tipo de TikTok que hace, de que ya lo aprobaron y nosotros no podemos hacer nada. Pero hombre, fue a qué? A la universidad. Mal, mal. Entonces estamos mal, querido Tomás, como está mal también. Bueno, hay muchas cosas mal. Aquí estamos en la cola de la gasolina y al final estamos jodidos el país. Estamos yendo hacia la catástrofe, querido don Tomás.
0: Bien. Ahí está nuestro querido amigo Miguel Ángel Hurtado, más conocido con los amigos también como Hichi, el siempre directo, claro y concreto, ¿no? Al punto, al pan, pan, al vino, vino. Querido Miguel Ángel Hurtado, 21 minutos y su piquito ya tenemos de esta conversación, podríamos seguir, pero tenemos otros temas también que abordar. Le agradezco mucho, Miguel Ángel, y en cualquier momento lo convocamos, como siempre, para conocer su opinión experta acerca de estos temas municipales. Hasta un próximo contacto, Miguel Ángel.
1: Hasta luego, querido Antonio.

Y bien, amigos y amigos, son las 11 de la mañana con 46 minutos. 11:46 minutos y aquí estamos, como siempre, compartiendo con usted su revista informativa, agenda matinal en esta jornada de lo que es martes, así es, martes. Vamos a ver, por acá estoy buscando un nombre. Aquí solo me aparece mi amigo Jorge Lagarto, mi amigo Jorgito Almaraz, señores. Compañero de colegio, nos encontramos acá en Montero. Después de muchos años, se ha dicho experto él en temas de granjas, pollería, en pollos,

0: Bien, amigos y amigos, son las 11 con 48 minutos, 19 grados la temperatura. Está enfriando un poco el tiempo a esta hora de la mañana acá en nuestra ciudad de Montero y al norte integrado. Queremos saludar a esta hora de la mañana a Jorge Ibáñez, el expresidente del barrio 24 de septiembre. Y como comentábamos, hoy se va a llevar adelante la elaboración del POA en el Distrito 2. Al respecto, vamos a conversar con él para que nos dé algunas ideas. Estimado Jorge Ibáñez, un saludo fraterno de parte de Tomás Coca, conductor del programa Agenda Matinal de Guara Comunicaciones. Y quisiéramos conocer cuáles son las obras, proyectos, qué demandas ustedes tienen hoy para plantear, proponer en la cumbre de elaboración del POA del Distrito 2. Muy buenos días. Adelante, por favor.
1: Buenos días, mi distinguido periodista, señor Coca, mi vecino, barrio 24. Mire, estamos tratando de que esa calle, la calle que tenemos ahí sin asfalto, que ya lleva en nuestro barrio, va a cumplir en este mes de septiembre 41 años. Ya es menester que ella que tenga asfalto o loseta, que nos tienen losetado en toda esa calle desde la plaza hasta la avenida de Patujú. Queremos también la remodelación de lo que es la plazuela, también ya lleva años que eso nadie lo toca. Aparte de eso, estoy pidiendo un módulo que no sea tan grande, no estoy pidiendo cosas que no se pueden, para lo que es a la atención, digamos, al anciano, a las personas que necesitan, porque tenemos el centro de salud, que el San Martín está un poco alejado de nuestro barrio, entonces tenemos área verde atrás de lo que es ahí la cancha. Estoy tratando de que haya un comedor para ancianos y aparte de eso, digamos, que pueda haber atención médica primaria, por lo menos, como se dice, ¿no?
0: Bien, ahora, presidente Jorge Ibáñez, de nuestro querido barrio 24 de septiembre, en el cual ya radicamos hace 25 años, como si nada pasó el tiempo, llegamos sin una cana y ya el titánico tiempo no perdona, ¿no? Bueno, a ver, de acuerdo a lo que pasó anoche en el Distrito 1, se habla de 11 millones, le están diciendo 11 millones, definan ustedes, ¿ah? Si lo dividimos es 11 millones entre el 6 distritos, porque el distrito 6, 7, 8 y 9 hacen un solo distrito, ¿no? Son pequeños. Eso nos da a 1.800.000 bolivianos para cada distrito, dividido entre 6. En el distrito 2, donde está el barrio 24 de septiembre, ¿cuántos barrios tenemos? ¿Cuántos barrios son los que...?
1: Estamos contando con 30 barrios.
0: 30 barrios. Si y fuera, según... Sí. 30 barrios, si son 30 barrios, estamos hablando de que si dividimos equitativamente esos 1.800.000, nos daría como a 60.000 bolivianos por cada barrio. La pregunta sería, sí, con 60.000 bolivianos, ¿qué se puede hacer en el barrio 24 de septiembre? Por lo menos eso podrá alcanzar para zipiar en la calle 2, que es la única que no tiene pavimento y tiene un estado lamentable. Por menos para eso, imagínense entonces qué puede pasar en este caso. Usted cuando vaya, mire, querido amigo Jorge Ibáñez, lo que su barrio tiene son 60.000. Con 60.000 usted, a ver, priorice, ¿qué va a hacer? ¿Qué puede hacer con 60.000, Jorge Ibáñez? Adelante, por favor.
1: Sí, le entiendo, señor periodista, le entiendo. Ahorita, según lo que usted ha sacado el cálculo, son 66.660 bolivianos que le toca a cada barrio, según lo que... De la última precumbre que tuvimos. Entonces, eso es verdad, que eso es poco dinero, eso no alcanza ni para limpiar una calle. Pero yo, como le digo, vamos a tratar de buscar otros recursos de otra manera, así como la concejal, mire, ha conseguido lo que es los estados de la avenida que va allá a lo que es la Villa Olímpica. La cosa es que tiene que salir eso. O sea, mi propósito es que esa calle la enloseten, la ripe, no, que no la ripe, que en principio no quiero. Lo que quiero es que la enloseten o le ponga asfalto o le pongan cemento, pero la cosa es que me la ve. No sé qué ir a hacer, pero esta noche vamos a ver qué hacemos.
0: No, ahí vamos a estar, vamos a estar. Yo le dije a Regis Medina, le dije, Regis, ¿será que mi calle va a estar pavimentada en esta segunda gestión? Regis, mira, 5 años y no has hecho nada por mi calle, ¿qué está pasando, no? Bueno, entonces ese es el panorama, el panorama. Y otra cosa que hablábamos hace unos minutos, conversaba con el exalcalde, exconcejal Miguel Ángel Hurtado, ¿no? Sí. Lo que pasa en los POAS, dice, esos 11 millones es lo que ha sobrado ya de todo lo que se ha distribuido ya el tema del presupuesto. Entonces, sí. ¿Cuánto estará, de cuánto de techo presupuestario les han mencionado? Porque en el 2026 el techo presupuestario está 205 millones de bolivianos, el presupuesto, techo presupuestario. Sobre esa base se habla en el POA. Ahora, ¿de cuánto estaremos hablando de techo presupuestario? Entonces, todo el resto, los 195 millones, por decir, ya ellos lo han definido. Lo único que nos hacen definir a los vecinos es el monto de 11 millones, en este caso. Estamos hablando de alrededor del 5% del presupuesto. El otro 95% del presupuesto ya ha sido definido, ¿no? Entonces, por ejemplo, usted como presidente de la Junta Vecinal del Barrio 24 de Septiembre, por ejemplo, ha participado usted en el tema, digamos, el tema de gestión educativa, cuando se destinan 19 millones ahí, o en el tema de salud, donde se destinan cerca de 60 millones de bolivianos. ¿Ustedes han tenido oportunidad de participar en estos eventos o no conocen nada de aquello? Por ejemplo, aquí ya está, ya tengo el cuadrito. Por ejemplo, en el 2026, según el POA, son 205 millones 470 mil. Por ejemplo, acá dice, en lo que es educación, por ejemplo, dice, gestión de educación, 19 millones 254 mil. Gestión de salud, 59 millones 220 mil. Ahora, en todo esto, ¿usted le han convocado alguna vez? ¿Le han dicho, vamos hoy día a discutir el tema de educación? ¿Queda cordialmente invitado? ¿O se va a discutir el tema de salud? ¿Queda cordialmente invitado? ¿O simplemente le han dicho, señor Iván, si usted lo que tiene que hacer es solo con este montito priorizar lo que necesita su barrio y pare de contar del resto, no se habla? ¿Le han dicho cómo es la situación? Adelante, por favor.
1: La verdad es que usted me ha dado que pensar, porque la verdad yo en salud no sé absolutamente nada. Lo que es educación, peor. Entonces, yo lo que he priorizado, por ejemplo, ¿no? Que yo le he dicho, bueno, el perímetro, lo que es todo lo que es el colegio, que tiene una acera que está deshecha desde hace años, que me la arreglen. Pero después de infraestructuras así grandes, cosas así, no hemos hablado nada, no se sabe cuánto es el monto, digamos. Ahorita eso es lo que usted tiene razón. Cuando uno va a la POA, por ejemplo, ahora nos toca a nosotros estar en el Andrés Ibáñez, lo sacan todo, lo de ley como loro, y al final algunos dicen, sí, se aprueba, pero no hemos tenido lo que usted dice, ¿no? Una previa a hablar de lo que es la salud, lo que es la educación. Y aparte de eso, también he visto algo muy interesante, que he visto que saca un presupuesto para lo que es alumbrado público. De ahí, de esa plata que usted dice, esos millones. Pero yo, analizando, digo, si el alumbrado público lo pagamos nosotros en la factura, ¿para qué sacan del POA entonces del presupuesto para pagar el alumbrado público? Entonces esas cositas, sería bueno, ¿no?, que igualmente la basura la pagamos nosotros.
0: Claro, ahora por ejemplo, analizarlo. Ahora es bueno, ¿no?, que nos expliquen aquí. Resulta que recientemente se ha hecho un contrato para el relleno sanitario de 11 millones de bolivianos para echarle tierra a la basura que se lleva allá al vertedero. Ese es el contrato, ¿no?
1: Sí.
0: Y uno se pregunta, hace rato el concejal Miguel Ángel Hurtado decía, en la época de Barrio Batista se pagaba 2 millones, dice. Y yo en mi gestión en un año he hecho con 300 mil bolivianos, he hecho el entierro, dice. Entonces, ahora se habla de 11 millones, 5 millones y medio por año. Entonces, ¿qué ha pasado? ¿Será el diésel, el combustible? Entonces, habría que investigar. O sea, aquí lo que se trata, que en estos POAS, si te dicen, ha sobrado 11 millones, estos 11 milloncitos ahora hay que distribuirlo por los distritos. Pero ya antes de que me digas que ha sobrado 11 millones, quiero saber, a ver, ¿cómo se está, en qué se está gastando estos 59 millones de salud? ¿En qué se está gastando estos 19 millones en educación? ¿Ah? Por acá tenemos, por ejemplo, aseo urbano y manejo del tratamiento de residuos sólidos, 10.874.000. ¿Qué está pasando con esta partida? Porque si esta partida es eso, ¿cuánto estamos nosotros pagando porque nos descuentan en la CRE? Porque ese dato no se sabe. Yo he ido a investigar, me han volteado, vaya aquí, vaya allá. y no se sabe, entonces no hay ese acceso a la información. Entonces el POA debería servir para eso, pero nos llevan simplemente para decir, a ver, a Jorge Ibáñez, ¿qué cosita quiere usted en su barrio? No, quisiera ver prioridad uno, pavimento, señores, todo mi distrito, mi barrio está pavimentado, menos esa calle, nos está haciendo quedar mal, y ese Tomás Coca todos los días me lo está hablando de una vez, por favor, señor. ¿No? Entonces, y nada, pero el resto no sabe Ibáñez en qué se gasta, cómo se gasta, ¿no? Fortalecimiento institucional, 10.341.000, dice, ¿en qué gastan en fortalecimiento institucional tanta plata? Uno, o es poca plata, pero no sabemos, no tenemos que tener conocimiento. Nadie sabe. Entonces, es como le digo, es como le dicen, a ver, Jorge Ibáñez, vas a venir a planificar la fiesta, la boda, la fiesta del barrio. Ya, correcto, va Jorge Ibáñez. Cuando le dicen, Jorge Ibáñez, ¿de qué color quieres que sea el ticket para la rifa, sea amarillo o verde? Porque ya han contratado el conjunto, ya han contratado la bebida, ya han contratado todo. A lo único que le llaman a Jorge Ibáñez es para decirle si el ticket va a ser de color rojo o verde o amarillo, y el resto ya está definido. Entonces, lo mismo. Aquí hablamos de 205 millones o más millones, y lo único que le dice a Jorge Ibáñez, usted define 60 millones, ¿qué va a hacer en su barrio con esos 60 millones? Digo, 60 mil bolivianos o 66 mil.
1: 60 mil no se hace nada, pues.
0: Entonces, ese es el gran dilema de la planificación participativa. Conversábamos, o sea, hasta qué punto realmente el vecino participa en definir qué es lo que se va a hacer, cómo se va a hacer, ¿no? Porque ya recordábamos en el pasado, por ejemplo, a veces decía Batista, este año no va a haber pavimento para nadie. ¿Por qué? Porque vamos a construir módulos educativos y toda la plata se va a ir allá. Este año no va a haber obras para los barrios periféricos porque vamos a hacer pavimento en el centro y toda la plata se va a ir para hacer pavimento flexible. Y así sucesivamente, entonces se proyectaban algunas obras macro obras, como
1: claro,
0: dicen.
1: Claro, pero ahora Mario, esa parte Mario sí, yo sé que Mario sí es un buen alcalde, ¿no? ¿Para qué vamos a negar eso?
0: Entonces, ahora lo que no tenemos parece es eso, esa planificación de que nos digan, bueno, señores, este año 2027 vamos a priorizar, no sé, por si dicen salud, vamos a cargar las baterías a salud porque vamos a invertir tanto en tanto, o vamos a cargar la batería en educación, por tanto, o en el deporte, vamos a hacer más, vamos a hacer una cancha, un centro deportivo, no sé. Pero de eso no participamos, entonces eso es lo que nuestra participación se limita brevemente a definir qué vamos a hacer con los 66 mil bolivianos en nuestro barrio, señores. Nada más.
1: Bueno, nada más. Querido. No, eso yo le agradezco, señor Coca, porque tienen esa inquietud como periodista y tienen esa, porque ustedes son el cuarto poder del Estado, ¿no? Entonces, ustedes tienen esa facultad, digamos, esa facilidad de que podamos. Como nosotros, como vecinos, ustedes como periodistas, que lleven la voz, digamos, al pueblo y que sepan lo que nosotros pensamos, y ustedes también piensan, porque usted es vecino, usted vive ahí en esa calle, y yo le dije, cuando entré yo de presidente, la prioridad es esa calle, yo quiero que me la asfalte, me le pongan los zetas, hagan lo que sea, pero que me la acomoden. Pero como usted dice, con 66 mil bolivianos, ¿qué va a hacer usted con eso? Entonces, las planificaciones y todas esas cosas deberían de ser más abiertas, así como hacían antes, ¿no? Bueno, esta plata va a ser para tal cosa, esta plata para tal cosa, pero no. Cuando se llega a las cumbres y se lee todo, se aprueba así, punto, nada más, no se sabe más nada.
0: Bien. Bueno, querido Jorge Ibáñez, un placer conversar con usted, y estamos también ya planificando, ¿no? Celebrar un aniversario más del barrio, 24 de septiembre, que su aniversario también es en el mismo aniversario departamental. Y bueno, pues estaremos atentos a las actividades que se van a planificar. Una de las ideas que se tiene es que este evento, este aniversario, no solo sirva, digamos, para una verbena, una fiesta bailable, sino también sirva como un evento para unificar más al barrio, para socializar más, para que el vecino se conozca más, ¿no? Porque muchas veces uno no conoce ni al vecino de a su lado. Entonces, una de las ideas sería, que estábamos comentando, es cómo hacer la historia del barrio a partir de los más antiguos habitantes del barrio. ¿Quiénes han sido los primeros habitantes del barrio? Que nos puedan dar un poquito su testimonio de cómo era hace 30 años el barrio, qué condiciones habían, un poquito, para escribir la historia del barrio 24 de septiembre.
1: Oiga, buena su idea, buena. Entonces, buena su idea, señor Coca. Bien.
0: vamos a trabajar en eso, vamos a hacer realidad para que no sea solo charla de peluquero, no sea charla de peluquero.
1: Eso sería buenísimo, buenísimo, eso sí que me ha gustado, eso es buenísimo.
0: Vamos
1: a comenzar. Es una historia, las historias quedan, nosotros como dirigentes pasamos, pero la historia queda, pues.
0: Vamos a hacer.
1: Es interesante eso.
0: Vamos a hacerlo, señores. Vamos a dejar ese recuerdito, por lo menos. Vamos a hacer las entrevistas, luego vamos a producir un material radiofónico, un material audiovisual. Vamos a subir también a las redes sociales para que la gente vea, conozca la historia del barrio 24 de septiembre. Querido José Jorge Ibáñez, un placer saludarlo y éxitos esta noche. Ojalá, ojalá que llueva café, como diría una canción, nos puedan dar el pavimento que necesitar. Mira, Jorge Ibáñez, yo le cuento una anécdota, una vivencia. En el 2007 yo estaba de dirigente del barrio, 2007, 2008 estábamos ahí. Y entonces estaba Niemen, Jorge Niemen estaba de alcalde. Alcalde, ¿no? Y vino al barrio y bueno, me dice el licenciado, se lo pavimentaremos su calle, me dice. Sí, sería interesante, ¿no? Pero, y el alcantarillado, le digo. Porque dicen que va a haber alcantarillado aquí en el barrio, le digo. Ah, sí, no puede ser. Pero no le insistí, porque yo ilusamente, cuando fui a Cosmol, me dijeron, vamos a hacer alcantarillado en el barrio 24. Y entonces yo dije, pero si van a ser alcantarillado, van a tener que partir el pavimento y va a ser doble gasto. Primero será el alcantarillado, luego el pavimento.
1: Claro.
0: Y el alcantarillado nunca llegó, ni llegó el pavimento. Así que nos quedamos sin soga ni cabrito. Así que el otro gran tema, querido Jorge Ibáñez, es, señores, aquí estamos. Aquí hay una palabrita. Saneamiento básico, 893,000 bolivianos se ha destinado. Y resulta que en Montero no tenemos alcantarillado más del 70% de los barrios, como nuestro barrio. Todo es cama séptica. Sí. Tenemos nuestras callecitas pavimentadas, pero muchas aguas servidas están circulando por ahí. ¿Ah? Entonces, ¿por qué no decir, alcalde, a ver, qué va a hacer en el saneamiento básico? ¿Ah? ¿Dónde está? ¿Qué vamos a hacer? No nos vamos. ¿Para qué uno es alcalde? ¿Para qué uno quiere ser autoridad si no es para resolver los problemas de su municipio, de su gente, ¿no? Entonces, por ejemplo, sería bonito preguntarle, a ver, señor alcalde, en saneamiento básico, ¿qué vamos a hacer? Pues, ¿siguen? ¿Vamos a estar con nuestros pozos ciegos, contaminando nuestras aguas subterráneas, que nuestras calles estén corriendo las aguas servidas? Alcalde, a ver, usted ya está en su sexto año de gestión, no está en su primer año, ¿no? Sería interesante preguntarle también eso. Bueno, querido Jorge Ibáñez, mucho tela por cortar, mucho tema que hablar, así que no les robo más tiempo y desearle una feliz jornada.
1: Yo agradecido. Licenciado Coca, agradecido y más que todo, usted fue uno de los invitados especiales para lo que es la fiesta, pero es que lo teníamos reservado eso porque anoche recién hemos hecho el contrato con el conjunto y estamos en el asunto de la Virgen, de la compra de la Virgen, y etcétera, etcétera, ¿no? Pero esto lo voy a hablar con el directorio esta noche sobre la historia de lo que fue el barrio 24 de septiembre en estos 41 años de vida.
0: Perfecto, importante. Muchas gracias, Jorge Ibáñez, presidente del barrio 24 de septiembre, distrito 2 de nuestra ciudad de Montero. Hasta un próximo contacto.
1: Okay, gracias.

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1: Bien, amigos y amigos, son las 12:07, 12:07. Hemos conversado con el presidente del distrito, presidente de la Junta Vecinal del Barrio 24 de Septiembre. Así es, señores, así es. A veces los caminos de la vida no son como yo pensaba, dice, ¿no? Así es, aquí llegamos el año 2001, mi hija entraba a primero, entonces todavía no era primero de primaria, ¿no? Sino era cuarto a primero y terminó aquí haciendo ya el bachillerato acá en Montero.

Bien, amigos, amigos, les decía, ¿no? Llegamos así, recuerdo, no fue una muy buena llegada, tuvimos un accidente. Y bueno, así comenzamos todo por acá. Al principio llegamos ni nos orientábamos bien en las calles de Montero, como nos costaba todavía ubicarnos, no conocíamos a la gente. Y bueno, pero hoy ya, nos hemos hecho familiarizado con Montero y ya hemos hecho muchas amistades. Hay muchos amigos que nos siguen por la radio y me encuentran a veces, ¿usted es Tomás Coca? Sí, yo lo escucho, un gusto conocerlo. Comentaba el otro día, ¿no?, que compraba unos plátanos ahí por, o como le dicen también por acá, algunos gualele, ¿no? Y el señor que me atendía me escucha, me dice, ¿usted no es de la radio? Me dice, sí, ¿usted es Tomás Coca, no? Sí, ¿cómo está? Escucho la radio. Y así, muchas personas que nos sintonizan, que nos escuchan. Aquí llevamos 25 años, señores, como si nada, se ha pasado 25 años de nuestros años mozos maravillosos.

Bien, amigos y amigos, las obligaciones. Vámonos rápido al deber porque enseguida tengo otras actividades, señores. Así es. Nos vamos al deber.com.bo, señores. ¿Qué nos trae el deber.com.bo? Nadia Beller. ¿Qué dice? En Bolivia nadie está por encima de la ley. Dice, el gobierno pide investigación seria y profunda del caso que involucra al asesor presidencial. Desde que se tomó conocimiento del hecho y la presunta participación del señor Fernando Cerimedo en el mismo, personalmente di la instrucción al comandante departamental de la policía de Santa Cruz que se actúe, dice, ¿no? Que se actúe de acuerdo a la ley. Cerimedo, de profesor de la hija de Paz, a operador con la línea directa a ministerios, dice. Nadia Beller sobrevive a 3 disparos y arrestan a su expareja en Birubiru. Nevadas, nieve, frío y rutas bloqueadas. Nevadas afectan a 5 departamentos de Bolivia. Protesta. Cañeros echan melaza y caña en YPFB y denuncian que producir cuesta 80% más. ¿Qué más? ¿Por qué se levantó la subvención del diésel destinado al sector productivo? YPFB responde. Sí, vamos a leer eso. YPFB asegura que las filas por gasolina desaparecerán totalmente en 2 o 3 días, dice. Nevada en Bolivia. ¿Qué departamentos están en riesgo por las nevadas pronosticadas por el Senami allá en mi natal Yagua? Me decían hoy temprano, Ziti Chayamusian, dice, cae la nevada. 3 proyectos ponen en agenda la reforma de la Constitución Política del Estado con foco en economía y justicia. Balacera deja 2 personas fallecidas en Cobija. Rechazo al diésel de bolivianos 18 se extiende entre productores, transportistas, mineros. Tras más de 72 horas de búsqueda, intensifican las acciones para hallar al fiscal Cuchani. El combustible no llega. Horas, días y dinero perdido detrás de cada fila.

Paraguay condena a agente antidroga en Paraguay por intentar filtrar información sobre Sebastián Marcet, dice. Seguimos. Ante crisis, gobierno sube el diésel a grandes consumidores y apuesta por abrir el mercado. Y en temas internacionales, Estados Unidos, en Nueva York, la ciudad de los 800 idiomas, el español hace furor, dice. A ver, vamos a ver esto antes de seguir. En la Gran Manzana viven casi 2 millones de hispanohablantes, lo que obliga a los profesionales de determinados sectores a aprender la lengua de Cervantes. En Nueva York, la ciudad con mayor diversidad lingüística del mundo, el idioma que despierta un mayor interés es el español, revela una investigación de LTDL, Language School. RFI entrevistó a Javier Valdivieso, director del Instituto Cervantes, un informe de Mamén Sala desde Nueva York. El estudio LTL, Language School, una escuela internacional especializada en la enseñanza de idiomas, analizó las búsquedas mensuales en Internet para aprender 80 idiomas. El récord se lo lleva el término como Learner Speech o Aprender Español, con más de 4.680 consultas. Ellos detectan fácilmente un chino cuando viaja. Son ya más de 600 millones de personas en el mundo que se comunican en español, dice RFI Javier Valdivieso, director del Instituto Cervantes, la institución pública española encargada de promover la enseñanza y el uso del español. Hay un interés indudablemente cultural por el español. Hay una influencia de la música, del cine, la literatura, de varias fuentes culturales que hacen que el neoyorquino vea con mucho interés todo lo que proviene del mundo hispanohablante. También hay un interés profesional, económico. Nosotros detectamos que sobre todo en las grandes ciudades norteamericanas, el profesional afroamericano, en este caso el neoyorquino, se acerca al aprendizaje del español porque luego tiene un retorno inmediato en su nivel salarial, porque muchas empresas neoyorquinas de todo tipo están mirando también al cliente hispanoamericano, agrega.

Y bien, amigos, amigos, ¿por qué se levantó la subvención del diésel destinado al sector productivo? YPFB responde. El presidente de YPFB, Sebastián Darauca, aseguró que en cuestión de 2 o 3 días se regularizará el suministro de gasolina en Santa Cruz. El presidente de YPFB, Sebastián Darauca, explicó las razones por las que se determinó quitar la subvención al diésel destinado al sector productivo. Aquí el detalle. La primera razón es justamente porque YPFB durante este último semestre ha venido teniendo un costo financiero muy alto por ir cubriendo esta diferencia que hay entre el precio internacional y el precio nacional. La diferencia que se ha ido acentuando en el tiempo y en que ha significado realmente un esfuerzo financiero muy grande de YPFB que es insostenible. Disparó al el ejecutivo de la estatal petrolera este lunes en otra noche con Sisi. Para Darauca, esta medida permite avanzar en ese camino, en ir resolviendo parte de este problema. Si bien el segmento que estamos interviniendo con este decreto representa solamente de 10 a 15% de la subvención, es una señal que indica un poquito el camino que tenemos que seguir de ir sincerando los precios en el mercado boliviano. ¿Por qué esta diferencia que se está generando entre los precios internacionales y el precio subvencionado actualmente en el mercado nacional está generando una serie de problemas? Explicó Darauca. Bueno, amigos, ya saben por qué, ¿no? ¿Cuál es el problema del diésel? Bueno, amigos, llueve a esta hora del mediodía. Me preocupa, mis pimpollos tienen que venir de la escuela. ¿Y qué van a hacer con esta lluvia? Mis pimpollos, y ahora ya no tengo ni movilidad para ir a retirarlos en este momento. Complicado el panorama, señores, ¿no? Bueno, habían otros planes, pero se han frustrado un poquito los planes. Pero los planes siguen en marcha, señores. Así es. Bueno, son las 12:16. Ha sido como siempre un placer estar con ustedes. Voy a ir a listar algunos quehaceres. Luego estaré editando estas notas para compartirlos en lo que es en la programación de su revista informativa, en la programación de la radio de Guara Comunicaciones. Muchas gracias, amigos y amigas. Que tengan todos una excelente tarde-noche.

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1: Son las 12 del día con 33 minutos.
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0: Son las 12 del día con 47 minutos.
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0: Carlos el día de ayer. O sea, ni siquiera ha sido una reunión que ha sido planificada con tiempo, simplemente sirve de justificativo para no estar el día de hoy aquí. Y para darle al pueblo respuestas, porque si estamos interpelando no es pues por gusto, capricho, por ganas de entorpecer, es porque hay situaciones que lamentablemente no son esclarecidas. Y si hablamos y escuchamos que hay varios sectores sociales y de la población que dicen que una vez que se levante el estado de excepción van a volver a marchar, van a volver a hacer problema, pues porque sigue sin haber respuestas.
1: En este mismo sentido, el diputado Marcel Portocarrero ha mencionado que independientemente de la presencia o ausencia de una autoridad para una interpelación, sí es posible asumir decisiones como la censura o una determinación contraria.
2: Sí, se lo podría censurar. Obviamente que eso depende de que exista el quórum necesario, pero existe la figura de censura dentro de los reglamentos.
3: Es mejor esperar a saber y escucharlo al ministro y luego recién tomar una decisión en ese sentido.
2: No, lógicamente, o sea, dentro de las opciones está la censura, podemos reprogramar, podemos, lo mejor en este momento es esperar respuestas, ¿no? Porque es fácil no dar la cara y nosotros como diputados, todos los sectores, todas las los lugares de Bolivia tienen diferentes opiniones en cuanto a la economía y diferentes necesidades.
1: Trece horas, 13 minutos. El legislativo continúa con el debate sobre el caso del ministro Espinosa, recordando temas que deberían ser abordados. El diputado de La Paz, Ariel Checa, fue elocuente al mencionar que el ministro de Economía debía dar cuenta de varios temas que estaban pendientes, por lo que se ha cuestionado su ausencia. El tema del retraso en el presupuesto reformulado 2026, los billetes de la Serie B, tras el siniestro en la ciudad del Alto, son temas que debía abordar la autoridad, decía el diputado Ariel Checa.
4: Tiene que ver con lo que ha pasado con el presupuesto general del Estado, que ustedes saben y la comunidad sabe que ha sido recién presentada en el mes de julio, pero al día de hoy tiene muchas deficiencias en el marco económico, macro y micro, y además principalmente con las medidas económicas que el gobierno ha sacado el día de ayer y hace semanas atrás. El segundo eje temático de nuestra interpelación tiene que ver con el siniestro que ha pasado en la ciudad del Alto, pero nuestro punto de observación como diputados interpelantes tiene que ver qué ha pasado con esos montos económicos de casi 50 millones de bolivianos que no sabemos si han sido repuestos por alguna entidad aseguradora, si han sido emitidos nuevamente o cuál es el mecanismo, en este caso del ministerio, para que este dinero sea repuesto y cuál ha sido el monto que ha ido a cubrir el mercado, que a dónde iba a ir estos montos económicos que han sido, en este caso, incinerados.
1: Además, y al respecto, se aguarda que aún se tomen las determinaciones correspondientes, pues el debate hasta el inicio de esta edición informativa continuaba en la Asamblea Legislativa Plurinacional. Trece horas, 15 minutos. Terminal de buses de La Paz suspende todas las salidas en rutas nacionales e internacionales por riesgos climatológicos.
5: Informamos a toda la población que por la recomendación estricta de la unidad de tránsito, la terminal de buses La Paz ha suspendido de manera temporal todas las salidas a nivel nacional e internacional, porque justamente estamos, ¿no?, con bastante nieve, ¿no?, en las carreteras, y para poder evitar cualquier accidente o algo, es tránsito que está tomando la determinación y nosotros estamos comunicando de la manera correspondiente. Y bueno, este motivo es pues la medida de emergencia, ¿no?, que se debe a las severas condiciones climatológicas que estamos enfrentando actualmente, ¿no? Las intensas nevadas han provocado el congelamiento de la plataforma asfáltica en tramos críticos de conexión, como los sectores, varios sectores que están ahí. Eso es lo que nos acaban de pasar.
1: Es así como el director de la terminal de buses de La Paz, Cristian Molina, informaba a Panamericana que por recomendación de la unidad de tránsito de la policía se ha determinado suspender las salidas hacia rutas tanto nacionales como internacionales, evitando riesgos de accidentes o percances debido al registro de nevadas. A las condiciones climatológicas adversas se suman dificultades para regularizar el servicio del transporte interdepartamental por la escasez de diésel, según informó el funcionario.
5: En cuanto al sector de nuestros transportistas, de las empresas de transporte de La Paz, sí han resultado totalmente afectados. Ellos nos hacen llegar sus reclamos constantemente, ¿no? Por estos días, nosotros de 48 días que no ha podido la terminal sacar ni un bus, se ha cerrado y no ha podido más. Posterior a eso, siempre lo que es las filas por el diésel, efectivamente, es otro problema que están cursando las empresas de la terminal de buses. Y bueno, estamos también con esto de lo que es ahora la restricción de las carreteras, pero quiero que entienda a todos los usuarios, sobre todo que no esto y así es de fuerza mayor, que es algo climatológico, ¿no? En todas las salidas de Minasa igual están suspendidas tanto por la nieblina y por igual, porque igual acá las capas asfálticas están igual justamente congeladas.
1: Molina aprovechó su intervención para apelar a la solidaridad ciudadana, ahora que está habilitado el albergue temporal. Pidió ayuda, como ser alimentación, prendas de vestir y de cobijo para personas vulnerables.
5: Quería aprovechar solo con algo. Bueno, a la cabeza de nuestro alcalde César Dobailer, nosotros seguimos abiertos con el albergue a todas aquellas personas de buen corazón que quieran venir a dejar un desayunito o una cenita. Las temperaturas están totalmente bajas, ¿no? Estamos recibiendo con manos abiertas aquellas personas que tengan un colchoncito, tengan frasitas, almohaditas, todo es bienvenido, hermano. Por favor, quisiera que mediante tu radio podamos formalizar y podamos realizar esta campaña con más fuerza.
1: Asimismo, a la situación que se vive en este momento, la transitabilidad en el Departamento de La Paz, el encargado de resolución de conflictos en la terminal Minasa, Gabriel Muñoz, corroboró la suspensión de salidas por congelamiento de plataformas asfálticas y dificultades para la visibilidad de conductores.
6: Sí, precisamente desde el día de ayer tenemos el reporte de tránsito. Las salidas hacia el norte y sur de los Yungas están suspendidas debido a las condiciones climáticas que está atravesando este sector. Vale decir que hay nieve en las carreteras y el tema de la nieblina que impide la visibilidad de nuestros conductores. El día de hoy también hemos recibido otro reporte similar a lo que le acabo de mencionar. Estamos restringidos. Acá prácticamente la terminal está, no hay salidas en ese sector, porque también en la tranca de Urujara ya nos han manifestado que no van a dejar pasar ningún vehículo. Entonces, previendo toda esta situación, se ha cerrado acá la terminal, las salidas, esperando el reporte meteorológico y de tránsito. Una vez que se autoricen las salidas, nosotros habilitamos las salidas desde la terminal. Estamos a la espera, ¿no?, del reporte de acá de nuestro personal de tránsito como del sistema meteorológico.
1: Son las 13 horas con 19 minutos. De acuerdo a la información que se ha dado a conocer, el gobierno redefine la estructura del Ejecutivo y reduce ministerios, transforma viceministerios y crea delegados presidenciales. Ha puesto en vigencia una nueva estructura del órgano ejecutivo el presidente Rodrigo Paz mediante el decreto supremo 5675 a objeto de reducir la burocracia, concentrar funciones y hacer más eficiente la administración pública. La reforma disminuye el gabinete ministerial y redistribuye competencias entre las distintas carteras. Parte de los cambios alcanza a los viceministerios, cuyas funciones pasan a depender en determinados casos de direcciones dentro de los ministerios. La nueva estructura contempla 12 ministerios y 43 viceministerios, de acuerdo con la información difundida sobre el nuevo organigrama. Uno de los aspectos novedosos de la norma es la creación de las delegaciones presidenciales, que estarán bajo dependencia funcional del despacho presidencial y tendrán como misión coordinar, articular y realizar seguimiento a políticas, programas, proyectos o iniciativas consideradas de interés nacional. Sin embargo, el decreto establece expresamente un límite para estas nuevas figuras. Las delegaciones presidenciales no podrán sustituir ni duplicar las atribuciones que corresponden a los ministerios de Estado. La norma también señala que las entidades públicas deberán brindarles cooperación técnica, administrativa e institucional para el cumplimiento de sus tareas. La reorganización también contempla la desaparición de las carteras de Planificación del Desarrollo y Turismo, cuyas competencias son distribuidas entre otras entidades del Ejecutivo. El cambio busca presentar un Estado más compacto y con menos niveles jerárquicos. Sin embargo, la principal interrogante será determinar si la reducción formal de ministerios y viceministerios se traducirá realmente en menor gasto público, menos funcionarios y mayor eficiencia, o simplemente se producirá una transferencia de estructuras y personal hacia otras reparticiones. El debate ya comenzó. Incluso el exministro de la presidencia, Jorge Justiniano, advirtió que reducir el número de ministerios no necesariamente implica un Estado más pequeño si las estructuras y funcionarios de las instituciones eliminadas simplemente son trasladadas a otras carteras. Sin duda que la dimensión del cambio se extiende en comparación con una nueva estructura con la que recibió el actual gobierno. La administración anterior dejó un órgano ejecutivo conformado por 17 ministerios, 58 viceministerios y más de 150 direcciones. Además, el gasto en servicios personales del gobierno pasó de 8.502.000 el 2006 a 42.162.000 el 2024, según datos fiscales que se han conocido. La pregunta central no es solamente cuántos ministerios desaparecen, sino cuánto se va a reducir efectivamente la burocracia, cuánto dinero se va a ahorrar y si las nuevas direcciones tendrán capacidad para cumplir las funciones que antes estaban a cargo de los viceministerios. Fue liberado el único procesado por el intento de sacar del país 189 kilos de oro. El caso de alto impacto vuelve a quedar bajo la lupa por falta de resultados y detenidos. La liberación del procesado, que permanecía con arresto preventivo por el intento de sacar del país 189 kilos de oro, vuelve a poner en el centro del debate la capacidad de la Fiscalía y la Policía para esclarecer investigaciones de alto impacto y llegar hasta los responsables de las presuntas redes detrás de estas operaciones. Adrián Lema Roca, 22 años, fue enviado al penal de Palmasol el 24 de julio con 150 días de detención preventiva. Sin embargo, durante el fin de semana obtuvo su libertad. La Fiscalía anunció que apelará a la decisión judicial. El caso ha generado especial atención porque el cargamento de 189.5 kilos de oro fue interceptado cuando presuntamente pretendía ser enviado a Dubái y según la aduana no contaba con la autorización correspondiente para su exportación. Cinco personas que habían sido aprehendidas inicialmente también fueron liberadas el mismo día en que se conoció el operativo. La pregunta que se plantea ahora es quiénes estaban detrás de la operación y si la investigación logró identificar a los posibles financiadores, intermediarios, funcionarios o responsables de facilitar la salida irregular del mineral. El oro además permanece bajo custodia estatal, pero la liberación del único detenido preventivo deja nuevamente al proceso sin una persona privada de libertad por este hecho, mientras se aguarda conocer qué avances concretos existen en la investigación. A este tema se suma el denominado caso Maletas, relacionado con un vuelo privado que llegó a Biobío el 29 de noviembre de 2025 procedente de Estados Unidos. La investigación todavía mantiene interrogantes centrales sobre qué contenía exactamente las 32 maletas y cuál fue su destino final. La propia policía reconoció que no ha logrado establecer públicamente estos extremos. La exdiputada Laura Rojas, considerada una de las principales investigadas, dejó la detención preventiva el 3 de agosto y recibió detención domiciliaria sin escolta policial, además de una fianza de 50.000 bolivianos, arraigo y presentación semanal. El ex juez Elber Ceballos, también vinculado al proceso, salió de prisión.

0: había quedado completamente descartado. En Bolivia tampoco se conocen detenidos por esta investigación. Los allanamientos realizados en Pando y Santa Cruz estuvieron orientados principalmente a obtener documentación y muestras, sin que hasta ahora se hayan reportado aprehensiones relacionadas con este caso. Por lo tanto, oro, maletas, madera impregnada, investigaciones de alto impacto que no llegan hasta los responsables. Y la pregunta fundamental es, ¿cuántas investigaciones se requieren para generar un gran operativo y ocupar titulares para luego terminar sin detenidos o sin identificar a quienes realmente están detrás de estas operaciones? ...13:26. Desde la Alcaldía de La Paz actualizan operativos de contingencia para el recojo de residuos sólidos. En medio del conflicto por parte de trabajadores de la empresa de aseo urbano La Paz Limpia, el gobierno municipal activó un plan de contingencia para recoger grandes cantidades de basura acumulada en varios puntos del centro de la ciudad. Así informó Panamericana el director general de la entidad descentralizada municipal de maquinaria y equipo, Carlos Salinas, quien ponderó el esfuerzo de personal que se despliega diariamente en tres horarios para evitar riesgos sanitarios.
1: ¿Qué estamos haciendo? Estamos evitando que haya mayores infecciones respiratorias, enfermedades estomacales. ¿Cuál es el trabajo que está haciendo el gobierno autónomo municipal? Con el equipo, no solamente de la maquinaria, no solamente de algunas entidades, toda la maquinaria del municipio se pone a disposición para este tipo de operativos. Tenemos 14 volquetas trabajando continuamente en tres turnos, el turno diurno, el turno vespertino y el turno nocturno, que va recogiendo todos los residuos sólidos que se dejan. Actualmente La Paz Limpia no ha realizado el trabajo de recojo en el centro paseño. Esto con una lógica más comunicacional de ellos, ¿no? De que vean que La Paz está con basura y que necesitamos de ellos. La verdad es que sí necesitamos de ellos, pero nosotros también podemos hacer frente. Tenemos nuestras dificultades lógicas. Por ejemplo, el equipamiento que tienen ellos no es el mismo que tenemos nosotros. Nuestras 14 BHs y aproximadamente 800 personas por día vienen haciendo el recojo de estos residuos sólidos.
0: Salinas pidió colaboración a la ciudadanía para esperar la llegada de volquetas antes de depositar los residuos acumulados, a tiempo de exponer sospechas sobre acciones deliberadas de personas inescrupulosas que estarían agravando la situación con el traslado.
1: Por un principio ambiental, medioambiental, además la basura debería ser sacada en determinadas horas. Como han visto, nosotros estamos haciendo un recojo casi todo el día. Los horarios en los que no podemos entrar a la ciudad es aquellos que no nos permitan una circulación fácil para los vehículos, ¿no? A las oficinas, inclusive a los restaurantes, porque tenemos muchos restaurantes en el centro, que esperen a ver a nuestras volquetas allí para sacar los residuos. Hemos tenido información, además pedir a la población, a través de esa información que estoy dando, que esté alerta. Que esté alerta porque hemos visto y están circulando también en las redes que alguien nos está llevando basura de otros lados al centro de La Paz. Es decir, que no solamente es la basura, porque nosotros recogemos hasta las 5 de la mañana, volvemos a las 8 y la basura parece que fuera la misma cantidad. Alguien nos está llevando basura al centro de la ciudad. No sabemos quién. Tenemos las cámaras y las cámaras del centro de la ciudad nos van a establecer quién es los que están haciendo este daño a la salud pública y a quién se va a iniciar acciones, porque no podemos permitir que generen esta actitud vandálica contra nuestra ciudad.
0: Sobre el tema, el expresidente del Colegio Médico de Bolivia, doctor Carlos Illarte, lamentó que se replique un problema recurrente en todo el país y atribuyó este escenario a la falta de educación y conciencia de los ciudadanos, así como la ausencia de programas municipales de sensibilización y control adecuados.
2: Es un problema bastante recurrente y permanente, no solamente en La Paz, es en todo nuestro país, por dos factores principales. Uno es la educación en la población, que botan basura donde puedan, donde quieran, y la otra que no hay programas muy establecidos en las alcaldías de los diferentes municipios, no solamente de las ciudades. Ya también está el problema, está en las provincias, en las capitales de provincias, donde hay gente, todo, que también se ve basura que en las calles, en los lechos de los ríos. Entonces, ese es un problema bastante serio. Sabemos que el acúmulo de basura, que no solamente son

0: residuos sólidos, es basura orgánica, es basura contaminada, y que contamina al medio ambiente en general, pudiendo en algún momento producirse algunas epidemias.
1: Así concluimos este bloque de información. Gracias, amigos, por la sintonía.
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1: ¿Qué tal, amigos? Buenas tardes. Venus y Adonis es una ópera de 5 actos con música de Henry Desmarets, basada en la historia del famoso libro Metamorfosis de Ovidio. En esta oportunidad, escucharemos la obra en la interpretación de la orquesta Les Talents que dirige el maestro Christopher Rousset.

La orquesta Les Talents, conducida por Christopher Rousset, acaba de ejecutar Venus y Adonis de Henry Desmarets. Luigi Boccherini fue un compositor y violonchelista italiano afincado desde los 25 años en España, donde desarrolló la mayor parte de su carrera como compositor. Es autor de la pieza titulada Fandango, que será interpretada enseguida por el guitarrista Ayton Derbez, acompañado por el nuevo cuarteto ruso.

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2: Exacto. Pero, a ver, al intentar sacar un billete, de pronto alguien cierra la bóveda y te anuncia que el 95% de ese dinero ya fue gastado. Y gastado por fantasmas del pasado, básicamente. Solo queda un 5% para sobrevivir todo el resto del año.
3: Es una locura, ¿sí?
2: Hoy vamos a abrir la bóveda financiera de una ciudad real. La misión de hoy es desentrañar cómo funciona realmente este motor burocrático y por qué el dinero público desaparece, mucho antes de llegar a las calles. Bienvenidos y bienvenidas a este análisis profundo.
3: Y es un escenario muy frustrante, pero la verdad es que es la realidad cotidiana de la administración pública. A menudo existe, digamos, esta percepción de que la planificación financiera municipal es un lienzo en blanco cada primero de enero.
2: Claro. Que se sientan y dicen, bueno, ¿en qué gastamos hoy?
3: Exactamente. Se asume que es un proceso casi de ingeniería pura, donde evalúan las necesidades urgentes y el dinero se asigna con precisión quirúrgica. Pero al revisar una entrevista muy reveladora que tenemos hoy sobre la mesa, nos damos cuenta de que eso es un mito.
2: Así es. Hoy tenemos las notas de una extensa y muy fascinante entrevista radial realizada por el periodista don Tomás al exalcalde de Montero, Miguel Ángel Hurtado, a quien conocen localmente como Yunchi. Pero antes de entrar en materia, hay que hacer una aclaración gigantesca aquí.
3: Sí, una pausa táctica fundamental. El material fuente que vamos a diseccionar contiene opiniones políticas sumamente fuertes, El entrevistado lanza, bueno, acusaciones directas de corrupción, de ineficiencia hacia gestiones anteriores, e incluso hace referencias a partidos políticos específicos como la época del MAS.
2: Y por eso, para quienes nos escuchan, debe quedar meridianamente claro que esta sesión es estrictamente imparcial. O sea, no estamos tomando ningún bando político aquí.
3: Totalmente. No respaldamos ni condenamos los puntos de vista del entrevistado.
2: Exacto. Nuestro único objetivo es usar estas declaraciones como una radiografía técnica. Queremos examinar los conceptos, las cifras expresadas en la fuente, para entender la mecánica municipal. Dicho esto, la promesa de hoy es contundente. Para la audiencia, hoy se descubrirá por qué la famosa participación ciudadana en los presupuestos públicos a menudo es, tristemente, una ilusión matemática.
3: Una cruel ilusión, sí. Y para entender estas quejas constantes sobre la falta de obras, primero hay que comprender el famoso POA, el Presupuesto Operativo Anual.
2: Ok, vamos a desempacar esto, porque la fuente detalla que este presupuesto tiene una especie de cadena alimenticia implacable. Hay una jerarquía.
3: Exacto. El primer gran depredador del dinero público, según el exalcalde, es la deuda. Y no es una deuda que vas al banco y renegocias amablemente.
2: Menciona contratos específicos con el FNDR, el Fondo Nacional de Desarrollo Regional. Da un ejemplo muy concreto, una deuda heredada de la gestión de Mario Baptista. 11 millones de bolivianos en camiones de basura.
3: ¿11 millones?
2: Y el detalle es que esos 11 millones restaban casi un millón al año. Es plata que ya no existe para la gestión actual.
3: Es que es un débito automático, básicamente. El Estado se cobra primero. Y luego de pagar por esos camiones del pasado, el segundo eslabón son las obligaciones por ley.
2: Ah, claro.
3: O sea, hay fondos que por normativa nacional deben ir sí o sí a seguridad ciudadana, a la tercera edad, personas con discapacidad. Y la fuente es muy clara con esto. Si no se pagan esos montos, la autoridad municipal puede ir literalmente presa.
2: Wow. O sea, una amenaza de cárcel es un motivador bastante fuerte para no tocar ese dinero.
3: Sí, nadie se arriesga a eso.
2: Pero a ver, después de la deuda y de estas leyes ineludibles, viene un tercer devorador, que son los gastos recurrentes, el mantenimiento de calles, compra de tubos, educación, salud.
3: Los gastos operativos del día a día, digamos.
2: Sí, y la fuente lo describe como una inercia burocrática ciega. Dice que las áreas simplemente piden lo mismo que gastaron el año anterior.
3: Es que, fíjate, ese es el gran defecto sistémico de la administración pública. Lo fascinante aquí es cómo esta rigidez ahoga la innovación administrativa. Funciona con un incentivo perverso. Si un departamento pide menos dinero un año porque fue eficiente y ahorró, al año siguiente simplemente le recortan el presupuesto.
2: Te castigan por ahorrar.
3: Exactamente. Entonces, ¿qué hacen? Levantan la mano y exigen el mismo monto o más solo para no perder su tajada. El presupuesto, entonces, no es un plan a futuro. Es un documento histórico de deudas y hábitos pasados.
2: O sea, es como la analogía del principio. Heredar esa gran mansión, no. Parecería que eres rico, pero el 90% del sueldo ya está domiciliado. Tienes que pagar la hipoteca del techo, que encima sigue goteando.
3: Totalmente.
2: Tienes que pagar las deudas del dueño anterior. Y al final, te quedan las monedas del sofá para, no sé, pintar la fachada. Y según el reporte en gestiones pasadas, lo que sobraba para obras reales eran unos 20 millones de bolivianos.
3: Que suena bastante, pero en términos municipales.
2: Claro. El exalcalde dice que con 21 millones se podía pavimentar el centro. Pero, en la gestión de Hurtado, ese sobrante se redujo a unos 6 millones. Y luego la pandemia, bueno, lo redujo a la nada misma.
3: Y sabiendo que el dinero para obras es literalmente lo que sobra al final de esta cadena alimenticia, pasemos a la matemática pura de la decepción vecinal.
2: Aquí es donde se pone realmente interesante, porque vamos a ver exactamente cómo se reparten estas migajas.
3: Sí, a ver, el presupuesto proyectado para la gestión 2027 tiene un techo de 205.470.000 bolivianos. Aproximadamente.
2: 205 millones. Es una fortuna.
3: Sí, pero de esos 205, solo 11 millones se destinan a los distritos para obras vecinales.
2: Espera, un momento. 11 millones de 205 millones.
3: Así es.
2: Es prácticamente el 5%.
3: Es una locura, sí. Y no termina ahí la matemática. Esos 11 millones no van a un solo lugar. se dividen entre 6 grupos de distritos. Si hacemos el cálculo, esto resulta en 1.800.000 bolivianos por distrito, más o menos.
2: Y el exalcalde usa el Distrito 1 como ejemplo, ¿verdad?
3: Exacto. El Distrito 1 tiene alrededor de 30 barrios.
2: ¿30 barrios?
3: Entonces, si divides ese 1.800.000 entre los 30 barrios, te deja unos 60.000 bolivianos por barrio para todo un año.
2: ¿60.000 bolivianos es qué? A ver, eso no alcanza para nada estructural. La analogía que usa el entrevistado es buenísima. Dice que de 200 pesos, la alcaldía te devuelve 10 y te dice reúnanse, debatan y hagan lo que quieran.
3: Claro, la famosa participación ciudadana.
2: Exacto. Pero con 60.000 bolivianos, ¿qué haces? ¿Pintas unos banquitos en la plaza? ¿Compras ripio para un bache? ¿O pones unas cuantas luces? No puedes hacer un centro de salud con eso.
3: Es imposible. Y si conectamos esto con el panorama general, vemos cómo esta planificación participativa termina siendo un mecanismo, digamos, casi para calmar a las masas. Se limita a los vecinos a pelearse por ese 5% del presupuesto.
2: Los pones a discutir por migajas.
3: Exacto. Una distribución homogénea que da una ilusión de equidad, pero no es para nada equitativa.
2: Y ahí entra otro punto de la entrevista, que es una injusticia tremenda. ¿Acaso los impuestos no importan? Porque el análisis menciona que el Distrito 3 recauda el triple en impuestos de inmuebles y vehículos que el Distrito 1.
3: ¿El triple?
2: Y sin embargo, ambos reciben prácticamente el mismo presupuesto. O sea, el sistema les da lo mismo para evitar conflictos políticos, sin importar quién está financiando a la ciudad.
3: Es una distribución para apaciguar, no para desarrollar. Y claro, si los barrios solo ven 11 millones de los 205, la pregunta obligada saltada inmediato. ¿Dónde está el resto? ¿En qué se gastan los otros 194 millones?
2: Entonces, ¿qué significa todo esto? Es que entramos al territorio de la caja negra. La fuente detalla unos presupuestos que sinceramente no tienen explicación lógica. Por ejemplo, el Ejecutivo Municipal gasta 39.8 millones.
3: Una barbaridad.
2: Y el Consejo Municipal tiene 6.45 millones. Y aquí el exalcalde hace una comparación brutal. Dice que la vecina ciudad de Yapacaní hace funcionar su consejo con 3 millones.
3: La mitad, claro.
2: Exacto. ¿En qué gastan los otros 3 millones? En papeles, en asesores.
3: Es que esa falta de transparencia es el verdadero problema. Hay más áreas oscuras en el documento. Se menciona un gasto de más de 1.400.000 en promoción agropecuaria en unos tractores que resulta que generan pérdidas.
2: Sí, tractores a pérdida. Es increíble.
3: Livianos en saneamiento básico que nadie tiene claro si son obras reales. Y la desconexión es tal que el director distrital de educación admite en la entrevista que ni siquiera conoce el presupuesto de educación. No fue convocado para hacer el POA.
9: Arman el presupuesto de educación a puertas cerradas, sin el encargado de educación. Es el colmo. Pero a ver, todo esto nos lleva al escándalo central de la fuente. El tema de la basura.
3: Uy, sí, el contrato de la basura.
9: Porque esto es lo que hace que el exalcalde realmente dispare munición gruesa. Según los datos, el contrato subió a 11 millones de bolivianos por 2 años.
3: 5.5 millones por año.
9: Sí, 5.5 millones anuales solo por el entierro de la basura. O sea, el trabajo de la maquinaria en el vertedero. Esto ni siquiera incluye los camiones que pasan por las casas. Y Hurtado afirma que él hacía exactamente ese mismo trabajo con 300.000 bolivianos.
3: Es un salto estratosférico, claro. Aunque él también menciona que la gestión de Mario Baptista lo hacía por 2.3 millones. Pero aquí hay un matiz técnico vital que la fuente explica. Resulta que en esa época operaban sin una ficha ambiental.
9: A ver, para quienes nos escuchan y no están en el mundo de la burocracia ambiental, ¿qué es la ficha ambiental y por qué cambia tanto el precio?
3: Bueno, es un trámite, un permiso legal emitido por la gobernación. Básicamente certifica que cumples con las normativas ecológicas para mitigar daños al medio ambiente. Operar sin eso es, digamos, ilegal. Urcedo dice que él tuvo que iniciar ese trámite.
9: Claro.
3: Y lógicamente tener la ficha implica costos. Implica tratar lixiviados, cubrir adecuadamente la basura. Pero aún así, pasar de 2.300.000 a 5.500.000 anuales para el exalcalde es indefendible. Él acusa a estas gestiones de pícaras, cuestionando severamente esta diferencia abismal.
9: Es que es abismal. Y para darle perspectiva a la audiencia, hagamos una analogía con la realidad diaria. La diferencia de precio, esos casi 3 millones extra al año, equivale a pavimentar unas 30 cuadras.
3: ¿30 cuadras? ¡Wow!
9: O sea, literalmente es cancelar el desarrollo de infraestructura de media ciudad, dejar a la gente en calles de tierra, solo para mantener operando unas máquinas en un vertedero a un precio inflado.
3: Y esto plantea una pregunta importante, sobre cómo la falta de transparencia fomenta la ineficiencia, ¿no? Muestra una desconexión total. Son decisiones que se toman entre cuatro paredes, sin considerar la realidad de los barrios que están creciendo o de las calles que se inundan.
9: Y aquí llegamos al punto crítico, porque ante contratos que saltan de precios sin explicación, ante presupuestos ciegos, se supone que debería haber alguien vigilando.
3: Claro, para eso existe la fiscalización.
9: Exacto. Pero ¿qué pasa cuando los encargados de fiscalizar simplemente se rinden? El exalcalde muestra una profunda decepción con los concejales actuales. Y esto es fuerte, específicamente con su propio hermano, Rafael Hurtado.
3: Sí, que además es abogado.
9: Exacto, es abogado. Y la anécdota que cuenta es casi una sátira. Dice que Rafael, ante este contrato millonario de la basura, hizo un video de TikTok.
3: Un TikTok, claro, muy moderno.
9: Un TikTok diciendo, y cito la idea, el contrato ya está firmado por el Ejecutivo y a nosotros solo nos queda revisarlo. O sea, es una rendición total y pública.
3: Es que desde la perspectiva legal que expone el exalcalde, eso es inaceptable. La Constitución obliga a que cualquier contrato mayor a 1 millón de bolivianos pase por el Consejo para ser aprobado.
9: Antes de firmarse, lógicamente.
3: Antes, por supuesto. Si el alcalde lo firmó saltándose al Consejo, la respuesta no es hacer un video resignado. El Consejo debería iniciarle un proceso legal de inmediato.
9: Y esto nos lleva a cuestionar la actitud de estos concejales. Porque, a ver, en la fuente se quejan de que los guardias municipales les bloquean el ingreso, que no les dejan ver los papeles.
3: Que eso lo asocian a prácticas antiguas, sí.
9: Claro, pero, a ver, estamos en una época donde la tecnología permite subir todo a la nube. ¿Es realmente la falta de transparencia un problema de leyes antiguas o es una excusa muy conveniente para no hacer nada?
3: Es una excelente pregunta.
9: Es que ir a la universidad, estudiar leyes, para terminar diciendo en TikTok ya lo aprobaron y no podemos hacer nada, es un fracaso absoluto del sistema. El obstáculo parece ser la cobardía política, no la burocracia.
3: Y ese es el núcleo del problema que revelan estas fuentes. No se trata solo de si falta dinero, sino de quién define cómo se distribuye y cómo se vigila.
9: Exactamente.
3: El verdadero vacío es la ausencia de una ley municipal de acceso a la información que sea real y efectiva. Algo que empodere no solo a los concejales, sino a los vecinos, para que puedan fiscalizar desde sus teléfonos, sin tener que pelear con un guardia en la puerta.
9: Totalmente de acuerdo. Bueno, para ir cerrando, este viaje ha sido denso, pero súper necesario. Empezamos viendo cómo el presupuesto nace asfixiado por deudas y leyes.
3: La cadena alimenticia.
9: Sí. Luego descubrimos que la participación vecinal es casi, bueno, simbólica. Los barrios peleando por migajas, por esos 60.000 bolivianos, mientras la verdadera plata está en áreas oscuras.
3: Vimos el misterio de la basura y esos contratos que se inflan inexplicablemente.
9: Y terminamos con la ironía de quienes deberían fiscalizar y prefieren la resignación en redes sociales. De hecho, la fuente vincula toda esta ineficiencia local con un pesimismo general a nivel nacional, mencionando hasta las filas para la gasolina.
3: Es que el sentimiento de catástrofe se contagia desde el municipio hasta el país.
9: Así es. Pero antes de despedirnos, quiero dejar un pensamiento final para la audiencia. Algo que surge de un detalle casi imperceptible en la fuente. El exalcalde mencionó que el centro de la ciudad quizás se está vaciando comercialmente y tal vez ya no necesita, digamos, tantas escuelas nuevas, mientras que las periferias están explotando de gente y necesidades.
3: Claro, el cambio demográfico constante.
9: Exacto. Entonces, la pregunta provocadora es esta. Si la demografía urbana cambia drásticamente, pero los presupuestos se siguen asignando con fórmulas históricas estáticas creadas en cuatro paredes y basadas en el año anterior, estamos condenando a las ciudades del futuro a financiar pueblos fantasmas en sus centros mientras sus bordes colapsan por falta de inversión?
3: Es un escenario muy peligroso, ¿eh? Básicamente es administrar la ciudad de espaldas a la realidad.
9: Exactamente. Es para pensarlo profundamente. Agradecemos a todos por acompañarnos en este análisis profundo. Sigan cuestionando y exigiendo respuestas, porque los números de una ciudad cuentan la historia que a veces las autoridades prefieren callar.

0: Son las 2 de la tarde con 18 minutos.
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0: Fíjate que hay historias que parecen pequeñas, pero que esconden un universo entero de problemas. Hablamos de un barrio que lleva, 41 años esperando que le pavimenten una sola calle.
1: 41 años, o sea, toda una vida.
0: Toda una vida. 4 décadas de polvo cuando no llueve y de un barro imposible cuando sí llueve. De promesas de campaña que al día siguiente de la elección, ¡puf!, desaparecen. Y de paso llevan el mismo tiempo rogando por un pequeño comedor para ancianos.
1: Claro, un requerimiento súper básico.
0: Súper básico. Esta es la realidad de la famosa calle 2 en el barrio 24 de septiembre. Y hoy vamos a hacer una inmersión profunda en esto gracias a una fuente interesantísima.
1: Sí, es una transcripción de un programa de radio.
0: Exacto. El programa se llama Agenda Matinal, de Guara Comunicaciones, allá en Montero, Bolivia. Y en este documento vemos conversar al periodista Tomás Coca y a Jorge Ibáñez, que es el presidente de la Junta Vecinal de este barrio. Y de verdad, esto no es solo la queja de una calle de tierra.
1: Para nada. Cuando uno lee este documento, lo que a primera vista parece, no sé, el típico reclamo de un vecino, se transforma rápido en una radiografía total del fracaso burocrático. Es un caso de estudio magistral, digamos, sobre cómo se rompe la planificación municipal.
0: Porque exponen la mecánica real de esos famosos presupuestos participativos, ¿verdad?
1: Totalmente. Muestra cómo operan las estructuras de poder a nivel local. Y ojo, aunque hablemos de Montero en Bolivia, esta dinámica burocrática se repite en alcaldías de prácticamente todo el mundo.
0: A ver, para entender por qué esta calle sigue siendo de tierra después de 41 años, tenemos que meternos de lleno en los números. En plena entrevista radial, el periodista y el dirigente se ponen a hacer cuentas en vivo sobre el POA.
1: El Plan Operativo Anual.
0: Ese mismo. El documento maestro que dice en qué se va a gastar cada centavo del municipio. Y resulta que el gobierno local anuncia con bombos y platillos que tienen un remanente, un sobrante, de 11 millones de bolivianos para distribuir. Que uno lo escuche y dice, wow, 11 millones suena a un montón de plata.
1: Claro, en el papel suena espectacular. El problema es cuando metes ese número en la trituradora burocrática. A ver, la ciudad de Montero está dividida en distritos. Así que primero esos 11 millones de bolivianos se dividen entre 6 distritos.
0: Que te deja, haciendo la matemática rápida, 1.800.000 bolivianos por distrito.
1: Exacto. De hasta ahí, uno piensa que todavía es un fondo con cierta capacidad operativa para hacer obras de tamaño mediano. Pero el choque de realidad viene en el siguiente paso.
0: El siguiente nivel de división.
1: Así es. Porque el Distrito 2, que es donde está el barrio 24 de septiembre, agrupa a 30 barrios. 30.
0: ¡Uy! Claro. Y si intenta ser, entre comillas, equitativo y le das a todos lo mismo, la cifra se desploma por completo.
1: Se desploma. Te quedan más o menos entre 60.000 y 66.600 bolivianos por cada junta vecinal. Y en la entrevista, cuando el dirigente Ibáñez saca esta cuenta mentalmente, se frustra al aire.
0: Porque él mismo lo dice. Dice que esa plata no alcanza, y cito, ni para ripiar.
1: Exacto. O sea, ni siquiera para echarle ripio o grava para estabilizar el suelo de esa única calle. Ni hablemos de poner losetas, ni asfalto, ni mucho menos levantar los muros del comedor de ancianos que querían.
0: Es que, pensándolo bien, es como si te invitaran a un gran banquete. Llegas con unas ganas locas de comer y en tu mesa de 30 personas, adivina qué hay, una sola empanada.
1: Tal cual.
0: Y te dicen que la cortes en partes exactamente iguales para que nadie se quede sin su porción. El técnico te va a decir, misión cumplida, todos comieron. Pero en la práctica, todos se siguen muriendo de hambre.
1: Es una analogía perfecta, porque el mecanismo que vemos aquí es una estrategia política clásica y súper dañina, la microparcelación del presupuesto. En vez de juntar fondos para resolver problemas de raíz en ciertas zonas, el sistema prefiere diluir la plata.
0: Claro, para decir que invirtieron en todos lados.
1: Exactamente. Crean una ilusión de equidad. El gobernante maximiza su capital político porque dice que llegó al 100% de los barrios, pero sacrifica el capital físico. Esa plata se vuelve inútil, porque nadie puede pavimentar una avenida a punta de migajas.
0: Y fíjate que aquí es donde la conversación de ellos se pone realmente reveladora. Porque si 11 millones de bolivianos terminan siendo migajas, la pregunta que cualquiera se haría es, bueno, ¿dónde está el resto de la torta?
1: Esa es la pregunta del millón. O bueno, de los millones.
0: Y en la entrevista sueltan el dato. El techo presupuestario total del municipio para el año 2026 es de más de 205 millones de bolivianos. 205 millones 470 mil, para ser exactos.
1: Que te cambia toda la perspectiva del debate.
0: Por completo. Porque si el total supera los 205 millones y los vecinos están peleando a muerte por esos 11 millones, estamos hablando de que solo están debatiendo sobre un 5% del presupuesto.
1: Un triste 5%. Lo que implica que el otro 95% de la plata ya se repartió a puertas cerradas, mucho antes de que llamaran a los ciudadanos a estas cumbres de participación.
0: De hecho, el periodista Tomás Coca usa un ejemplo buenísimo ahí mismo en la radio. Dice que es como si te invitan a planificar la fiesta del barrio. Tú vas súper emocionado, pero cuando llegas, resulta que ya contrataron al conjunto musical, ya compraron toda la bebida, el menú está listo, el local está alquilado.
1: Ya hicieron todo el gasto fuerte.
0: Todo. ¿Y para qué te llamaron entonces? Pues solo para preguntarte si quieres que los papelitos de la rifa sean amarillos o verdes. Es el espejismo perfecto de la participación democrática.
1: Sí, es una gran forma de ilustrarlo. Porque las partidas gigantes ya están bloqueadas. En la charla mencionan cifras mayores. Más de 19 millones de bolivianos para educación y más de 59 millones de etiquetados solo para salud.
0: Que es muchísimo dinero.
1: Y el dirigente Ibáñez cuenta cómo son realmente estas cumbres. Dice que los técnicos municipales leen los documentos a una velocidad que nadie entiende. Los hacen hablar, como dice él, como loros. Se aprueba el paquete rapidísimo y chao. Nadie de la base ciudadana entendió la macroplanificación.
0: Solo es marcar una casilla de que hubo participación.
1: Exacto, un mero trámite administrativo para cumplir con la ley, pero sin transferir ni un poco de poder o conocimiento real a la comunidad.
0: Pero a ver, hagamos de abogado del diablo un ratito.
1: A ver.
0: Porque el mismo presidente de la Junta Vecinal es súper honesto y admite al aire que él no sabe, cito, absolutamente nada de requerimientos de hospitales o de temas técnicos de pedagogía. Si tiene 59 millones en juego para salud pública, ¿no es mejor que eso lo manejen epidemiólogos y especialistas? O sea, no vas a poner una asamblea vecinal en la plaza a decidir qué marca de bisturí comprar, ¿verdad?
1: Claro, claro. El argumento técnico es irrefutable. Un sistema de salud colapsa si comprar un tomógrafo depende de que los vecinos levanten la mano en una cancha. El problema de la participación no es que los expertos tomen las decisiones difíciles. El problema, el fallo real del sistema, es la opacidad.
0: La falta de transparencia.
1: Totalmente. La crisis se da porque no hay comunicación, no hay pedagogía. Nadie le explica a la ciudadanía cómo ni por qué se gastan esos 59 millones. Y cuando la gente no sabe qué hay detrás de ese 95% del presupuesto, se rompe el contrato social. Generas una desconexión y una desconfianza brutal.
0: Una desconfianza que, en la misma entrevista, ellos contrastan con épocas pasadas. Hablan de la gestión del exalcalde Mario Baptista. Y cuentan que en esa época la planificación era súper vertical. Venía de arriba hacia abajo, pero al menos tenía una narrativa clara.
1: ¿Era directa?
0: Sí. La administración te decía de frente, miren, este año todo es para educación, así que no hay pavimento para nadie porque vamos a hacer puros módulos educativos.
1: Y claro, aunque fuera una decisión de la cúpula, había una dirección estratégica que se le comunicaba a la gente. Hoy, como falta esa narrativa, como no se explica bien a dónde van los grandes fondos, la gente empieza a sospechar. Ante el vacío de información, los vecinos empiezan a ver lo que ellos consideran agujeros negros en el presupuesto.
0: Y las cifras que empiezan a analizar al aire son terreno fértil para esas dudas. Uno de los grandes misterios que debaten en el programa es el aseo urbano y el alumbrado público.
1: ¡Uf! Un tema clásico.
0: Ven que hay más de 10.8 millones de bolivianos presupuestados para recoger basura y fondos millonarios para alumbrado. Y la duda del dirigente es de puro sentido común. ¿Por qué la alcaldía saca tanta plata del presupuesto para esto, si el vecino ya paga una tasa de aseo y alumbrado todos los meses en su factura de luz de la cooperativa CRE?
1: Surge la idea inmediata de que hay un doble cobro.
0: ¡Exactamente!
1: Y ahí es donde entra la ciudadanía a intentar fiscalizar. Según los datos que exponen en la radio, hay un choque fuerte con contratos específicos. Hablan de un contrato de la basura de 11 millones de bolivianos para el relleno sanitario. Básicamente, 5 millones y medio al año, solo para enterrar los desechos.
0: Y para que veamos el nivel de molestia, En el documento citan a un ex concejal, Miguel Ángel Hurtado. Él dice que en la época del ex alcalde Baptista, ese mismo trabajo costaba 2 millones. Y Hurtado hasta afirma que él llegó a gestionarlo por 300 mil bolivianos.
1: Una diferencia abismal.
0: Abismal. Y ojo, para quienes nos escuchan, nosotros no estamos auditando estos números ni diciendo que haya fraude. Solo reportamos lo que expone la fuente para entender el fenómeno. Que cuando no hay información oficial clara y verificable, ese vacío se llena al instante con sospechas de sobreprecios.
1: Es que es inevitable. Y el dirigente cuenta que cuando intentan pedir papeles para auditar esto, sufren el clásico ruleteo burocrático. Los mandan de una oficina a otra, que vuelva mañana, que falte una firma, hasta que se rinden.
0: Totalmente desgastante. Y esa frustración por cómo se prioriza el gasto nos lleva a una anécdota del 2007 que me parece increíble.
1: Ah, la historia del periodista. Es perfecta para ilustrar cómo la planificación urbana choca de frente con el oportunismo político.
0: Es de manual. Resulta que el periodista Tomás Coca era dirigente vecinal hace unos 20 años. Y el alcalde de esa época, Jorge Niemen, va al Babrio y les hace la súper promesa de pavimentar sus calles.
1: El sueño de cualquier dirigente vecinal.
0: Cualquiera habría firmado ahí mismo para llevarse los aplausos. Pero él decide pensar a largo plazo. Le dice al alcalde que la cooperativa Cosmol les había prometido poner el alcantarillado pronto. Entonces le pide que por favor primero metan los tubos subterráneos y después pongan el asfalto, para no tener que romper una calle nuevecita a los 3 meses, ¿no?
1: Que es la lógica más básica de la ingeniería urbana. Todo lo subterráneo se hace antes que la superficie.
0: Pues el premio por ser sensato fue quedarse sin nada. Resulta que la cooperativa nunca puso el alcantarillado y como habían aplazado lo del asfalto, la alcaldía jamás volvió. Coca lo resume diciendo que se quedaron sin soga ni cabrito. Castigaron al barrio por intentar hacer las cosas bien.
1: Esto es lo que en políticas públicas llamamos desarrollo de fachada. Y desnuda cómo funcionan los incentivos políticos. En el mercado de los votos, pavimentar una calle es súper rentable. Es visible, la gente lo pisa, cambia cómo se ve el barrio al instante. Y el político se saca la foto cortando la cinta.
0: Claro, salen las noticias.
1: Exacto. Pero poner kilómetros de alcantarillado significa romper calles, levantar polvo, tráfico. Los vecinos se quejan del ruido durante meses. Y lo peor para el político. Cuando terminas, entierras la obra. Nadie la ve.
0: El asfalto trae votos rápidos. Los tubos traen molestias. Y luego nadie se acuerda.
1: Y el costo de preferir ese maquillaje urbano por encima de los cimientos es que creas desastres de salud pública. Es un daño silencioso, pero tremendo a la calidad de vida.
0: Y los datos que leen en el programa te dejan helada. Revisan el POA de nuevo y ven que solo hay 893 mil bolivianos para saneamiento básico. Un monto ridículo cuando te enteras de que el 70% de Montero no tiene red de alcantarillado.
1: 70% sin alcantarillado hoy en día es una bomba de tiempo epidemiológica.
0: Y crea una ironía absurda. Tienen calles céntricas hermosas, bien pavimentadas, pero por encima de ese pavimento nuevo corren aguas servidas. Como no hay red cloacal, usan pozos ciegos o cámaras sépticas que colapsan, se rebasan y terminan contaminando las calles y las aguas subterráneas. Como dicen ahí, ¿de qué sirve ser autoridad si solo vas a maquillar la ciudad en vez de resolver lo urgente?
1: Y frente a todo esto, y frente a los presupuestos microscópicos, los agujeros negros de plata, las calles sin saneamiento, uno se pregunta, ¿qué hace la gente? ¿Cómo reacciona una comunidad cuando el Estado falla de forma tan sistemática?
0: Y aquí es donde la charla da un giro súper emotivo. Ante esta falta de infraestructura física, el barrio decide agarrarse de su identidad. Se ponen a hablar del 41 aniversario del barrio 24 de septiembre, que ya están comprando una virgen para los actos, que contrataron a un conjunto musical para la verbena.
2: ¿Qué es la típica respuesta cultural, organizarse para celebrar?
0: Sí, pero el periodista Tomás Coca les propone ir más allá de la fiesta. Sugiere usar el aniversario para unir al barrio rescatando su memoria histórica. Les dice que busquen a los pioneros, a la gente que llegó hace 40 años, cuando eso seguro era puro monte, para documentar cómo se levantó el barrio a pulso.
1: Y la reacción de Ibáñez es fantástica. Después de estar media hora renegando por cifras y por la calle de tierra, se le ilumina la voz. Pasa de la queja a la movilización total.
0: Se emociona. Dice que van a usar sus propios recursos para grabar audios, hacer videos, subirlos a redes sociales para que los jóvenes sepan de dónde vienen. Y suelta una frase que me pareció poderosa. Los dirigentes pasamos, pero la historia queda.
1: Fíjate que sociológicamente lo que están haciendo ahí es construir infraestructura social. Si el Estado no te da los cimientos físicos, el pavimento o los tubos, pues los vecinos construyen cimientos inmateriales. La memoria, las historias de los fundadores, el sentido de pertenencia. Y esa infraestructura aguanta mucho más. El asfalto malo se rompe en la primera lluvia fuerte, pero la identidad de una comunidad que lleva 40 años resistiendo sobrevive a cualquier mala alcaldía.
0: ¡Wow! ¡Qué forma de verlo! De verdad que recorrer esta conversación fue revelador. Arrancamos con la indignación por una calle de tierra ignorada por 4 décadas. Vimos esa matemática imposible de intentar pavimentar con las obras de un 5% del presupuesto. Pasamos por la opacidad de ese 95% que se decide a puerta cerrada y que genera sospechas de dobles cobros y sobreprecios.
1: Y vimos las consecuencias de priorizar el capital político sobre la salud, con esa anécdota del dirigente castigado por pedir alcantarillado, lo que hoy se traduce en calles inundadas de aguas servidas.
0: Para finalmente llegar a esa decisión tan bonita de convertir la frustración en cultura, rescatando la historia de sus fundadores. Y para quienes nos escuchan, nos queda una reflexión sobre la mesa. Esto pasa en un barrio específico, pero los presupuestos preempaquetados y las obras de fachada pasan en todas partes. Si esta comunidad ha usado tanta energía y pasión para organizar su historia a lo largo de 41 años, esperando que alguien más les resuelva sus problemas.
3: Imagínate qué pasaría.
0: Exacto, ¿qué pasaría si usaran esa misma fuerza gigante para exigir una silla en la mesa donde de verdad se toman las decisiones? ¿Qué pasaría si las comunidades ya no se conforman con debatir ese 5% sobrante y exigen entender y auditar ese 95% del presupuesto que siempre se queda en las sombras? Cerramos nuestra inmersión de hoy recordando que estar informados es el primer paso para dejar.

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1: Son las 3 de la tarde con 7 minutos.
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9: Imaginemos,
7: en tus manos.
9: Un momento, heredar una inmensa fortuna. Digamos unos 205 millones de bolivianos. Suena espectacular, al menos en el papel.
10: Claro, suena que tienes la vida resuelta.
9: Exacto. Pero, a ver, al intentar sacar un billete, de pronto alguien cierra la bóveda y te anuncia que el 95% de ese dinero ya fue gastado. Y gastado por fantasmas del pasado, básicamente. Solo queda un 5% para sobrevivir todo el resto del año.
10: Es una locura, ¿sí?
9: Hoy vamos a abrir la bóveda financiera de una ciudad real. La misión de hoy es desentrañar cómo funciona realmente este motor burocrático y por qué el dinero público desaparece, mucho antes de llegar a las calles. Bienvenidos y bienvenidas a este análisis profundo.
10: Y es un escenario muy frustrante, pero la verdad es que es la realidad cotidiana de la administración pública. A menudo existe, digamos, esta percepción de que la planificación financiera municipal es un lienzo en blanco cada primero de enero.
9: Claro, que se sientan y dicen, bueno, ¿en qué gastamos hoy?
10: Exactamente. Se asume que es un proceso casi de ingeniería pura, donde evalúan las necesidades urgentes y el dinero se asigna con precisión quirúrgica. Pero al revisar una entrevista muy reveladora que tenemos hoy sobre la mesa, nos damos cuenta de que eso es un mito.
9: Así es. Hoy tenemos las notas de una extensa y muy fascinante entrevista radial realizada por el periodista don Tomás al exalcalde de Montero, Miguel Ángel Hurtado, a quien conocen localmente como Yunchi. Pero antes de entrar en materia, hay que hacer una aclaración gigantesca aquí.
10: Sí, una pausa táctica fundamental. El material fuente que vamos a diseccionar contiene opiniones políticas sumamente fuertes. El entrevistado lanza, bueno, acusaciones directas de corrupción, de ineficiencia hacia gestiones anteriores, e incluso hace referencias a partidos políticos específicos como la época del MAS.
9: Y por eso, para quienes nos escuchan, debe quedar meridianamente claro que esta sesión es estrictamente imparcial. O sea, no estamos tomando ningún bando político aquí.
10: Totalmente. No respaldamos ni condenamos los puntos de vista del entrevistado.
9: Exacto. Nuestro único objetivo es usar estas declaraciones como una radiografía técnica. Queremos examinar los conceptos, las cifras expresadas en la fuente, para entender la mecánica municipal. Dicho esto, la promesa de hoy es contundente. Para la audiencia, hoy se descubrirá por qué la famosa participación ciudadana en los presupuestos públicos a menudo es, tristemente, una ilusión matemática.
10: Una cruel ilusión, sí. Y para entender estas quejas constantes sobre la falta de obras, primero hay que comprender el famoso POA, el Presupuesto Operativo Anual.
9: Ok, vamos a desempacar esto, porque la fuente detalla que este presupuesto tiene una especie de cadena alimenticia implacable. Hay una jerarquía.
10: Exacto. El primer gran depredador del dinero público, según el exalcalde, es la deuda. Y no es una deuda que vas al banco y renegocias amablemente.
9: Menciona contratos específicos con el FNDR, el Fondo Nacional de Desarrollo Regional. Da un ejemplo muy concreto, una deuda heredada de la gestión de Mario Baptista. 11 millones de bolivianos en camiones de basura.
10: ¿11 millones?
9: Y el detalle es que esos 11 millones restaban casi un millón al año. Es plata que ya no existe para la gestión actual.
10: Es que es un débito automático, básicamente. El Estado se cobra primero. Y luego de pagar por esos camiones del pasado, el segundo eslabón son las obligaciones por ley.
9: Ah, claro.
10: O sea, hay fondos que por normativa nacional deben ir sí o sí a seguridad ciudadana, a la tercera edad, personas con discapacidad. Y la fuente es muy clara con esto. Si no se pagan esos montos, la autoridad municipal puede ir literalmente presa.
9: Wow. O sea, una amenaza de cárcel es un motivador bastante fuerte para no tocar ese dinero.
10: Sí, nadie se arriesga a eso.
9: Pero a ver, después de la deuda y de estas leyes ineludibles, viene un tercer devorador, que son los gastos recurrentes, el mantenimiento de calles, compra de tubos, educación, salud.
10: Los gastos operativos del día a día, digamos.
9: Sí, y la fuente lo describe como una inercia burocrática ciega. Dice que las áreas simplemente piden lo mismo que gastaron el año anterior.
10: Es que, fíjate, ese es el gran defecto sistémico de la administración pública. Lo fascinante aquí es cómo esta rigidez ahoga la innovación administrativa. Funciona con un incentivo perverso. Si un departamento pide menos dinero un año porque fue eficiente y ahorró, al año siguiente simplemente le recortan el presupuesto.
9: Te castigan por ahorrar.
10: Exactamente. Entonces, ¿qué hacen? Levantan la mano y exigen el mismo monto o más solo para no perder su tajada. El presupuesto, entonces, no es un plan a futuro. Es un documento histórico de deudas y hábitos pasados.
9: O sea, es como la analogía del principio. ¿Heredar esa gran mansión? No. Parecería que eres rico, pero el 90% del sueldo ya está domiciliado. Tienes que pagar la hipoteca del techo, que encima sigue goteando.
10: Totalmente.
9: Tienes que pagar las deudas del dueño anterior. Y al final, te quedan las monedas del sofá para, no sé, pintar la fachada. Y según el reporte en gestiones pasadas, lo que sobraba para obras reales eran unos 20 millones de bolivianos.
10: Que suena a bastante, pero en términos municipales.
9: Claro. El exalcalde dice que con 21 millones se podía pavimentar el centro. Pero, en la gestión de Hurtado, ese sobrante se redujo a unos 6 millones. Y luego la pandemia, bueno, lo redujo a la nada misma.
10: Y sabiendo que el dinero para obras es literalmente lo que sobra al final de esta cadena alimenticia, pasemos a la matemática pura de la decepción vecinal.
9: Aquí es donde se pone realmente interesante, porque vamos a ver exactamente cómo se reparten estas migajas.
10: Sí. A ver, el presupuesto proyectado para la gestión 2027 tiene un techo de 205.470.000 bolivianos, aproximadamente.
9: 205 millones. Es una fortuna.
10: Sí, pero de esos 205, solo 11 millones se destinan a los distritos para obras vecinales.
9: Espera, un momento. 11 millones de 205 millones.
10: Así es.
9: Es prácticamente el 5%.
10: Es una locura, sí. Y no termina ahí la matemática. Esos 11 millones no van a un solo lugar. Se dividen entre 6 grupos de distritos. Si hacemos el cálculo, esto resulta en 1.800.000 bolivianos por distrito, más o menos.
9: Y el exalcalde usa el Distrito 1 como ejemplo, ¿verdad?
10: Exacto. El Distrito 1 tiene alrededor de 30 barrios.
9: ¿30 barrios?
10: Entonces, si divides ese 1.800.000 entre los 30 barrios, te deja unos 60.000 bolivianos por barrio para todo un año.
9: ¿60.000 bolivianos es qué? A ver, eso no alcanza para nada estructural. La analogía que usa el entrevistado es buenísima. Dice que de 200 pesos, la alcaldía te devuelve 10 y te dice reúnanse, debatan y hagan lo que quieran.
10: Claro, la famosa participación ciudadana.
9: Exacto. Pero con 60.000 bolivianos, ¿qué haces? ¿Pintas unos banquitos en la plaza? ¿Compras ripio para un bache? ¿O pones unas cuantas luces? No puedes hacer un centro de salud con eso.
10: Es imposible. Y si conectamos esto con el panorama general, vemos cómo esta planificación participativa termina siendo un mecanismo, digamos, casi para calmar a las masas. Se limita a los vecinos a pelearse por ese 5% del presupuesto.
9: Los pones a discutir por migajas.
10: Exacto. Una distribución homogénea que da una ilusión de equidad, pero no es para nada equitativa.
9: Y ahí entra otro punto de la entrevista, que es una injusticia tremenda. ¿Acaso los impuestos no importan? Porque el análisis menciona que el Distrito 3 recauda el triple en impuestos de inmuebles y vehículos que el Distrito 1.
10: ¿El triple? Uh-huh.
9: Y sin embargo, ambos reciben prácticamente el mismo presupuesto. O sea, el sistema les da lo mismo para evitar conflictos políticos, sin importar quién está financiando a la ciudad.
10: Es una distribución para apaciguar, no para desarrollar. Y claro, si los barrios solo ven 11 millones de los 205, la pregunta obligada saltada inmediato. ¿Dónde está el resto? ¿En qué se gastan los otros 194 millones?
9: Entonces, ¿qué significa todo esto? Es que entramos al territorio de la caja negra. La fuente detalla unos presupuestos que sinceramente no tienen explicación lógica. Por ejemplo, el Ejecutivo Municipal gasta 39.8 millones.
10: Una barbaridad.
9: Y el Consejo Municipal tiene 6.45 millones. Y aquí el exalcalde hace una comparación brutal. Dice que la vecina ciudad de Yapacaní hace funcionar su consejo con 3 millones.
10: La mitad, claro.
9: Exacto. ¿En qué gastan los otros 3 millones? En papeles, en asesores.
10: Es que esa falta de transparencia es el verdadero problema. Hay más áreas oscuras en el documento. Se menciona un gasto de más de 1.400.000 en promoción agropecuaria en unos tractores que resulta que generan pérdidas.
9: Sí, tractores a pérdida. Es increíble.
10: Livianos en saneamiento básico, que nadie tiene claro si son obras reales. Y la desconexión es tal que el director distrital de educación admite en la entrevista que ni siquiera conoce el presupuesto de educación. No fue convocado para hacer el POA.
11: Arman el presupuesto de educación a puertas cerradas, sin el encargado de educación. Es el colmo. Pero a ver, todo esto nos lleva al escándalo central de la fuente. El tema de la basura.
10: Uy, sí, el contrato de la basura.
11: Porque esto es lo que hace que el exalcalde realmente dispare munición gruesa. Según los datos, el contrato subió a 11 millones de bolivianos por 2 años.
10: 5.5 millones por año.
11: Sí, 5.5 millones anuales solo por el entierro de la basura. O sea, el trabajo de la maquinaria en el vertedero. Esto ni siquiera incluye los camiones que pasan por las casas. Y Hurtado afirma que él hacía exactamente ese mismo trabajo con 300.000 bolivianos.
10: Es un salto estratosférico, claro. Aunque él también menciona que la gestión de Mario Baptista lo hacía por 2.3 millones. Pero aquí hay un matiz técnico vital que la fuente explica. Resulta que en esa época operaban sin una ficha ambiental.
11: A ver, para quienes nos escuchan y no están en el mundo de la burocracia ambiental, ¿qué es la ficha ambiental y por qué cambia tanto el precio?
10: Bueno, es un trámite, un permiso legal emitido por la gobernación. Básicamente certifica que cumples con las normativas ecológicas para mitigar daños al medio ambiente. Operar sin eso es, digamos, ilegal. Urcedo dice que él tuvo que iniciar ese trámite.
12: Claro.
10: Y lógicamente tener la ficha implica costos. Implica tratar lixiviados, cubrir adecuadamente la basura, pero aún así, pasar de 2.300.000 a 5.5 millones anuales para el exalcalde es indefendible. Él acusa a estas gestiones de pícaras, cuestionando severamente esta diferencia abismal.
12: Es que es abismal. Y para darle perspectiva a la audiencia, hagamos una analogía con la realidad diaria. La diferencia de precio, esos casi 3 millones extra al año, equivale a pavimentar unas 30 cuadras.
10: ¿30 cuadras? ¡Wow!
12: O sea, literalmente es cancelar el desarrollo de infraestructura de media ciudad, dejar a la gente en calles de tierra, solo para mantener operando unas máquinas en un vertedero a un precio inflado.
10: Y esto plantea una pregunta importante, sobre cómo la falta de transparencia fomenta la ineficiencia, ¿no? Muestra una desconexión total. Son decisiones que se toman entre cuatro paredes, sin considerar la realidad de los barrios que están creciendo o de las calles que se inundan.
12: Y aquí llegamos al punto crítico, porque ante contratos que saltan de precios sin explicación, ante presupuestos ciegos, se supone que debería haber alguien vigilando.
10: Claro, para eso existe la fiscalización.
12: Exacto. Pero ¿qué pasa cuando los encargados de fiscalizar simplemente se rinden? El exalcalde muestra una profunda decepción con los concejales actuales. Y esto es fuerte, específicamente con su propio hermano, Rafael Hurtado.
10: Sí, que además es abogado.
12: Exacto, es abogado. Y la anécdota que cuenta es casi una sátira.

0: no es hacer un video resignado. El consejo debería iniciarle un proceso legal de inmediato.
1: Y esto nos lleva a cuestionar la actitud de estos concejales. Porque, a ver, en la fuente se quejan de que los guardias municipales les bloquean el ingreso, que no les dejan ver los papeles.
0: Que eso lo asocian a prácticas antiguas, sí.
1: Claro, pero, a ver, estamos en una época donde la tecnología permite subir todo a la nube. ¿Es realmente la falta de transparencia un problema de leyes antiguas o es una excusa muy conveniente para no hacer nada?
0: Es una excelente pregunta.
1: Es que ir a la universidad, estudiar leyes, para terminar diciendo en TikTok, ya lo aprobaron y no podemos hacer nada, es un fracaso absoluto del sistema. El obstáculo parece ser la cobardía política, no la burocracia.
0: Y ese es el núcleo del problema que revelan estas fuentes. No se trata solo de si falta dinero, sino de quién define cómo se distribuye y cómo se vigila.
1: Exactamente.
0: El verdadero vacío es la ausencia de una ley municipal de acceso a la información que sea real y efectiva. Algo que empodere no solo a los concejales, sino a los vecinos, para que puedan fiscalizar desde sus teléfonos, sin tener que pelear con un guardia en la puerta.
1: Totalmente de acuerdo. Bueno, para ir cerrando, este viaje ha sido denso, pero súper necesario. Empezamos viendo cómo el presupuesto nace asfixiado por deudas y leyes.
0: La cadena alimenticia.
1: Sí. Luego descubrimos que la participación vecinal es casi, bueno, simbólica. Los barrios peleando por migajas, por esos 60.000 bolivianos, mientras la verdadera plata está en áreas oscuras.
0: Vimos el misterio de la basura y esos contratos que se inflan inexplicablemente.
1: Y terminamos con la ironía de quienes deberían fiscalizar y prefieren la resignación en redes sociales. De hecho, la fuente vincula toda esta ineficiencia local con un pesimismo general a nivel nacional, mencionando hasta las filas para la gasolina.
0: Es que el sentimiento de catástrofe se contagia desde el municipio hasta el país.
1: Así es. Pero antes de despedirnos, quiero dejar un pensamiento final para la audiencia. Algo que surge de un detalle casi imperceptible en la fuente. El exalcalde mencionó que el centro de la ciudad quizás se está vaciando comercialmente y tal vez ya no necesita, digamos, tantas escuelas nuevas, mientras que las periferias están explotando de gente y necesidades.
0: Claro, el cambio demográfico constante.
1: Exacto. Entonces, la pregunta provocadora es esta. Si la demografía urbana cambia drásticamente, pero los presupuestos se siguen asignando con fórmulas históricas estáticas creadas en cuatro paredes y basadas en el año anterior, ¿estamos condenando a las ciudades del futuro a financiar pueblos fantasmas en sus centros mientras sus bordes colapsan por falta de inversión?
0: Es un escenario muy peligroso, ¿eh? Básicamente es administrar la ciudad de espaldas a la realidad.
1: Exactamente. Es para pensarlo profundamente. Agradecemos a todos por acompañarnos en este análisis profundo. Sigan cuestionando y exigiendo respuestas, porque los números de una ciudad cuentan la historia que a veces las autoridades pretenden.

0: Son las 3 de la tarde con 38 minutos.
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2: Fíjate que hay historias que parecen pequeñas, pero que esconden un universo entero de problemas. Hablamos de un barrio que lleva, 41 años esperando que le pavimenten una sola calle.
3: 41 años, o sea, toda una vida.
2: Toda una vida. Cuatro décadas de polvo cuando no llueve y de un barro imposible cuando sí llueve. De promesas de campaña que al día siguiente de la elección, ¡puf!, desaparecen. Y de paso llevan el mismo tiempo rogando por un pequeño comedor para ancianos.
3: Claro, un requerimiento súper básico.
2: Súper básico. Esta es la realidad de la famosa calle 2 en el barrio 24 de septiembre. Y hoy vamos a hacer una inmersión profunda en esto gracias a una fuente interesantísima.
3: Sí, es una transcripción de un programa de radio.
2: Exacto. El programa se llama Agenda Matinal, de Guara Comunicaciones, allá en Montero, Bolivia. Y en este documento vemos conversar al periodista Tomás Coca y a Jorge Ibáñez, que es el presidente de la Junta Vecinal de este barrio. Y de verdad, esto no es solo la queja de una calle de tierra.
3: Para nada. Cuando uno lee este documento, lo que a primera vista parece, no sé, el típico reclamo de un vecino, se transforma rápido en una radiografía total del fracaso burocrático. Es un caso de estudio magistral, digamos, sobre cómo se rompe la planificación municipal.
2: porque exponen la mecánica real de esos famosos presupuestos participativos, ¿verdad?
3: Totalmente. Muestra cómo operan las estructuras de poder a nivel local. Y ojo, aunque hablemos de Montero en Bolivia, esta dinámica burocrática se repite en alcaldías de prácticamente todo el mundo.
2: A ver, para entender por qué esta calle sigue siendo de tierra después de 41 años, tenemos que meternos de lleno en los números. En plena entrevista radial, el periodista y el dirigente se ponen a hacer cuentas en vivo sobre el POA.
3: El Plan Operativo Anual.
2: Ese mismo. El documento maestro que dice en qué se va a gastar cada centavo del municipio. Y resulta que el gobierno local anuncia con bombos y platillos que tienen un remanente, un sobrante, de 11 millones de bolivianos para distribuir. Que uno lo escuche y dice, wow, 11 millones suena a un montón de plata.
3: Claro, en el papel suena espectacular. El problema es cuando metes ese número en la trituradora burocrática. A ver, la ciudad de Montero está dividida en distritos. Así que primero esos 11 millones de bolivianos se dividen entre 6 distritos.
2: Que te deja, haciendo la matemática rápida, 1.800.000 bolivianos por distrito.
3: Exacto. De hasta ahí, uno piensa que todavía es un fondo con cierta capacidad operativa para hacer obras de tamaño mediano. Pero el choque de realidad viene en el siguiente paso.
2: El siguiente nivel de división.
3: Así es. Porque el Distrito 2, que es donde está el barrio 24 de septiembre, agrupa a 30 barrios. 30.
2: Uy, claro. Y si intentas ser, entre comillas, equitativo y le das a todos lo mismo, la cifra se desploma por completo.
3: Se desploma. Te quedan más o menos entre 60.000 y 66.600 bolivianos por cada junta vecinal. Y en la entrevista, cuando el dirigente Ibáñez saca esta cuenta mentalmente, se frustra al aire.
2: Porque él mismo lo dice. Dice que esa plata no alcanza, y cito, ni para ripiar.
3: Exacto. O sea, ni siquiera para echarle ripio o grava para estabilizar el suelo de esa única calle. Ni hablemos de poner losetas, ni asfalto, ni mucho menos levantar los muros del comedor de ancianos que querían.
2: Es que, pensándolo bien, es como si te invitaran a un gran banquete. Llegas con unas ganas locas de comer y en tu mesa de 30 personas, adivina qué hay, una sola empanada.
3: Tal cual.
2: Y te dicen que la cortes en partes exactamente iguales para que nadie se quede sin su porción. El técnico te va a decir, misión cumplida, todos comieron. Pero en la práctica, todos se siguen muriendo de hambre.
3: Es una analogía perfecta, porque el mecanismo que vemos aquí es una estrategia política clásica y súper dañina, la microparcelación del presupuesto. En vez de juntar fondos para resolver problemas de raíz en ciertas zonas, el sistema prefiere diluir la plata.
2: Claro, para decir que invirtieron en todos lados.
3: Exactamente. Crean una ilusión de equidad. El gobernante maximiza su capital político porque dice que llegó al 100% de los barrios, pero sacrifica el capital físico. Esa plata se vuelve inútil, porque nadie puede pavimentar una avenida a punta de migajas.
2: Y fíjate que aquí es donde la conversación de ellos se pone realmente reveladora. Porque si 11 millones de bolivianos terminan siendo migajas, la pregunta que cualquiera se haría es, bueno, ¿dónde está el resto de la torta?
3: Esa es la pregunta del millón. O bueno, de los millones.
2: Y en la entrevista sueltan el dato. El techo presupuestario total del municipio para el año 2026 es de más de 205 millones de bolivianos. 205.470.000, para ser exactos.
3: Que te cambia toda la perspectiva del debate.
2: Por completo. Porque si el total supera los 205 millones y los vecinos están peleando a muerte por esos 11 millones, estamos hablando de que solo están debatiendo sobre un 5% del presupuesto.
3: Un triste 5%, lo que implica que el otro 95% de la plata ya se repartió a puertas cerradas, mucho antes de que llamaran a los ciudadanos a estas cumbres de participación.
2: De hecho, el periodista, Tomás Coca, usa un ejemplo buenísimo ahí mismo en la radio. Dice que es como si te invitan a planificar la fiesta del barrio. Tú vas súper emocionado. Pero cuando llegas, resulta que ya contrataron al conjunto musical, ya compraron toda la bebida, el menú está listo, el local está alquilado.
3: Ya hicieron todo el gasto fuerte.
2: Todo. ¿Y para qué te llamaron entonces? Pues solo para preguntarte si quieres que los papelitos de la rifa sean amarillos o verdes. Es el espejismo perfecto de la participación democrática.
3: Sí, es una gran forma de ilustrarlo. Porque las partidas gigantes ya están bloqueadas. En la charla mencionan cifras mayores. Más de 19 millones de bolivianos para educación y más de 59 millones de etiquetados solo para salud.
2: Que es muchísimo dinero.
3: y el dirigente Ibáñez cuenta cómo son realmente estas cumbres. Dice que los técnicos municipales leen los documentos a una velocidad que nadie entiende. Los hacen hablar, como dice él, como loros. Se aprueba el paquete rapidísimo y chao. Nadie de la base ciudadana entendió la macroplanificación.
2: Solo es marcar una casilla de que hubo participación.
3: Exacto, un mero trámite administrativo para cumplir con la ley, pero sin transferir ni un poco de poder o conocimiento real a la comunidad.
2: Pero a ver, hagamos de abogado del diablo un ratito.
3: A ver.
2: Porque el mismo presidente de la junta vecinal es súper honesto y admite al aire que él no sabe, cito, absolutamente nada de requerimientos de hospitales o de temas técnicos de pedagogía. Si tiene 59 millones en juego para salud pública, ¿no es mejor que eso lo manejen epidemiólogos y especialistas? O sea, no vas a poner una asamblea vecinal en la plaza a decidir qué marca de bisturí comprar, ¿verdad?
3: Claro, claro. El argumento técnico es irrefutable. Un sistema de salud colapsa si comprar un tomógrafo depende de que los vecinos levanten la mano en una cancha. El problema de la participación no es que los expertos tomen las decisiones difíciles. El problema, el fallo real del sistema, es la opacidad.
2: La falta de transparencia.
3: Totalmente. La crisis se da porque no hay comunicación, no hay pedagogía. Nadie le explica a la ciudadanía cómo ni por qué se gastan esos 59 millones. Y cuando la gente no sabe qué hay detrás de ese 95% del presupuesto, se rompe el contrato social. Generas una desconexión y una desconfianza brutal.
2: Una desconfianza que, en la misma entrevista, ellos contrastan con épocas pasadas. Hablan de la gestión del exalcalde Mario Baptista. Y cuentan que en esa época la planificación era súper vertical, venía de arriba hacia abajo, pero al menos tenía una narrativa clara.
3: ¿Era directa?
2: Sí, la administración te decía de frente, miren, este año todo es para educación, así que no hay pavimento para nadie porque vamos a hacer puros módulos educativos.
3: Y claro, aunque fuera una decisión de la cúpula, había una dirección estratégica que se le comunicaba a la gente. Hoy, como falta esa narrativa, como no se explica bien a dónde van los grandes fondos, la gente empieza a sospechar. Ante el vacío de información, los vecinos empiezan a ver lo que ellos consideran agujeros negros en el presupuesto.
2: Y las cifras que empiezan a analizar al aire son terreno fértil para esas dudas. Uno de los grandes misterios que debaten en el programa es el aseo urbano y el alumbrado público.
3: ¡Uf! Un tema clásico.
2: Ven que hay más de 10.8 millones de bolivianos presupuestados para recoger basura y fondos millonarios para alumbrado. Y la duda del dirigente es de puro sentido común. ¿Por qué la alcaldía saca tanta plata del presupuesto para esto, si el vecino ya paga una tasa de aseo y alumbrado todos los meses en su factura de luz de la cooperativa CRE?
3: Surge la idea inmediata de que hay un doble cobro.
2: ¡Exactamente!
3: Y ahí es donde entra la ciudadanía a intentar fiscalizar. Según los datos que exponen en la radio, hay un choque fuerte con contratos específicos. Hablan de un contrato de la basura de 11 millones de bolivianos para el relleno sanitario. Básicamente, 5 millones y medio al año, solo para enterrar los desechos.
2: Y para que veamos el nivel de molestia, en el documento citan a un ex concejal, Miguel Ángel Hurtado. Él dice que en la época del ex alcalde Baptista, ese mismo trabajo costaba 2 millones. Y Hurtado hasta afirma que él llegó a gestionarlo por 300 mil bolivianos.
3: Una diferencia abismal.
2: Abismal. Y ojo, para quienes nos escuchan, nosotros no estamos auditando estos números ni diciendo que haya fraude. Solo reportamos lo que expone la fuente para entender el fenómeno. Que cuando no hay información oficial clara y verificable, ese vacío se llena al instante con sospechas de sobreprecios.
3: Es que es inevitable. Y el dirigente cuenta que cuando intentan pedir papeles para auditar esto, sufren el clásico ruleteo burocrático. Los mandan de una oficina a otra, que vuelva mañana, que falte una firma, hasta que se rinden.
2: Totalmente desgastante. Y esa frustración por cómo se prioriza el gasto nos lleva a una anécdota del 2007 que me parece increíble.
3: Ah, la historia del periodista. Es perfecta para ilustrar cómo la planificación urbana choca de frente con el oportunismo político.
2: Es de manual. Resulta que el periodista Tomás Coca era dirigente vecinal hace unos 20 años. Y el alcalde de esa época, Jorge Niemen, va al barrio y les hace la súper promesa de pavimentar sus calles.
3: El sueño de cualquier dirigente vecinal.
2: Cualquiera habría firmado ahí mismo para llevarse los aplausos. pero él decide pensar a largo plazo. Le dice al alcalde que la cooperativa Cosmol les había prometido poner el alcantarillado pronto. Entonces le pide que por favor primero metan los tubos subterráneos y después pongan el asfalto, para no tener que romper una calle nuevecita a los 3 meses, ¿no?
3: Que es la lógica más básica de la ingeniería urbana. Todo lo subterráneo se hace antes que la superficie.
2: Pues el premio por ser sensato fue quedarse sin nada. Resulta que la cooperativa nunca puso el alcantarillado y como habían aplazado lo del asfalto, la alcaldía jamás volvió. Coca lo resume diciendo que se quedaron sin soga ni cabrito. Castigaron al barrio por intentar hacer las cosas bien.
3: Esto es lo que en políticas públicas llamamos desarrollo de fachada. Y desnuda cómo funcionan los incentivos políticos. En el mercado de los votos, pavimentar una calle es súper rentable. Es visible, la gente lo pisa, cambia cómo se ve el barrio al instante y el político se saca la foto cortando la cinta.
2: Claro, salen las noticias.
3: Exacto. Pero poner kilómetros de alcantarillado significa romper calles, levantar polvo, tráfico, los vecinos se quejan del ruido durante meses. Y lo peor para el político, cuando terminas, entierras la obra, nadie la ve.
2: El asfalto trae votos rápidos, los tubos traen molestias y luego nadie se acuerda.
3: Y el costo de preferir ese maquillaje urbano por encima de los cimientos es que creas desastres de salud pública. Es un daño silencioso, pero tremendo a la calidad de vida.
2: Y los datos que leen en el programa te dejan helada. Revisan el POA de nuevo y ven que solo hay 893 mil bolivianos para saneamiento básico. Un monto ridículo cuando te enteras de que el 70% de Montero no tiene red de alcantarillado.
3: 70% sin alcantarillado hoy en día es una bomba de tiempo epidemiológica.
2: Y crea una ironía absurda. Tienen calles céntricas hermosas, bien pavimentadas, pero por encima de ese pavimento nuevo corren aguas servidas. Como no hay red cloacal, usan pozos ciegos o cámaras sépticas que colapsan, se rebasan y terminan contaminando las calles y las aguas subterráneas. Como dicen ahí, ¿de qué sirve ser autoridad si solo vas a maquillar la ciudad en vez de resolver lo urgente?
3: Y frente a todo esto, y frente a los presupuestos microscópicos, los agujeros negros de plata, las calles sin saneamiento, uno se pregunta, ¿qué hace la gente? ¿Cómo reacciona una comunidad cuando el Estado falla de forma tan sistemática?
2: Y aquí es donde la charla da un giro súper emotivo. Ante esta falta de infraestructura física, el barrio decide agarrarse de su identidad. Se ponen a hablar del 41 aniversario del barrio 24 de septiembre, que ya están comprando una virgen para los actos, que contrataron a un conjunto musical para la verbena.
4: ¿Qué es la típica respuesta cultural, organizarse para celebrar?
2: Sí, pero el periodista Tomás Coca les propone ir más allá de la fiesta. Sugiere usar el aniversario para unir al barrio rescatando su memoria histórica. Les dice que busquen a los pioneros, a la gente que llegó hace 40 años cuando eso seguro era puro monte, para documentar cómo se levantó el barrio a pulso.
3: Y la reacción de Ibáñez es fantástica. Después de estar media hora renegando por cifras y por la calle de tierra, se le ilumina la voz. Pasa de la queja a la movilización total.
2: Se emociona. Dice que van a usar sus propios recursos para grabar audios, hacer videos, subirlos a redes sociales para que los jóvenes sepan de dónde vienen. Y suelta una frase que me pareció poderosa. Los dirigentes pasamos, pero la historia queda.
3: Fíjate que sociológicamente lo que están haciendo ahí es construir infraestructura social. Si el Estado no te da los cimientos físicos, el pavimento o los tubos, pues los vecinos construyen cimientos inmateriales. La memoria, las historias de los fundadores, el sentido de pertenencia. Y esa infraestructura aguanta mucho más. El asfalto malo se rompe en la primera lluvia fuerte, pero la identidad de una comunidad que lleva 40 años resistiendo sobrevive a cualquier mala alcaldía.
2: ¡Wow! ¡Qué forma de verlo! De verdad que recorrer esta conversación fue revelador. Arrancamos con la indignación por una calle de tierra ignorada por 4 décadas. Vimos esa matemática imposible de intentar pavimentar con las obras de un 5% del presupuesto. Pasamos por la opacidad de ese 95% que se decide a puerta cerrada y que genera sospechas de dobles cobros y sobreprecios.
3: Y vimos las consecuencias de priorizar el capital político sobre la salud, con esa anécdota del dirigente castigado por pedir alcantarillado, lo que hoy se traduce en calles inundadas de aguas servidas.
2: Para finalmente llegar a esa decisión tan bonita de convertir la frustración en cultura, rescatando la historia de sus fundadores. Y para quienes nos escuchan, nos queda una reflexión sobre la mesa. Esto pasa en un barrio específico, pero los presupuestos preempaquetados y las obras de fachada pasan en todas partes. Si esta comunidad ha usado tanta energía y pasión para organizar su historia a lo largo de 41 años, esperando que alguien más les resuelva sus problemas...
3: Imagina, Pir, ¿qué pasaría?
2: Exacto, ¿qué pasaría si usaran esa misma fuerza gigante para exigir una silla en la mesa donde de verdad se toman las decisiones? ¿Qué pasaría si las comunidades ya no se conforman con debatir ese 5% sobrante y exigen entender y auditar ese 95% del presupuesto que siempre se queda en las sombras? Cerramos nuestra inmersión de hoy recordando que estar informados es el primer paso.

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2: Son las 4 de la tarde con 24 minutos.
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4: Imaginemos por un momento heredar una inmensa fortuna. Digamos unos 205 millones de bolivianos. Suena espectacular, al menos en el papel.
5: Claro, suena que tienes la vida resuelta.
4: Exacto. Pero, a ver, al intentar sacar un billete, de pronto alguien cierra la bóveda y te anuncia que el 95% de ese dinero ya fue gastado. Y gastado por fantasmas del pasado, básicamente. Solo queda un 5% para sobrevivir todo el resto del año.
5: Es una locura, ¿sí?
4: Hoy vamos a abrir la bóveda financiera de una ciudad real. La misión de hoy es desentrañar cómo funciona realmente este motor burocrático y por qué el dinero público desaparece mucho antes de llegar a las calles. Bienvenidos y bienvenidas a este análisis profundo.
5: Y es un escenario muy frustrante, pero la verdad es que es la realidad cotidiana de la administración pública. A menudo existe, digamos, esta percepción de que la planificación financiera municipal es un lienzo en blanco cada primero de enero.
4: Claro, que se sientan y dicen, bueno, ¿en qué gastamos hoy?
5: Exactamente. Se asume que es un proceso casi de ingeniería pura, donde evalúan las necesidades urgentes y el dinero se asigna con precisión quirúrgica. Pero al revisar una entrevista muy reveladora que tenemos hoy sobre la mesa, nos damos cuenta de que eso es un mito.
4: Así es. Hoy tenemos las notas de una extensa y muy fascinante entrevista radial realizada por el periodista Don Tomás al exalcalde de Montero, Miguel Ángel Hurtado, a quien conocen localmente como Yunchi. Pero antes de entrar en materia, hay que hacer una aclaración gigantesca aquí.
5: Sí, una pausa táctica fundamental. El material fuente que vamos a diseccionar contiene opiniones políticas sumamente fuertes. El entrevistado lanza, bueno, acusaciones directas de corrupción, de ineficiencia hacia gestiones anteriores, e incluso hace referencias a partidos políticos específicos como la época del MAS.
4: Y por eso, para quienes nos escuchan, debe quedar meridianamente claro que esta sesión es estrictamente imparcial. O sea, no estamos tomando ningún bando político aquí.
5: Totalmente. No respaldamos ni condenamos los puntos de vista del entrevistado.
4: Exacto. Nuestro único objetivo es usar estas declaraciones como una radiografía técnica. Queremos examinar los conceptos, las cifras expresadas en la fuente, para entender la mecánica municipal. Dicho esto, la promesa de hoy es contundente. Para la audiencia, hoy se descubrirá por qué la famosa participación ciudadana en los presupuestos públicos a menudo es tristemente una ilusión matemática.
5: Una cruel ilusión, sí. Y para entender estas quejas constantes sobre la falta de obras, primero hay que comprender el famoso POA, el Presupuesto Operativo Anual.
4: Ok, vamos a desempacar esto, porque la fuente detalla que este presupuesto tiene una especie de cadena alimenticia implacable. Hay una jerarquía.
5: Exacto. El primer gran depredador del dinero público, según el exalcalde, es la deuda. Y no es una deuda que vas al banco y renegocias amablemente.

0: gobierno menciona contratos específicos con el FNDR, el Fondo Nacional de Desarrollo Regional. Da un ejemplo muy concreto, una deuda heredada de la gestión de Mario Baptista, 11 millones de bolivianos en camiones de basura.
1: ¿11 millones?
0: Y el detalle es que esos 11 millones restaban casi un millón al año. Es plata que ya no existe para la gestión actual.
1: Es que es un débito automático, básicamente. El Estado se cobra primero. Y luego de pagar por esos camiones del pasado, el segundo eslabón son las obligaciones por ley.
0: Ah, claro.
1: O sea, hay fondos que por normativa nacional deben ir sí o sí a seguridad ciudadana, a la tercera edad, personas con discapacidad. Y la fuente es muy clara con esto. Si no se pagan esos montos, la autoridad municipal puede ir, literalmente, presa.
0: Wow. O sea, una amenaza de cárcel es un motivador bastante fuerte para no tocar ese dinero.
1: Sí, nadie se arriesga a eso.
0: Pero a ver, después de la deuda y de estas leyes ineludibles, viene un tercer devorador, que son los gastos recurrentes. El mantenimiento de calles, compra de tubos, educación, salud.
1: Los gastos operativos del día a día, digamos.
0: Sí. Y la fuente lo describe como una inercia burocrática ciega. Dice que las áreas simplemente piden lo mismo que gastaron el año anterior.
1: Es que, fíjate, ese es el gran defecto sistémico de la administración pública. Lo fascinante aquí es cómo esta rigidez ahoga la innovación administrativa. Funciona con un incentivo perverso. Si un departamento pide menos dinero un año porque fue eficiente y ahorró, al año siguiente simplemente le recortan el presupuesto.
0: Te castigan por ahorrar.
1: Exactamente. Entonces, ¿qué hacen? Levantan la mano y exigen el mismo monto o más solo para no perder su tajada. El presupuesto entonces no es un plan a futuro, es un documento histórico de deudas y hábitos pasados.
0: O sea, es como la analogía del principio. ¿Heredar esa gran mansión? No. Parecería que eres rico, pero el 90% del sueldo ya está domiciliado. Tienes que pagar la hipoteca del techo, que encima sigue goteando.
1: Totalmente.
0: Tienes que pagar las deudas del dueño anterior. Y al final, te quedan las monedas del sofá para, no sé, pintar la fachada. Y según el reporte en gestiones pasadas, lo que sobraba para obras reales eran unos 20 millones de bolivianos.
1: Que suena a bastante, pero en términos municipales.
0: Claro. El exalcalde dice que con 21 millones se podía pavimentar el centro, pero en la gestión de Hurtado, ese sobrante se redujo a unos 6 millones. Y luego la pandemia, bueno, lo redujo a la nada misma.
1: Y sabiendo que el dinero para obras es literalmente lo que sobra al final de esta cadena alimenticia, pasemos a la matemática pura de la decepción vecinal.
0: Aquí es donde se pone realmente interesante, porque vamos a ver exactamente cómo se reparten estas migajas.
1: Sí, a ver. El presupuesto proyectado para la gestión 2027 tiene un techo de 205.470.000 bolivianos, aproximadamente.
0: ¿205 millones? Es una fortuna.
1: Sí, pero de esos 205, solo 11 millones se destinan a los distritos para obras vecinales.
0: Espera, un momento. 11 millones de 205 millones.
1: Así es.
0: Es prácticamente el 5%.
1: Es una locura, sí, y no termina ahí la matemática. Esos 11 millones no van a un solo lugar. Se dividen entre 6 grupos de distritos. Si hacemos el cálculo, esto resulta en 1.800.000 bolivianos por distrito, más o menos.
0: Y el exalcalde usa el Distrito 1 como ejemplo, ¿verdad?
1: Exacto. El Distrito 1 tiene alrededor de 30 barrios.
0: ¿30 barrios?
1: Entonces, si divides ese 1.800.000 entre los 30 barrios, te deja unos 60.000 bolivianos por barrio para todo un año.
0: ¿60.000 bolivianos es qué? A ver, eso no alcanza para nada estructural. La analogía que usa el entrevistado es buenísima. Dice que de 200 pesos, la alcaldía te devuelve 10 y te dice reúnanse, debatan y hagan lo que quieran.
1: Claro, la famosa participación ciudadana.
0: Exacto. Pero con 60.000 bolivianos, ¿qué haces? ¿Pintas unos banquitos en la plaza? ¿Compras ripio para un bache o pones unas cuantas luces? No puedes hacer un centro de salud con eso.
1: Es imposible. Y si conectamos esto con el panorama general, vemos cómo esta planificación participativa termina siendo un mecanismo, digamos, casi para calmar a las masas. Se limita a los vecinos a pelearse por ese 5% del presupuesto.
0: Los pones a discutir por migajas.
1: Exacto. Una distribución homogénea que da una ilusión de equidad, pero no es para nada equitativa.
0: Y ahí entro de la entrevista. que es una injusticia tremenda. ¿Acaso los impuestos no importan? Porque el análisis menciona que el Distrito 3 recauda el triple en impuestos de inmuebles y vehículos que el Distrito 1.
1: ¿El triple?
0: Uh-huh. Y sin embargo, ambos reciben prácticamente el mismo presupuesto. O sea, el sistema les da lo mismo para evitar conflictos políticos, sin importar quién está financiando a la ciudad.
1: Es una distribución para apaciguar, no para desarrollar. Y claro, si los barrios solo ven 11 millones de los 205, la pregunta obligada saltada inmediato. ¿Dónde está el resto? ¿En qué se gastan los otros 194 millones?
0: Entonces, ¿qué significa todo esto? Es que entramos al territorio de la caja negra. La fuente detalla unos presupuestos que sinceramente no tienen explicación lógica. Por ejemplo, el Ejecutivo Municipal gasta 39.8 millones.
1: Una barbaridad.
0: Y el Consejo Municipal tiene 6.45 millones. Y aquí el exalcalde hace una comparación brutal. Dice que la vecina ciudad de Yapacaní hace funcionar su consejo con 3 millones.
1: La mitad, claro.
0: Exacto. ¿En qué gastan los otros 3 millones? En papeles, en asesores.
1: Es que esa falta de transparencia es el verdadero problema. Hay más áreas oscuras en el documento. Se menciona un gasto de más de 1.400.000 en promoción agropecuaria en unos tractores que resulta que generan pérdidas.
0: Sí, tractores a pérdida. Es increíble.
1: Livianos en saneamiento básico, que nadie tiene claro si son obras reales. Y la desconexión es tal que el director distrital de educación admite en la entrevista que ni siquiera conoce el presupuesto de educación. No fue convocado para hacer el POA.
2: Arman el presupuesto de educación a puertas cerradas, sin el encargado de educación. Es el colmo. Pero a ver, todo esto nos lleva al escándalo central de la fuente. El tema de la basura.
1: Uy, sí, el contrato de la basura.
2: Porque esto es lo que hace que el exalcalde realmente dispare munición gruesa. Según los datos, el contrato subió a 11 millones de bolivianos por 2 años.
1: 5.5 millones por año.
2: Sí, 5.5 millones anuales solo por el entierro de la basura. O sea, el trabajo de la maquinaria en el vertedero. Esto ni siquiera incluye los camiones que pasan por las casas. Y Hurtado afirma que él hacía exactamente ese mismo trabajo con 300.000 bolivianos.
1: Es un salto estratosférico, claro. Aunque él también menciona que la gestión de Mario Baptista lo hacía por 2.3 millones. Pero aquí hay un matiz técnico vital que la fuente explica. Resulta que en esa época operaban sin una ficha ambiental.
2: A ver, para quienes nos escuchan y no están en el mundo de la burocracia ambiental, ¿qué es la ficha ambiental y por qué cambia tanto el precio?
1: Bueno, es un trámite, un permiso legal emitido por la gobernación. Básicamente certifica que cumples con las normativas ecológicas para mitigar daños al medio ambiente. Operar sin eso es, digamos, ilegal. Urcedo dice que él tuvo que iniciar ese trámite.
2: Claro.
1: Y, lógicamente, tener la ficha implica costos. Implica tratar lixiviados, cubrir adecuadamente la basura. Pero aún así, pasar de 2.300.000 a 5.5 millones anuales para el exalcalde es indefendible. Él acusa a estas gestiones de pícaras, cuestionando severamente esta diferencia abismal.
2: Es que es abismal. Y para darle perspectiva a la audiencia, hagamos una analogía con la realidad diaria. La diferencia de precio, esos casi 3 millones extra al año, equivale a pavimentar unas 30 cuadras.
1: 30 cuadras, wow.
2: O sea, literalmente es cancelar el desarrollo de infraestructura de media ciudad, dejar a la gente en calles de tierra, solo para mantener operando unas máquinas en un vertedero a un precio inflado.
1: Y esto plantea una pregunta importante, sobre cómo la falta de transparencia fomenta la ineficiencia, ¿no? Muestra una desconexión total. Son decisiones que se toman entre cuatro paredes, sin considerar la realidad de los barrios que están creciendo o de las calles que se inundan.
2: Y aquí llegamos al punto crítico. Porque ante contratos que saltan de precios sin explicación, ante presupuestos ciegos, se supone que debería haber alguien vigilando.
1: Claro, para eso existe la fiscalización.
2: Exacto. Pero ¿qué pasa cuando los encargados de fiscalizar simplemente se rinden? El exalcalde muestra una profunda decepción con los concejales actuales. Y esto es fuerte, específicamente con su propio hermano, Rafael Hurtado.
1: Sí, que además es abogado.
2: Exacto, es abogado. Y la anécdota que cuenta es casi una sátira. Dice que Rafael, ante este contrato millonario de la basura, hizo un video de TikTok.
1: Un TikTok, claro, muy moderno.
2: Un TikTok diciendo, y cito la idea, el contrato ya está firmado por el Ejecutivo y a nosotros solo nos queda revisarlo. O sea, es una rendición total y pública.
1: Es que desde la perspectiva legal que expone el exalcalde, eso es inaceptable. La Constitución obliga a que cualquier contrato mayor a 1 millón de bolivianos pase por el Consejo para ser aprobado.
2: Antes de firmarse, lógicamente.
1: Antes, por supuesto. Si el alcalde lo firmó saltándose al Consejo, la respuesta no es hacer un video resignado. El Consejo debería iniciarle un proceso legal de inmediato.
2: Y esto nos lleva a cuestionar la actitud de estos concejales. Porque, a ver, en la fuente se quejan de que los guardias municipales les bloquean el ingreso, que no les dejan ver los papeles.
1: Que eso lo asocian a prácticas antiguas, sí.
2: Claro, pero, a ver, estamos en una época donde la tecnología permite subir todo a la nube. ¿Es realmente la falta de transparencia un problema de leyes antiguas o es una excusa muy conveniente para no hacer nada?
1: Es una excelente pregunta.
2: Es que ir a la universidad, estudiar leyes, para terminar diciendo en TikTok, ya lo aprobaron y no podemos hacer nada, es un fracaso absoluto del sistema. El obstáculo parece ser la cobardía política, no la burocracia.
1: Y ese es el núcleo del problema que revelan estas fuentes. No se trata solo de si falta dinero, sino de quién define cómo se distribuye y cómo se vigila.
2: Exactamente.
1: El verdadero vacío es la ausencia de una ley municipal de acceso a la información que sea real y efectiva. Algo que empodere no solo a los concejales, sino a los vecinos, para que puedan fiscalizar desde sus teléfonos, sin tener que pelear con un guardia en la puerta.
2: Totalmente de acuerdo. Bueno, para ir cerrando, este viaje ha sido denso, pero súper necesario. Empezamos viendo cómo el presupuesto nace asfixiado por deudas y leyes.
1: La cadena alimenticia.
2: Sí. Luego descubrimos que la participación vecinal es casi, bueno, simbólica. Los barrios peleando por migajas, por esos 60.000 bolivianos, mientras la verdadera plata está en áreas oscuras.
1: Vimos el misterio de la basura y esos contratos que se inflan inexplicablemente.
2: Y terminamos con la ironía de quienes deberían fiscalizar y prefieren la resignación en redes sociales. De hecho, la fuente vincula toda esta ineficiencia local con un pesimismo general a nivel nacional, mencionando hasta las filas para la gasolina.
1: Es que el sentimiento de catástrofe se contagia desde el municipio hasta el país.
2: Así es. Pero antes de despedirnos, quiero dejar un pensamiento final para la audiencia. Algo que surge de un detalle casi imperceptible en la fuente. El exalcalde mencionó que el centro de la ciudad quizás se está vaciando comercialmente y tal vez ya no necesita, digamos, tantas escuelas nuevas, mientras que las periferias están explotando de gente y necesidades.
1: Claro, el cambio demográfico constante.
2: Exacto. Entonces, la pregunta provocadora es esta. Si la demografía urbana cambia drásticamente, pero los presupuestos se siguen asignando con fórmulas históricas estáticas creadas en cuatro paredes y basadas en el año anterior, ¿estamos condenando a las ciudades del futuro a financiar pueblos fantasmas en sus centros mientras sus bordes colapsan por falta de inversión?
1: Es un escenario muy peligroso, ¿eh? Básicamente es administrar la ciudad de espaldas a la realidad.
2: Exactamente. Es para pensarlo profundamente. Agradecemos a todos por acompañarnos en este análisis profundo. Sigan cuestionando y exigiendo respuestas, porque los números de una ciudad cuentan la historia que a veces las autoridades prefieren.

0: mundo está al revés.
1: Amigos y amigos, gracias a todos y a todas por su gentil sintonía. Nos despedimos hasta el día de mañana. Que tengan todos una excelente tarde-noche. Hasta el día de mañana.